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0: Estamos al aire, Santi. Estamos al aire, digo.
1: Estamos al aire.
0: Sí, digo porque se me va a morir en vivo, rinde mucho el rating, levanta
1: Freddy,
0: mucho el rating.
1: Freddy, Freddy se está riendo.
0: Sí,
1: está también.
0: Sí, sí. Y lo están filmando.
1: Y lo están aparte. Filmando encima. Sí,
0: va,
1: sí.
0: Va a morir para las redes sociales.
1: Sí, sí, vale, súbalo a todos lados.
0: Ahí está, un último momento. En vivo. En
1: exclusivo
0: vivo.
1: LV19.
0: Ay, Dios mío. Bueno, yo.
1: No, estoy bien. Estoy bien.
0: Yo, lo único que te pido, no me espantes al invitado que ya está dentro del estudio. No. Estamos tomando mate. ¿Sí?
1: Estamos tomando mate.
0: Lo conoce, sí, que sí. Ya te conoce, ya ha venido el hombre a la casa, y es un honor para nosotros tenerlo acá. Dijiste vos hoy, vamos a hablar de combate, hablamos de taekwondo,
1: sí,
0: ahora vamos a hablar de judo. Respire tranquilo, lo
1: veo. Me veo rojo.
0: Lo voy a dejar tranquilo. No, es que yo ya pasé la que le pasó a él, así que lo voy a cuidar.
1: Ah, estoy bien.
0: Jero, querido, ¿cómo le va? ¿Cómo andamos? ¿Todo bien?
2: Todo bien.
0: Yo te prometo que no va a fallecer acá,
1: no,
0: Santi. Un placer tenerte acá para charlar de judo, obviamente, pero no solo para charlar de judo, porque también ha pasado mucho desde que nos vimos y hoy nuevamente estamos a la puerta de un nuevo viaje, vamos a decir, ¿no? Sí. ¿Cómo viene eso? Contame, desde la última vez que nos vimos, ¿qué pasó?
2: Uf.
1: De todo.
2: No, y han pasado cosas muy lindas. Por ejemplo, en el sudamericano este que hicimos en Perú,
0: sí,
2: con los chicos de la selección, porque hicimos luchas por equipos, que vendría siendo lo más lindo que, o sea, lo más lindo de ver. Cada selección tiene su peso, ¿no? Y cada representante tiene en su peso, tiene que ganar. Es un quilombo hermoso, pero
0: okay,
2: es muy lindo. Y con los chicos de la selección pudimos quedar primeros en el sudamericano. Y después individualmente quedé segundo. Y otro compañero más que se llama Astor Padín, que es de acá de Cipolletti también,
0: sí,
2: quedó tercero.
0: Bien.
2: Sí.
0: Tremendo.
2: Re lindo. Y tuvimos también a Lucía Macaya, que no pudo hacer el podio.
0: Sí.
2: Pero bueno, las categorías varían mucho. Hay categorías que son con mucha más gente. Mi categoría no somos mucha gente, pero son luchas muy pesadas.
0: Claro. ¿Le recordamos a la gente hasta que, perdón, en qué categoría estabas, hasta qué quilaje era?
2: Estoy en cadete. Cadete graduado menos 90 kilos.
0: Menos 90 kilos.
1: Y cuando decís, cuando te referís a luchas pesadas, ¿a qué te referís?
2: Las luchas suelen durar 3 minutos.
1: Uh-huh.
2: Y son luchas que vos decís, 3 minutos, me escucho un tema y dura 3 minutos.
0: Sí.
2: Pero son 3 minutos en el cual vos tenés que estar haciendo fuerza con los brazos todo el tiempo, tratar de estar pegado al piso todo el tiempo, pensando todo el tiempo de no cruzar los pies, cosas así, moverte bien, el desequilibrio tiene que estar correcto. Hay sanciones que se le llaman yidos, que vendrían siendo tarjetas amarillas.
0: Yidos.
2: Yidos.
0: Ok.
2: ¿Ah? Por ejemplo, hay un montón igual. ¿No puedes hablar, por ejemplo?
0: ¿No puedes hablar en combate?
2: No,
0: mira, esa no la sabía.
2: El judo es un deporte.
0: Perdóname, de la ignorancia. ¿No puedes hablar con el rival o no puedes hablar directamente con nadie? ¿Con tu entorno tampoco?
2: No.
0: ¿Yo soy tu entrenador, no puedes hablar conmigo?
2: Sí, pero siempre cordial. O sea,
0: okay.
2: No voy a hacer eso. O sea,
1: puedes
2: decirle,
1: sí,
2: no te escucho o cosas así. Pero en el judo, al ser un deporte japonés, lo principal vendría siendo el respeto.
1: Mm.
2: Nosotros siempre inculcamos a los chicos que por más que vayan a jugar a la cancha y puedan reclamarle al árbitro, en judo no se puede.
0: Uh-huh.
2: Tenemos chicos, o sea, hay chicos que han levantado los brazos así nomás al árbitro.

0: Un gesto y listo. Y ya no luchas más.
1: Bueno, recién jugábamos, ¿no? Te hablábamos de los chicos que van pasando por acá, te comentábamos, nos preguntaste quiénes habían venido, hablábamos con Rodrigo Leiva, que practica taekwondo, y nos dijo una frase que me gustaría repasar con vos. En el caso del taekwondo nos dijo forma personas.
2: Forma personas, sí.
1: ¿No? Me pareció muy llamativa la frase. De vuelta, somos re hartamos con lo que decimos, pero digo, nos fijamos mucho en su corta edad y en la maduración que tienen. ¿Lo vivís de esa manera también con el judo?
0: Sí. Es una cosa que a los yugas no nos gusta mucho. Generalmente, o sea, a mí me gusta mucho y a mi hermano también. Yo todos los días, o cuando puedo, intento ir de 6 a 8, que es donde entrenan los más chicos, y hago un entrenamiento aparte, y cuando veo que los senseis, que serían los profes, uh-huh, están complicados con algún nene, ayudarlos. Tenemos chicos que sufren de alguna discapacidad o algo así, y siempre, casi siempre estamos los más grandes tratando de ayudar y resolver problemas, porque los, uh-huh, chicos también se pelean y tienen sus discusiones.
1: Claro. Me quedé tildado pensando en el hermano, que lo nombró recién fuera del aire, sí, y nosotros hacíamos el chiste, lo hacemos siempre, también somos unos pesados bárbaros, como verá, pero digo, hacíamos el chiste de qué hacíamos a la edad de ustedes. Y recién dijiste que él fue un motor muy grande en este deporte que vos practicás, que hoy te trae a esto, ¿no? A las competencias que has tenido, que tenés por delante, como va a ser República Dominicana, que ahora vamos a charlar un ratito. Sí, sí, sí. Pero digo, ¿qué nos decís de él? ¿Qué nos podés traer a colación de él? ¿Cuánto te marcó tu hermano o cuánto te marca actualmente?
0: Y yo siento que un 90% del deporte me lo marcó él. Porque al ser tu hermano es una persona que es sincera con vos, y yo he tenido miles de errores en sentido de lucha, y vos, o sea, si lo sentís de otra persona es distinto a sentirlo de un hermano, que tu hermano te puede decir lograste algo increíble a que te lo diga un amigo. Si te lo dice tu hermano es como que te pega más.
2: Aparte, él sabe de esto, sabe el deporte.
1: ¿Cuántos años hace que practica o practicaba?
0: 20 años lleva.
1: No. 20 años. ¿Cómo se llama tu hermano?
0: Joaquín Fernández.
1: Qué bien, ¿no? Lo que marca, ¿no? A veces el ámbito familiar, para bien y para mal. Estamos hablando con Jero Fernández, ya estuvo él con nosotros, lo decíamos. Sí. No me acuerdo hace cuánto tiempo, Jero. ¿Un par de meses atrás?
0: Sí, 3 meses, ponele.
1: Tres meses.
0: Más o menos.
2: Sí. Yo quería meterme, Jero, de lleno, si querés, te parece, Lucho, con Dominicana. Bueno, ¿cómo te estás preparando para
1: semejante torneo? Vos querés saber la malla, el protector solar, eso.
2: Te lleva la malla todo, ¿no? Me imagino. Va en el bolso.
0: Y un poco nervioso, contento.
2: Sí.
0: Porque por más de que sea un país muy lindo, tengo muchas ganas de ir. Porque una cosa es el sudamericano y otra cosa es el panamericano. Uh-huh. Eso involucra Centroamérica y América del Norte.
2: Claro.
0: Hay un chico que estuvo en el sudamericano, pero no pudo competir, que es de Canadá, que es el top 1 del mundo.
2: Ah, mirá, justamente te iba a preguntar sobre eso. ¿Vos has participado en sudamericano ya?
0: Sí,
2: en
0: el de Perú.
2: Y ahora vas al Panamericano.
0: Claro.
2: ¿Sos de ver quiénes participan? ¿Sos de ver a ver con quién me voy a enfrentar? Algo respondiste, pero bueno, te hago la pregunta igual.
0: Sí, pero muy antes de la lucha, porque si hay gente que... Tenemos judokas, por ejemplo, que no les gusta ver eso y se descomponen.
2: Mirá.
0: A mí es
1: pero nervioso.
0: Claro. A mí me ha pasado que luché con un chico, uh-huh, hace un año en... EPADE, no sé si conocen.
2: Sí,
0: Juegos de EPADE, que se llama Tomás Quintero, que es un chico de selección. Y normalmente todo se pone nervioso porque dicen, es un chico de selección. Y a mí me pasa de que termino la lucha y me cago de risa, porque es algo muy lindo compartir una lucha con alguien que
1: tiene ese nivel.
0: Que tiene ese nivel.
1: Claro. Vos sabés que lo que dice él recién me lleva a la nota anterior de Fede Boto, que te decía, repasábamos los invitados, y también un pibe muy joven, y le hago una pregunta referido, que a vos también le hicimos cuando viniste la primera vez, esto de los nervios, de la ansiedad y demás. A mí me sorprendió, San, no sé si a vos te pasó lo mismo, porque me imaginé que me iba a responder con alguna cierta herramienta, además un prejuicio que tenía yo de decir, bueno, me hablo bien, me digo algo. Me dijo, no pienso en nada. realmente me quedé sorprendido, ¿no? Porque está a punto de lanzarse al agua, pero lo que me gustó de su respuesta es esto: el laburo lo hago previamente. Lo hago la noche anterior, lo hago días antes. ¿En tu caso te pasa parecido, ¿no? ¿O trabajás de manera diferente?
0: No, yo hago muy parecido. Una noche antes de la competencia. Siempre lo pienso y me ha pasado en este Centro República, en Cadete, que esa serie vendría siendo mi categoría. Estaba muy nervioso y me puse un peso que no me tendría que haber puesto. Y luché no mal, pero podría haber luchado mejor. Y después otra categoría que es Junior, que sí. Esa categoría es una categoría más grande, que es hasta los 21. Fue como que era para probar, entonces no me importaba perder.
1: Claro.
0: Y ahí tuve una lucha muy linda.
1: ¿Te sorprendió?
0: Sí.
1: ¿Esta última? Y en la anterior te entendí que estabas como forzado, ¿sería?
0: ¿Cómo?
1: ¿A tu categoría o te interpreté yo mal?
0: Estaba muy nervioso.
1: Los nervios.
0: Claro.
1: Bien.
0: Pero no, generalmente entrando en calor, nosotros hacemos una entrada de calor que es en un tatami chico, uh-huh. Con todos los chicos. Yo me siento en una esquinita, me pongo los auriculares y me pongo una capucha.
1: Claro, y con eso te sentís.
0: Y con eso ya estoy.
1: En tu lugar seguro.
0: Uh-huh. Claro.
1: Volviendo un poco a la competencia, sí. Que se viene por delante, se viene República Dominicana, recién lo decía Santi, lo traía el tema. ¿Cómo estamos con eso? ¿Qué nos podés contar? ¿Cómo viene la planificación del viaje? Hay que preguntarlo, digo, la situación con el dinero, ¿está, no está? ¿El apoyo? ¿Cómo viene eso?
0: Recién empezamos, porque nos enteramos hace no mucho.
1: ¿Cómo te enteraste?
0: Nosotros, los chicos del sudamericano de Perú, tenemos un grupo donde está el representante de la selección argentina, que sería el DT, como Scaloni.
1: Ok.
2: Claro.
0: Y nos manda un mensaje y nos dice, chicos, tal fecha, tenemos un panamericano en República Dominicana. Sale tan, nos manda una planilla y ya está. Y ahí me enteré.
1: Pará, pues me están matando la ansiedad. Les tira ese mensaje, te manda la lista, decime, te manda la lista. ¿Con tu nombre?
0: No.
1: Ah, me muero.
0: No manda listas, sino que como ya estábamos todos los chicos que...
2: Ah, claro, ya están todos, claro. Estás en el grupo, listo. Ah,
0: claro, sí. Entonces nos mandó la lista y ya está.
2: Qué ansiedad, ¿cuándo es?
0: El del 9 al 13 de septiembre.
2: Septiembre. Ah, queda Sanquita. Poquito igual.
0: Queda re poquito.
2: Un mes y medio.
1: Pasa volando. Sí. Papá dice que sí, del otro lado.
2: Sí, pasa rápido. Yo te quiero llevar a otro plano, más allá de este torneo, vos en general, ¿no? Como con el deporte, con judo, lo charlamos con los otros chicos y con el chico de taekwondo, ¿no? Argentina suele tener y tiene una historia grande de taekwondo y de judo también. Hemos tenido deportistas olímpicos, medallas olímpicas de tanto de taekwondo como de judo. Yo te consulto si vos ves a otros judokas, ya sea grandes o de historia, si tenés algún referente, si tenés alguien que decís, mirá, qué interesante cómo lucha esta persona. Más allá de que tu caso es particular porque vos tenés a tu hermano.
1: Claro.
2: Yo supongo que lo ves mucho a él. Pero bueno, más allá de él, ¿tenés algún otro referente o alguien que quieras imitar, por decirlo de alguna manera?
0: La verdad que no. Me gusta mucho mirar judo. Uh-huh. Hay muchos luchadores que me gustan. Yoei Ono, Maruyama.
2: Ahí está.
0: Paola Pareto.
2: Claro, Pareto, sí.
0: Tei Riner.
1: ¿Has podido hablar, por ejemplo, con la Peque?
0: No.
1: ¿Te la has cruzado?
0: Hemos tenido fotos, firma de cinturones. Pero casi siempre nos la cruzamos en los torneos y ya,
2: claro.
0: Ya es algo lindo tenerla habitualmente en la mesa que sería los árbitros.
1: Claro. Genera ahí un nerviosismo, me imagino, ¿no? Una cosa de estar con ella.
0: Sí, es lindo y te da miedo, porque estás antes de luchar.
1: Pero si me dijiste que no te daba miedo nada, ni la lucha nada, ¿por qué te da miedo la Peque?
0: Pero porque es la Peque pareja.
1: Yo para competirle con la anécdota también hablé con ella, pero por WhatsApp.
0: Claro.
1: Cuenta, por WhatsApp. Vale, como anécdota, también sí, estaba nervioso.
2: Si
1: obviamente.
2: Me equivoco, no tengo el dato ahora, pero tiene dos medallas de oro, si no me equivoco.
1: Tenemos una de oro y dos
2: de plata, tengo que chequear, pero es una bestia. Sí, es una de las mejores deportistas de la historia de Argentina.
1: Sí, aparte todo el estilo
2: eso,
1: de vida que
2: duda,
1: lleva, digo, es realmente espectacular. Jero, no, nos fuimos hablando por sí. Todo, ¿no? Obviamente la cuestión deportiva es la que más nos atrapa para charlar con vos, cómo te preparás. ¿Estás haciendo algún entrenamiento? entrenamiento diferenciado, por llamarlo de una manera, de cara a República Dominicana?
0: No lo solemos hacer, pero cada uno por su parte suele hacer un entrenamiento aparte. Yo ahora actualmente, hace poco me inscribí en el gimnasio, pero vengo haciendo de ir al dojo y tenemos algunas mancuernas, algunas pesas. Entonces hago eso y cuando antes de las competencias suelo salir a correr por el tema del cardio y el peso.
1: Claro, lo aeróbico. Claro. Yo le cuento a la gente, además de recordarle con quién estamos hablando, con Jerónimo Fernández, se sentó acá recién en la mesa y me dice, yo salgo ahora de la noche y me vuelvo de vuelta a la escuela.
2: No.
1: Yo dije, son las 9:20 de la noche, es un viernes.
2: Bueno, por eso él, Lucho, está por ir a un Panamericano. Y nosotros a su edad...
1: Estoy pasando a buscar una docena de empanadas.
2: No hacíamos absolutamente nada, claro.
1: No hacía falta que me lo recuerdes, pero bueno.
2: Ahí está la diferencia, sí. Ahí está la diferencia clara.
1: Pero bueno, ¿qué va a ser? Nada, admirable eso. Digo, también habla mucho de cómo te tomás la actividad, ¿no? Va más allá, me parece, de lo que te vamos conociendo, de si lográs algo deportivamente, ¿no? Entiendo que venís trazado por lo familiar en primer lugar, pero hay algo ahí de que te mueve mucho estar en contacto con lo que haces, ¿no?
0: Sí. Esto de... yo suelo entrenar 4 horas por día, pero generalmente voy porque mi hermano da clases en esa hora, de 6 a 8, y yo lo ayudo o intento hacer un entrenamiento aparte.
1: ¿Y te pincha él con algo? Dale, mueve ahí, mejora con esto.
0: Sí, obviamente siempre, pero actualmente estamos tratando de mejorar juntos. Él me corrige mis errores, yo los corrijo los suyos, entonces estamos creciendo juntos en distintas edades y distintas categorías.
2: Claro. Qué linda, cuando habla se le llenan los ojitos, qué linda relación que tenés con tu hermano, me parece, ¿no?
0: Sí,
2: una
0: sí,
2: persona súper
0: sí.
2: importante para tu vida.
0: Sí, muy.
1: Y se deben haber matado a palos en también. Algún momento, no, tiene que haber pasado, no digas que no, no sí, me hagas sí, quedar
0: sí.
1: mal.
0: Sí.
1: Jero, de vuelta, digo, vuelvo a ese lugar porque es lo que se viene por delante. ¿Se viene alguna venta, alguna rifa? ¿Cómo encarás esa parte? Digo que es la más difícil, ¿no? Porque sí. A la par del entrenamiento y de todo lo que va sucediendo, digo, también hay que irse a República Dominicana, en este caso, lo fue Perú en su momento. Imagino a los viejos que hoy están acá, les cuento a la gente, vienen a acompañarlos. Eso es lo lindo también cuando charlamos con ustedes y los conocemos, que está la familia atrás, que banca mucho, que me imagino que hacen un esfuerzo muy grande para que vos puedas cumplir tu sueño.
0: Sí, yo por suerte tengo una familia que siempre me apoyó. No, obviamente mi papá, mi mamá, pero tengo familia que vive lejos. Tengo familiares en Córdoba, Buenos Aires y en Regina. Pero siempre me apoyaron con su granito de arena o simplemente con compartir el flyer o contarle a un amigo ya
1: claro.
0: Es un cambio enorme. Y sí, estamos organizando, no sé si vamos a hacer una rifa, alguna venta de comida, estamos viendo qué podemos organizar, estamos tratando de conseguir premios porque...
1: Hay que mover todo.
0: Hay que moverse porque va a ser un viaje muy lindo y espero sacar una medallita.
1: ¿Cuántos atletas van, aparte de vos?
0: Y somos... Seremos más de 20, seguro.
1: Es un numerazo, ¿no?
0: Claro,
1: digo, para la ciudad, para la región. Digo, habla un poco también de vuelta de la realidad de la escuela hoy de ustedes, ¿no?
0: Ah, no, perdón, no te entendí la pregunta, disculpa. De acá, de Cipolletti voy yo y capaz con una chica más.
1: Ah, ok.
0: Pero del país somos 20.
1: 20.
0: Claro.
1: Bueno, la confusión en la respuesta y en la pregunta, digo, adquiere mayor trascendencia porque, digo,
2: sí.
1: Entre esos 20 seleccionados estás vos, filtrado.
0: Sí, por suerte sí.
1: Un espectáculo.
0: Sí, re lindo.
2: Bueno, Corullo para Cipolletti también.
1: ¿Eh?
2: Corullo para Cipolletti, para la zona.
1: Es lo que
2: representante.
1: Venimos, es lo que venimos diciendo.
2: Para Río Negro también. Y obviamente que van a representar al país, porque estás hablando de otro país también.
1: Es lo que hablábamos hoy, ¿no? Con los otros dos chicos anteriormente, digo, más allá de que son de acá, de que entrenan, se formaron acá, van y ponen la bandera argentina y lo dijiste recién y te quedaste medio tildado pensando, digo, vas por la medalla.
0: Sí, ojalá que sí, pero más que nada juntar experiencia, porque es un panamericano y es algo muy lindo. Y más lindo poder representar a Argentina, que es una locura.
1: Me diste pie también con esto que decís, digo, ¿cómo te llevas cuando no se da? Obviamente a todos nos gusta ganar, lo lindo, te lo llevo a lo que pasó hace muy poquito con dos personas que nos gusta muchísimo el fútbol. Digo, no se dio, hay veces que no se da y no se va a dar. ¿Cómo te llevas con eso?
0: No, lo he llevado bien, por suerte. He tenido muchos tropezones. Por ejemplo, me tuvieron en cuenta si yo ganaba este Centro República, quedaba primero, estaban haciendo las nominaciones para el Mundial. Uh-huh. Y lamentablemente quedé tercero, y no se pudo dar. Pero ya con que me hayan tenido en cuenta para un Mundial, me parece una locura.
1: Es tremendo.
0: Entonces, más que un tropezón, lo tomo como una motivación de seguir y ver los errores que tuve en la práctica, en la lucha o en lo que haya sido atrás antes del calentamiento, por ejemplo.
1: Claro. Qué lindo. Qué piola. Seguramente te va a llegar la oportunidad.
0: Sí, ojalá.
1: Sobre todo por la pasión que uno va viendo que tienen, sí, ¿no? Sí. Que tienen en este caso Jero con su deporte. No sé si le queda algo por ahí.
2: No, esta mentalidad de aprendizaje también, ¿no? De que no es una derrota, sino es para aprender. Para aprender de los errores y me parece...
1: Es que es muy real.
2: Lo mejor que puede
1: hacer. Sí, es muy real lo que está diciendo y también lo que dice él. Digo, lo más fácil y lo que más rápido sale muchas veces es el enojo, la calentura.
2: Que va a salir siempre. Sí. Pero bueno, lo importante es que durante el tiempo después se transforme en un aprendizaje.
1: Ni hablar.
2: Me parece.
1: Ni hablar. Nos queda nada, Jero, agradecerte de vuelta que te hayas venido, que nos hayas tirado unos mates. Te vamos a liberar para que puedas volver a hacer lo que te guste. Sí, sí. Yo te diría que te vayas a descansar, pero,
2: sí,
1: bueno,
2: sí,
1: no,
2: pero bueno,
1: no te voy a obligar, no soy quien. Agradecerle a los viejos que están acá, sí, del otro lado, uno en cada costado tenemos de la radio, del estudio. Ellos son una parte importante, como decíamos, tu hermano también. Así que nada, loco, te felicito por la familia que tenés, por la historia que tenés y ojalá que te vaya muy bien en todo lo que hagas.
0: No, muchísimas gracias a ustedes por ayudarme a dar el espacio y dar a conocer este deporte que es muy hermoso y espero que tener nuevos alumnitos allá en la escuela.
1: Cuando quieras, llamalos, convocalos, perdón, me había olvidado de eso. ¿Cómo pueden
2: claro,
1: hacer?
2: ¿Cómo puede hacer la gente que nos está escuchando?
0: Vayan en el Corpo Fruit, damos clases de 6 a 10 y si no en el polideportivo a la misma hora.
2: ¿Qué día?
1: Bien.
2: ¿Todos los días?
0: Todos los días.
2: Bien.
0: Hay veces que entrenamos los sábados, lo que... hacemos un entrenamiento aparte.
2: Claro.
1: Te voy a mandar de Paloma Mensajera.
0: Dale.
1: Decirle a Guille Sangre que me responda a la cosa. Él ya sabe.
0: Dale.
1: Jero Fernández con nosotros, judoka de nuestra ciudad, de nuestra región, de nuestro país. Hoy fue esa la frase. De nuestro país son estos pibes que la rompen toda, pero que sobre todo tienen una hermosa historia atrás y una gran pasión por lo que hacen. Y la verdad, estoy... muy contento con el programa que llevamos adelante hoy.
2: Muy conforme.
1: Muy lindas historias de esto, de meterle para adelante, de no bajar los brazos, de la familia pegada atrás, recontra comprometida con ellos, que lo dejan todo. Y nos quedamos sin tiempo, maestro. Sí,
2: eso estabas mirando.
1: Nos fumamos todo el programa.
2: Chequeé la hora, ya estamos ahí 2 minutos, nos van a matar del otro lado.
1: Sí,
2: así
1: señor.
2: Que mejor dejar acá. Lindo programa, ¿eh?
1: 41.
2: Programa número 41. Así que...
1: No me olvido, empiezo a estar más atento a los números del programa.
2: Cuando lleguemos a los 50 tenemos que hacer algo, ¿eh?
1: Escúchame, sobrevivió al final, eso es lo importante.
2: Sí, sí.
1: Yo creo que eso es lo más valioso.
2: Me pone la cámara,
1: ¿sí? Sí, la mamá de Jero todavía te está filmando porque tiene miedo que pase algo,
2: claro.
1: Pero no, estamos bien.
2: Sí, para subir a redes sociales.
1: Facu, gracias por todo el laburo. Como siempre, el agradecimiento a quien te tiene ponchado en primerísimo, primer plano.
2: Ahora la agarrada, Facu.
1: Un saludo a la esteticista también, ¿no?
2: Supuesto, que te
1: mantiene muy bien la carita. Y a Freddy querido, que nos lleva de la mejor manera. Para ustedes que están ahí del otro lado escuchándonos en la radio, yo les digo, primero gracias, porque el miércoles no estuvimos. No lo voy a mirar porque va a arrancar. Gracias por estar ahí. Buen fin de semana. Roguemos que nos llueva, que siga el sol firme.
2: Sí.
1: Y nos vemos el lunes. Buen fin de semana.
2: Buen fin de semana.

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Tenemos un invitado, un gran artista con un futuro enorme y significa muchísimo para nuestras vidas y para nuestro corazón. Tengo el placer de invitar a Benito Cerati.

0: Un aplauso para el enorme Benito.
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0: Es la hora 7:01.
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traigo el mensaje de aquellos que forjaron nuestro campo. Somos hoy su canto de vivencias y tradiciones. Nos dejaron sus canciones de aires comarcanos. Caminemos de la mano, unidos, seamos portadores. Nuestros abuelos pobladores pisaron la dura meseta, desierto profundo del poeta, la conquista humanidad de nuestra gaucha identidad. La Argentina nos necesita. El maruchito es lucecita, el comahue vigila el camino y la santa bendición de Ceferino para una nueva cita. Cayendo la noche en el paisaje valletano, con el mate en la mano en un fogón de amigos, sueños y testigos de leyendas y cantos, hoy mi voz levanto, llegando a cada suelo y rincón, folclore del corazón, hacen de nuestro encuentro el más criollo momento, reafirmando nuestra cultura. De la tierra su dulzura es nuestra patria la dueña, de nuestro sentir rionegrino. Vamos franqueando

Buenos días a todos, bienvenidos a Huellas Sureñas. Un placer nuevamente reencontrarnos a través de esta radio, de esta casa de LU19 para hacerte compañía hasta las 9 de la mañana.

0: este proyecto de traerte un poquito de cultura, de tradición y de nuestra música. Como siempre, estoy en la compañía de Sebastián Echaures.
1: Buenos días, audiencia. Buenos días, Leito. Buenos días, Charlie. Gracias por ayudarnos en los controles técnicos. Bueno, ¿tomó cañita con ruda hoy? No.
0: Todavía no desayunamos, pero bueno, debería haber sido bien temprano.
1: Hoy arrancamos con la Pachamama, haciendo este ritual ancestral. Bueno, un poquito de...
0: Son tres sorbitos nada más, tampoco es para coparse.
1: No, tres sorbitos para depurarse, para los buenos augurios, ¿no?
0: Y lo ideal es que haya quedado del año pasado.
1: Sí, bien macerada.
0: Claro, bien potente la ruda.
1: Tres sorbitos, nada más, tampoco abusarse.
0: A mí me gusta con caña ley, porque viste que es bien dulcecita, entonces sí, se concentra la ruda y queda rica.
1: Esa es la más tradicional.
0: No, últimamente la estoy usando con algunas que no son tan buenas, de buena calidad, pero...
1: Así es. Hoy todas las comunidades, quechua, aymará, de los Andes, de Argentina, Bolivia, Colombia, Chile, Ecuador, están rindiendo este ritual, ¿no? A la Pachamama.
0: Sobre todo más allá de la caña con ruda, que le mando un beso enorme a Fabiana Particarini y a Dani, que todos los años hacemos el mismo ritual en su domicilio.
1: Bien. ¿Tiene apacheta o algo así?
0: Tenemos ¿sí? toda la logística en el lugar para la caña tierra. Con ruda, pero en realidad lo que hay que valorar muchísimo y rescatar es esta tradición ancestral con todo lo que significa, ¿no? No solo dar gracias de todo aquello que nos ha brindado durante este periodo, sino también pedir toda la gracia.
1: Así es.
0: Que venga lo bueno y que se vaya lo malo, entonces, para este periodo del año. En realidad, muchos de los nuestros, de los mayores, los purgaban en esta época.
1: Así es.
0: Hoy llegaba la purga y se terminaba todo para que tuvieras buena salud para el año. Así que aparecía el aceite de ricino ahí en la totalmente, cucharadita.
1: Totalmente. Principalmente, bueno, en el noroeste, ¿no? De Argentina, Chile, sur de Bolivia. Es más fuerte esta tradición.
0: Así es. Así arrancamos Huellas Sureñas para hacerte compañía. 2995-1121-44. Si querés comunicarte con nosotros, te vamos a estar contando de las efemérides con buena música, de los eventos que fueron realizados este fin de semana y los que vienen. Hay una grilla completa para informarte, para que te diviertas, para que bailes y para que disfrutes de esto que recién comienza, que es agosto. Arrancamos. Ah, está. Nos cambiaron a Kenny.
1: Hoy tenemos a Charlie.
0: Nuestro querido Charlie Aguirre, gracias por estar con nosotros acompañándonos. Hincha de Racing el hombre.
1: Ajá, mira.
0: Sí, bueno, muy...
1: Está Franchella y Charlie.
0: Así es.
1: Buenísimo.
0: Bueno, así arrancamos Huellas Sureñas, te hacemos compañía hasta las 9 de la mañana.

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0: Continuamos en Huellas Sureñas. Bueno, ahí estábamos escuchando los Tequis, nada más y nada menos que con Pachamama. Ellos son uno de los una de las formaciones folclóricas que empezaron desde muy joven y que llevan toda la cultura de Jujuy a través del país, mostrando, ¿no?, todos sus momentos fuertes. Ellos festejan muchísimo, claro, este momento de la Pacha, lo hacen visible, tienen un lugar específico donde realizan este ritual todos los años juntos, así que bueno, realmente es un momento maravilloso. En el norte, generalmente, sobre todo en las provincias de Salta y Jujuy, es casi todo el mes, o sea, si bien arranca hoy, claro, con todo lo fuerte, pero sí, es todo el mes.
1: Claro, exactamente, tenía entendido también que era todo un mes.
0: También está el ritual en algunos lugares de sahumar la casa, de limpiar todos los lugares aquellos, como se hace en carnaval, también se hace para la Pacha.
1: Bien, perfecto.
0: ¿Usted va a trabajar o está todavía...?
1: Tenemos algunas efemérides. Tenemos
0: está todavía bastante. Medio dormido, me parece.
1: No, estoy preparando efemérides para seleccionando algunas, las más importantes. Así que comenzamos.
0: ¿Pero arrancamos con efemérides o vamos con el
1: ¿Tenemos algún
0: poema o el relato del día?
1: ¿Tenemos algún poema, un relato? Siempre tratando de...
0: ¿Estuvo salidita anoche? ¿Estuvo en alguna pelita?
1: No, para nada. No, la bien. Verdad que...
0: ¿Se cuidó la voz?
1: Sí, sí, sí. Venimos en recuperación. Estos fríos me han pegado un maltrato. Pero no, ya estamos al 100%. No, anoche, tranqui.
0: Claro, hay que dormir abrigaditos. No hay que descuidar ese tema.
1: No, igual calmó mucho el frío, ¿eh? Hay agua, queda humedad, pero calmó mucho el frío, así que bien.
0: Hay que tener cuidado con los rulos, ¿viste? Que uno sale.
1: Sí, no, pero tengo pelo corto.
0: Ah, usted tiene pelo corto. Bueno, bien. Pasa que con la boina me desubico un poco. Le mandamos un beso grande a Revolución Criolla, que ayer a la noche estuvo a cargo de la peña, del ciclo de peñas del CCC. Así que bueno, les mandamos un beso grande con un lleno total, con entradas agotadas, con grandes artistas. Realmente estuvo Pili Verón, estuvo Dúo Ancestral, estuvo Juan Picarrizo ahí acompañando a Dúo Ancestral.
1: Excelente grilla, muy lindos números.
0: Muy buenos. Estuvo 5 en Ensayo, que es un grupito muy joven. La mayoría de los chicos se conocieron en la orquesta Mulén y han formado esta gran propuesta. Felicitaciones para ellos, que tuvieron escenario por primera vez ayer, así que bueno, realmente muy buena la organización. Como siempre, la gente necesita desahogarse en una peña.
1: Totalmente, ya es un público acostumbrado al lugar, al tipo de estructura, ¿no? Peñera, y esta nueva modalidad de ir a bailar. El público propio, ¿no? Así que sí, lo espera.
0: Y aparte es muy lindo ver aquellos que hace un montón de tiempo que por ahí no los ves, que ya arrancaron en ese momento con los primeros pasos y hoy los ves y ya
1: tienen
0: muy claro un montón de danzas.
1: Felicitaciones a Revolución Criolla, porque no es un grupo muy antiguo, es relativamente nuevo y ya está triunfando tanto en la danza, en alumnado, en nómina de alumnos. Y hoy ya haciendo peñas exitosas, así que felicitaciones a Noni, a Belén, que son los líderes del grupo, así que eso habla del compromiso.
0: Y bueno, organizar una peña no es fácil, todos lo sabemos, se lleva bastante tiempo, hay que contar con muchísimas personas dispuestas a brindarse al trabajo ese día, así que bueno, realmente un beso grande para ellos, y también para los chicos de Cultura de la Ciudad, estuvo Edison en todo lo que tenía que ver con sonido, excelencia como siempre, sin lugar a dudas, y no voy a meter la pata porque no me acuerdo el nombre de las chicas, pero realmente con una predisposición, atentos a que saliera todo correcto, así que un beso grande para todos ellos.
1: Bien, bueno, gracias siempre por ayudar en la difusión y en preservar el folclore en la ciudad.
0: Así
1: bueno,
0: es.
1: Vamos a decir algunos versitos.
0: Se lo vamos a dedicar, si querés, a Marta. Marta, bueno, es una fiel oyente de Huellas Sureñas. Todos los sábados por el despertador para escuchar Huellas Sureñas, así que besito grande, Marta. Nos encontramos ahí saliendo de Kinesio y realmente una alegría.
1: Bueno,
0: ese mensajito, ese abrazo.
1: Por su acompañamiento y su por estar.
0: Así es.
1: Soy un árbol deshojado, que un mal tiempo me ha hecho mal. Solo me queda llorar y recordar lo pasado. Cuando era de hojas cargado, las aves venían frecuentemente, y en mis ramas solamente alojaban sus niditos, y hoy, porque me ven marchito, me huyen indiferente. Cuando era un árbol coposo, todas las aves venían, contentas allí vivían, alegres, llenas de gozo. Que el tiempo más primoroso, que en un mal se ha convertido, las aves dejan su nido, sin querer reflexionar, que mis gajos se han de criar y ser quien antes he sido. Mis verdes hojas perdí, mi corteza no verdece, mis gajos tampoco crecen, ni yo soy quien antes fui. Pero yo digo entre mí, si vuelvo a reverdecer, las aves han de volver a sus alojados nidos, gozaré el tiempo perdido y seré quien antes fui. Toda la planta necesita el riego de un hortelano, porque espera un buen verano y una hermosa primavera. Si un tiempo se pudiera regar esta pobre planta, con el riego se adelanta y vuelve a reverdecer, como suele suceder, que el más caído se levanta. Esto es de Pablo Gallastegui, un gran escritor, payador, también cantor surero de la provincia de Buenos Aires.
0: Muy,
1: muy lindo.
0: Sí. No, me quedé pensando, dijo hortelano y me quedé pensando en el refrán. ¿Usted conoce el refrán del hortelano?
1: No, la verdad que no.
0: Ah, bueno,
1: a ver, ¿cuál es?
0: No, ¿viste cuando te dicen que sos como el perro
1: del hortelano? Ahora que lo tire, ya está.
0: ¿Viste cuando te dicen que sos como el perro del hortelano, que no comes ni dejas comer? Nunca, ¿no saben lo que es el hortelano? Se lo explico en el chau. A lo mejor vamos a la música, a hacer compañía a nuestros oyentes. 2995-11-2144, estás en Huellas Sureñas en LU19.

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0: Continuamos en Huella de Sureñas, poniéndole colorcito a la mañana. 2995-11-2144. Si querés comunicarte con nosotros, y bueno, llegar el momento de las efemérides, para que nos cuente un poquito de Lechaures qué pasó en esta semanita.
1: Así es, vamos a contar un poquito, ¿no?, de acontecimientos, sucesos, referentes que han pasado, que han dejado su huella, ¿no? Siempre recordarlos, traerlos al presente, honrarlos. Bueno, creo que esa es parte de la misión de las efemérides. Así que vamos a empezar con un 25 de julio de 1937, hace 89 años, se funda la Biblioteca Popular Bernardino Rivadavia, acá en nuestra ciudad, gran patrimonio, ¿no?, que custodia tanta literatura principalmente, y también lugar de reuniones de distintas instituciones. Bueno, tiene lugares de tipo multiespacios, ¿no?, para distintas actividades, pero por sobre todo, ¿cuántos alumnos estudiaron en esas salas, consumieron de esos libros, de ese material tan rico, tan propio, ¿no?, y de nuestro pueblo, de la historia de nuestro pueblo?
0: ¿Cuántos profesionales que se formaron un montón. En esos salones de la Biblia?
1: Así que 89 años. Y bueno, también un 25 de julio, pero del 2021, parte al cielo Emilio Ángel Sandoval, más conocido como Emilio, el tío Emilio, el gordo, como le llamaban sus amigos cariñosamente. Bueno, él nació en la ciudad de Allen, Río Negro, y luego se radica acá en Cipolletti para siempre, donde, bueno, forja su vida, ¿no?, tanto familiar como artística, en el folclore, en la cultura. Por sobre todo, muy solidario. El tío Emilio era muy solidario, un folclorista muy abierto, muy predispuesto, muy amiguero, impresionante. Todo lo que sembró el tío, que, bueno, muy amplia su...
0: Muchos comentarios en redes sobre
1: impresionante.
0: Esta efeméride.
1: Sí, la verdad que sí, porque lo extrañan, lo recuerdan. Bueno, cantante solista, luego integra la Escuela Municipal de Folclore, fundador del trío Comahue. Él integró el grupo Renacimiento y luego formaría el trío con sus hijos Fernanda y Guillermo, Guille, nuestro gran referente, que hoy continúa también el camino de Emilio. Y bueno, recorrieron todos los escenarios de la zona, pero también compartieron con grandes artistas de afuera. Así que 5 años ya del tío de Emilio Sandoval, pero siempre en nuestros corazones. La verdad que mucha gente se ha sumado y bueno, es muy lindo, muy emotivo recordarlo, y bueno, por ahí mucho de Emilio quedó en Guille, en su voz, en su guitarra, en su homenaje, que cada tanto sube algo Guille, así que ya lo vamos a...
0: Y en su carisma también, porque también es solidario.
1: Son iguales, así que así es como recordamos a Emilio, ya 5 años de su desaparición, pero con nosotros siempre. Hizo una hermosa samba, bueno, también se dedicó a tener un repertorio folclórico muy amplio, de nivel nacional, hacía todo tipo de estilos, y principalmente norteño, chacarera, samba, gatos, pero también compuso algunas cositas. Noches Cipolleñas, una samba hermosísima también que dedicara a este pueblo que tanto le dio. Así que así es como recordamos a Emilio Sandoval. También un 25 de julio del 2021, hace 5 años, partía al cielo Ángel Horacio Pochi Echaures, mi padre, folclorista, cantor, músico, guitarrista, bailarín de danzas, formador de malambistas, instructor de campeones. Tuvo la suerte también de desempeñarse como instructor, varios campeones tuvo, hermoso camino dejó en el malambo, director de ballet, compositor, dejó algunas obras hermosas, escritas, grabadas, Turfman tuvo un gran paso en el turf,
0: con los caballitos.
1: Los caballos, sí, tuvo un gran paso. Instructor de doma y jineteada, también otro gran paso, formando jinetes, llegando a Jesús María, trayendo por la provincia de Río Negro grandes premios de nivel nacional. Bueno, en Jesús María son premios nacionales. Poeta, recitador gauchesco, también muchos premios en recitador, en provincia de Buenos Aires, Río Negro, La Pampa, muy amplio, la verdad, multifacético, y bueno, recorrió todo el país prácticamente con el canto. Bailó para el Chúcaro.
0: Sí, también.
1: Sí, ballet nacional, y realizó giras con el Turco Cafrune. De hecho, era soporte de Cafrune, bueno, ahí estuvo un buen tiempo. Y bueno, después visitó Cosquín, Laborde, Varadero. Cosquín ganó con una milonga. Con una milonga ganó.
0: Muy característico
1: Cosquín.
0: De él.
1: Sí, la verdad que sí, porque él siempre me contaba. No esperaban que fuera alguien a competir con una milonga. Claro, no lo esperaba.
0: Bueno, pero cuando uno está seguro de lo que hace y que lo hace muy bien, de paso.
1: Y bueno, y justamente, bueno, ganó con este oficio de cantor una gran milonga de Víctor Velázquez. Dice que quedaron todos muy sorprendidos, claro, porque seguramente esperarían chacarera, gato.
0: Algo más norteño.
1: Claro, y sin embargo ganó, así que me contaba siempre esa anécdota, porque muy, muy linda por llevar música del sur, ¿no? Y así que, bueno, ese fue algo de su paso, ¿no? Después, otras facetas criollas, tradicionales, siempre en el ámbito de la cultura, ¿no? Y después, por sobre todo, un gran hombre, derecho, gran persona, gran amigo. Muchos lo recuerdan todavía, todo el tiempo me escriben. Así que también dejó algún material grabado, muy lindo, muy lindo.
0: En un ratito más vamos a estar compartiendo seguramente un buen material de nuestro querido Poche Chaures. Bueno, ni hablar, uno dice el Poche y también habla un poquito de la historia del folclore en nuestra ciudad. ¿Vamos a las noticias?
1: Vamos a las noticias.
0: Ahí está nuestro querido Omar Fuentes, listo ya para arrancar otro referente. Vos decís noticias y sabés que viene la voz del más grande de todos, Omar Fuentes.
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0: Las 8 de la mañana, 3 minutos.
1: Regionales.
0: Alberto Beretier viaja a Washington para buscar la aprobación de dos créditos por 145 millones de dólares para Río Negro. El gobernador va a participar de la instancia final de la evaluación de dos programas de financiamiento del Banco Interamericano de Desarrollo, el BID, para la provincia. Las gestiones comprenden un crédito de 85 millones de dólares para obras de riego, electrificación rural y prevención de incendios, y además otro de 60 millones de dólares para equipamiento, tecnología y modernización de hospitales.
1: Economía.
0: El Tesoro vendió más de 140 millones de dólares para contener la suba del dólar. Las estadísticas oficiales sugieren que el Ministerio de Economía se desprendió de divisas en el mercado el último martes. Fue el mismo día en que el Banco Central interrumpió su racha compradora de 135 ruedas.
1: Internacionales.
0: Italia suspendió el acuerdo con España por la crisis migratoria. Tras los hechos registrados en la ciudad española de Ceuta, Bruselas advirtió que la reintroducción de verificaciones en fronteras interiores solo cabe de manera temporal y excepcional. También pidió a varios estados que retiren esos dispositivos por no convertirse en permanentes.
1: Estos son los datos del tiempo.
0: La temperatura, 3 grados, 2 décimos. La humedad del 97%. El viento del sector sudeste a 6 kilómetros por hora. El cielo está ligeramente nublado. La máxima para hoy, 11 grados. 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

0: Bueno, vos querías hacer un homenaje. Lo tuvimos a todos, lo tuvimos a los dos. Estuvo Poche Chaures ahí. También estuvimos escuchando a Mancay más temprano, sí. A Cachito Villegas. Bueno, ahora este temazo, bueno, del tío ahí.
1: Noches y Poliñas de Emilio Sandoval.
0: Genio total. Así que bueno, han pasado todos nuestros artistas regionales en lo que va de la mañanita de Huellas Sureñas. Tenemos que agradecer a Romerito, que está prendido a la radio, un gran referente de la música.
1: Cantor surero.
0: Sin lugar a dudas, llevando sí. La milonga por todos lados. Él recordaba recién en este llamadito todo lo que tenía que ver con las presentaciones que hacían, bueno, cuando recorrían con Pochi diferentes escenarios. Así que le mandamos un beso enorme, siempre prendido ahí a la sintonía de la radio. A Fabi Navarrete,
1: Fabián,
0: este sí. Gran colega que siempre está ahí también al pie del cañón. Buenos días, bendecido programa tengan ustedes. Saludos a la familia folclórica. ¿Algún chamamé podría ser? Por favor, está pidiendo Fabi, así que en un ratito vamos a estar complaciendo a Fabián. Y nos está escribiendo también nuestro querido Marcelo.
1: Gran amigo, gran difusor también.
0: Marche, como siempre, ahí, gracias Marchelito por estar prendido también vos, agradeciendo enormemente, recién llegadito de la marcha de los bombos de la sí, provincia ahí de Santiago del Estero. El viaje estuvo organizado por Florolate, impecable como siempre, con todos los que estuve conversando. Bueno, este año me tuve que quedar.
1: Ya lo vamos a tener a Marcelo también comentándonos un poquito de la marcha de los bombos acá en Neuquén, que está trabajando muy fuerte. Así que un gran saludo a Marcelo y bueno, gracias por tanta gestión cultural, ¿no? De la provincia hermana que la verdad que eso une muchísimo.
0: Tal cual, hay lugares en los que la frontera no existe para la cultura. Así que realmente un beso grande para él. Vamos a estar también cumpliendo ahí con la zambita que nos está pidiendo. Hay un poquito de todo, la verdad que está movidita sí. la mañana. Sí. Pero bueno, esa es la alegría, ¿no? La alegría de saber que esta gran comunidad del folclore están todos ahí prendidos a la sintonía del U19.
1: Así es, bueno, vamos a continuar con las efemérides. Bueno, un 26 de julio también, pero de 1878, hace 148 años nada más.
0: Ah, se fue un poquito para atrás.
1: Nace José Bettinotti, es un gran referente, uno de los máximos argentinos en la payada. Él nace en Buenos Aires. Bueno, a él lo llamaban el cantor de las madres, payador, guitarrista y compositor argentino, famoso por su tema Pobre mi madre querida, que fue grabado por primera vez por el cantor oriental Carlos Gardel, quien también le grabó dos valses, Tu diagnóstico y Cómo quiere la madre a sus hijos. Cuando conoció, inició su larga amistad con el payador.

0: Gabino Seiza fueron comienzos para incursionar en la payada. Gran referente, uno de los primeros que inicia con este estilo, con este arte, ¿no?, de improvisar. Así que 148 años de José Bettinotti. Un 26 de julio, también continuando con la payada, pero del 2016, hace 10 años, parte al cielo Gustavo Guichón, el loco, como lo llamaban grandes.
1: Más lindo.
0: Y sus amigos, así que, bueno, payador, poeta, guitarrista.
1: Con una personalidad.
0: Nacido
1: tan
0: en Uruguay,
1: particular.
0: Pero radicado en Argentina muchos años. Guichón había sido el payador del tradicional Festival de Doma y Folclore de Jesús María, donde estuvo durante 30 ediciones consecutivas. Estaba radicado en Villa María del Río Seco, provincia de Córdoba. Así que así recordamos a Gustavo Guichón.
1: Cuando promocionaba la rifa del festival.
0: Claro.
1: Qué bonito.
0: Y quedan plasmadas, ¿no?, las voces, los timbres quedan para siempre, ¿no?, identificándolo. Bueno, también un 26 de julio, pero de 1974, hace 72 años, nacía José Chúcaro Medrano en Cipolletti, Río Negro. Muchos compartieron con él, sabrán de quién hablo. Él había nacido en Cipolletti, guitarrero, cantor de folclore. El Trovador del Valle lo llamaban porque, bueno, una de sus formaciones eran los Trovadores del Valle. Sus últimas formaciones folclóricas eran los Trovadores del Valle. Así que gran peñero, muy solidario y, bueno, muchos años cantando entre amigos.
1: Después vamos a ver si tenemos material ahí también.
0: Hay algo, sí, siempre hay algo. Yo por ahí tengo algo también del Chúcaro. Bueno, tenemos un cumpleaños cipoleño también, un 27 de julio de 1978, hace 48 años, nacía Jorge Venega, bailarín, músico, sicuri, charanguista. Integró el conjunto musical Sangre Nueva. Profesor de música, ¿no?
1: El Dire.
0: Así es.
1: El Dire de la Escuela de Folclore.
0: Bueno, él se desempeña mucho en música latinoamericana de raíz folclórica. Él comenzó su camino artístico desde muy joven en la agrupación Jaime Dávalos. Ahí lo conocí yo, como muchos, ¿no? Así que viene con la danza hace toda una vida. Bueno, como decíamos, integró Sangre Nueva, Quita Pesares, Cauce Trío, Terrafonía, Ensamble Trío. También participó en la Misa Criolla y Americanto. Esta última formación compartió con su papá, Juan Venega, Juancito. Así que, bueno, un talento, Jorge.
1: Bueno, el año pasado nos estuvo representando en la India, nada
0: sí,
1: más y nada
0: así
1: menos.
0: Así es, estuvo en la India acompañando a Tito Gutiérrez, este gran referente de la música latinoamericana. Y bueno, después deja huella en el Instituto Ruka Sushai, en la Orquesta Folclórica Mulén. Así que hoy ejerciendo la coordinación de la Escuela Provincial de Folclore. Así que es muchísimo.
1: Es
0: una persona multifacética, es muchísimo. Así que después, bueno, fue jurado de grandes festivales, sedes provinciales, y él tuvo la dicha de jurar también para esos festivales. Así que gran referente, que lo haya pasado muy, muy lindo, principalmente con sus seres, su salud, ¿no?, que es lo que más importa. Así que feliz cumpleaños, Jorgito, y bueno, gracias por tanto.
1: Así es. Bueno, continuamos con los saluditos. Ahí, bueno, Marche nos pedía una zambita que les contábamos que en un ratito más la vamos a estar reproduciendo en la radio. Bueno, Gladys también ahí prendida a la sintonía de Huellas Sureñas. Y nos está contando que Paul Guerrero viaja a Santiago del Estero con presentaciones confirmadas por la tierra de Chacarera, llevando nuestro canto patagónico. Nuestro querido Paul, que siempre nos acompaña y está acá en la radio, hizo un especial muy fuerte también hace muy poquito en Neuquén, con un éxito increíble.
0: Bueno, gran saludo, o sea, un cordial, y bueno, siempre agradecer, ¿no?, a Gladys, gran referente también del lado de Neuquén, y bueno, Paul es un referente de la Patagonia, ¿no?, con la música, con su
1: Aparte de con ese estilo musical tan particular.
0: Sí, totalmente.
1: En un ratito seguramente estaremos compartiendo también música de Paul Guerrero. ¿Qué le parece si bailamos un ratito?
0: Bueno, vamos
1: y caliento el agua, porque si fuera el viejo Vizcacha ya me hubiese... ya me hubiese ido bastante mal. Estamos en Huellas Sureñas 2995 11 21 44.

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15: Llegué al rancho Yatapera, que hasta ayer fue de mi abuelo. A vivir un poco el rescoldo, pues siempre dejaba fuego. En el mismo mate de él, yerbiamos con el recuerdo, pero no había nada de valor, pero encontré tanto tiempo que entré a andar por las distancias y la luz de una luna lejos. Pobre mi abuelo, murió con su antigua pena. Cuando presintió las sombras, se metió en la cordillera. No sé cómo hizo para llegar hasta arriba, siendo tan viejo como era. Hizo lo mismo que el cóndor. Fue donde nadie lo viera. Y hacer de su último vuelo la vez que más alto vuela. Cuando lo encontré sobre el pedrero, con los ojos abiertos como mirando a la nieve, por ser hembra o ser desierto, tal vez fue a escuchar de cerca algún arrullo cumbreño que por estas soledades se murió tapado de cielo. El sol le besó la frente, un responso le hizo el viento, después lo envolví en el poncho para esconderlo en los cerros, en el vientre de la tierra preñada por el silencio, que el indio vuelve a nacer. Y el abuelo, que era tan indio que no puse ni una señal para que no haya en su descanso, y lo dejé como dormido en la pincha de su recado. Y largué para siempre la gloria de su caballo. Y bajé hasta la tapera, medio pitando, medio silbando. Es que al viejo no le gustaba ver la herencia lagrimeando. Por eso de ser mestizo.

0: es la que me duele más. Yo espero la nueva aurora, la de él que está tan allá, que cuando largué su flete sin querer entré a soñar que mi vieja raza pampa anda a caballo por ahí. Cuando me vaya, seguro partiré de ojos abiertos para entrar de los ojos con el abuelo en otro tiempo. Tal vez haga lo mismo que el condo, en secreto los misterios. Y si me toca partir y llegar a aquel momento, envuelto solo en un poncho, llévenme junto a mi abuelo.
1: ¿Cómo seguir después de escuchar esta voz maravillosa de Paul Guerrero?
2: Este impresionante.
1: Hombre increíble en todas sus facetas, como ser humano, como intérprete, la verdad, no hay palabras para describirlo.
2: Totalmente,
1: a Paul.
2: Totalmente. La verdad que muy, muy sentido su cantar. Es impresionante cómo canta con el corazón, ¿no? Y cómo hace tributo a su tierra, a su gente, propiamente de un cantor patagónico.
1: El señor de la buitrera.
2: Así es.
1: Te hace imaginar, ¿no? Te hace imaginar el lugar, te hace imaginar a su abuelo. La verdad que...
2: Muy aprendido. Gracias. De sus grandes referentes, de Rubén Patagonia, de Hugo Jiménez Agüero. La verdad que continúa el camino de ellos.
1: Sí, la verdad que sí, sin lugar a dudas. Bueno, Peña, hoy en Chaplin.
2: Bien.
1: Generalmente no son folclóricos los sábados de Chaplin, pero en este caso
2: un
1: sí.
2: Un especial.
1: Va a haber un especial, va a estar Pili Verón, va a estar los chicos de Rayum, ahí va a estar nuestro querido Rayum, nuestros sobris, porque viste que ellos nos dicen tíos. Somos los tíos por adopción de este grupo maravilloso, joven, con toda la energía. Y Julito Millal, sí, van a estar. Bien. Ellos... en esta propuesta que tiene Chaplin, Peña entre amigos. Hay que reservar si tenés ganas la entrada, porque se agotan rápidamente. Así que bueno, si querés hacer la reserva, lo podés hacer al 299-6569-668.
2: Bien.
1: Así que lo que pasa es que me saqué los lentes. Esas cosas que uno hace, esas tonteras que uno hace, pero bueno, pensé que tenía menos edad y guardé los lentes.
2: Y bueno, ¿qué se le va a hacer esto así?
1: ¿Qué va a pasar? ¿Qué quiere que le diga? ¿Qué quiere que le cuente?
2: Bueno, vamos a seguir con las efemérides mejor.
1: Y usted que se le arpavada. No, así que bueno, los que quieran participar de esa peña, tempranito, si no tenés reserva, anda temprano.
2: Sí,
1: porque el lugar tiene una capacidad limitada y Exacto. Está bueno que no te quedes afuera con esta gran propuesta.
2: Un abrazo a Roque, que siempre está brindando espacios. Sí. Y es más, está ampliando por ahí en el rubro folclore, así que qué lindo. Bueno, éxitos a los chicos, a Rayun, bueno, a Julio, a Pili, gran referente. Subió un trabajo muy importante, Pili, ya lo vamos a tener también. Así que, bueno, el mayor de los éxitos.
1: Así es.
2: Bueno, un 27 de julio también, pero del 2014, hace 12 años, partía al cielo Raúl Carnota, gran músico del movimiento moderno, del folclore moderno, si bien él era de la vieja camada, pero estaba adelantado en la música, estaba adelantado, un gran compositor. Bueno, él incursionaba en nuevos modos de la música, principalmente en el ámbito folclórico. Bueno, compuso unas obras increíbles que hasta el día de hoy son utilizadas en enseñanza, en competencia, bueno, en peñas, grandes referentes, como también nuevos siguen incorporando a su tradicional repertorio, obras de él, muy respetado como músico, porque como bien digo, era un adelantado. Así que Raúl Carnota hace 12 años que partió al cielo.
1: Joven, muy
2: sí,
1: joven.
2: Sí, joven. Y lo que hizo en tan poca edad fue lo dejó plasmado en la historia. Bueno, un 28 de julio, pero del 2022, hace 4 años, partía al cielo Mario Rabone, un referente de Neuquén, a los 97 años, uno de los más longevos. Él había nacido en Carmen de Patagones, provincia de Buenos Aires, al sur de Buenos Aires, limitando con Viedma, provincia de Río Negro, pero fue uno de los grandes máximos exponentes de la historia, de la poesía, de la escritura, pero también principalmente como ser humano. Fue uno de los primeros que se encargó de investigar la historia desde Patagones para abajo. Dejó unas obras bíblicas, la verdad que muy, muy acertado en sus investigaciones. Se preocupó mucho por documentar, y bueno, él la verdad que hizo el ejército, y bueno, fue ahí empieza toda su carrera, ¿no? Entreverándose con un montón de nuevos conocimientos. Fue miembro de la Academia, miembro académico correspondiente a la Academia Nacional de la Historia, o sea, ahí arrancó.
1: Poquito.
2: Sí. Y por Neuquén, miembro honorario de la Junta de Estudios Históricos en Neuquén, miembro honorario de la Junta de Estudios Históricos de la provincia de San Luis, miembro correspondiente de la Junta de Estudios Históricos de la provincia de Santa Fe y Río Negro, miembro de la Comisión Permanente de Homenajes al doctor Gregorio Álvarez.
1: Don Gregorio.
2: Recibió la orden militar Teniente General Racedo, con medalla de orden caballero por el Regimiento 10 de Infantería de Cobunco Centro. A su vez, bueno, fue declarado vecino ilustre de Neuquén, y deja libros, por ejemplo, Fortines del Desierto, uno de los célebres ejemplares, ¿no?, que él logró escribir. Publicó...
1: ¿Se puede acceder a este material?
2: Sí. En cualquier biblioteca de Neuquén, de Río Negro, algo hay. En internet hay poco, obviamente, ¿no?, porque hay mucho con reserva de derechos, ¿no? Pero sí se puede adquirir también en Neuteca. Neuteca es un gran proyecto del historiador Isidro Belver, también de la provincia de Neuquén, donde tiene una biblioteca virtual con acceso gratuito a descargar material o a leer, ¿no?
1: Neuteca.
2: Así lo buscamos. Sí, Neuteca, del gran maestro Isidro Belver, muy, muy sabedor, muy conocedor de la historia de Neuquén. Él es de Huinganco.
1: Hermoso lugar, sí, de la provincia de Jardín.
2: Así es.
1: De la provincia de Neuquén.
2: Así que, bueno, ahí se puede encontrar algo de Mario Rabone, porque otra vez encontré algo que andaba buscando y lo pude obtener de Neuteca, y bueno, es un hermoso proyecto literario virtual. Así que... así es como recordamos a Mario Rabone, un gran señor, gran persona, 4 años ya. Bueno, también tuvimos un cumpleañitos, el 28 de julio, cumplió 17 años Enzo Castilla.
1: ¡Mi vida!
2: Así que gran malambista, gran promesa del malambo en Cipolletti, por Río Negro también, a nivel nacional. Enzo ya está compitiendo a nivel nacional, ha crecido artísticamente como
1: increíble.
2: Increíble.
1: Aparte vimos todo su proceso.
2: Lo que está bailando también. Sí. Impresionante. La verdad que el crecimiento artístico es notable, notable. Y bueno, ya está cosechando premios, nada, impresionante.
1: Ahora tiene una frescura, sí, hermosa.
2: Sí, sí, sí. Por sobre todo su carisma, su personal.
1: Besos a la Abu Mirta ahí, que siempre está pendiente.
2: Sí, sí, sí. Así es. Bueno, y un 28 de julio de 1991, hace 35 años ya, fallece José Antonio Faro en Santiago del Estero, poeta, autor. Él deja un par de obras, no muchas, pero son estos autores que siempre digo, solamente lanzan 1 o 2 éxitos y quedan en la historia.
1: Bueno, marcan la diferencia.
2: Sí, totalmente. Bueno, él es autor de Tacita de Plata, esta samba que... impresionante, que lo consagra, ¿no? Y lo deja.
1: Hemos visto varios bailar Tacita de Plata.
2: Sí. Bien.
1: Algunas parejas que se formaron con ese tema.
2: Totalmente. Así que Antonio Faro, bueno, Tacita de Plata, con los hermanos Simón, componen en la música, pero él, esta inspiración que la hace Samba es tremendamente hermosa.
1: Ah, un genio. Así que, avísale a Kenny que lo vamos a cambiar, me parece.
2: Así es, ya estoy escuchando.
1: Sí, me parece que Charlie le está cerruchando el piso, pero mira.
2: Y se me van las patas, mira. Uy, tremenda esa samba.
1: ¿Qué te parece si la escuchamos? Vamos, estamos en Huellas Sureñas.

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1: Y se nos fue la mañana, don Echaures.
2: Sí, pasó rapidito, la verdad.
1: Estuvo movidita la sí. cosa.
2: Gracias a todos los oyentes que se sumaron, bueno, a siempre a aportar, ¿no? A pedirnos algún temita, a saludar. Fieles oyentes, grandes referentes, grandes gestores culturales, grandes artistas, grandes difusores, también el amigo Fabián. Así que un gran saludo, gracias a todos ellos.
1: Nos queda anunciar este gran evento sí. que se viene en Neuquén, festival que tiene que ver con la samba.
2: Campeonato Nacional de Samba, este mega evento, primera vez en Neuquén, como sede al Campeonato Nacional, al Festival Madre, que es en Salta. Y bueno, es un de tipo federal, donde también pueden participar delegaciones, artistas, ballet de Río Negro, de Mendoza, de La Pampa, sumarse a esta sede porque es abierta, ¿no? Así que esto es el día 22 de agosto en la ciudad de Neuquén, en el espacio Duan, el complejo Duan, Campeonato Nacional de
1: Samba. Un lugar maravilloso.
2: Sí, impresionante. Viene viene muy fuerte, muchísima organización. Esto lo organiza La Tregua, así que con el apoyo de Cultura de la provincia del Neuquén. Impresionante evento, viene muy fuerte. Muchos se han sumado, vienen de la mayoría de las provincias, de todo el país. Así que primera vez este campeonato. Y a su vez, el día anterior, también el primer simposio federal de samba, también en la ciudad de Neuquén. Esto va a ser en el auditorio del Museo Nacional de Bellas Artes, en calle Mitre y Santa Cruz, donde, bueno, se va a abordar específicamente la samba. Para esto vienen como disertantes grandes profesores de nivel nacional, como Andrés Ramos, gran profesor, grandes bailarines de samba principalmente, María José Olivera, también profesora, Ismael Martínez, gran referente de la samba en el mundo. Él lleva la samba, nuestra danza nacional, por todo el mundo. Mariano Ibargüengoitia, bueno, ganador de Cosquín, jurado, ganador de Tandil. Vienen de muchísimos premios a nivel nacional. Y Pepe Orieta, también este gran profesor santiagueño, todos con su vista desde su tierra, ¿no? Pepe Orieta desde Santiago del Estero, Mariano Ibargüengoitia desde Buenos Aires, Ismael Martínez desde La Rioja, Andrés Ramos desde Salta, todos con su mirada.
1: A una impronta distinta
2: exactamente,
1: según.
2: Exactamente, claro, así según que se va a abordar cada uno con sus ponencias, bueno, a través de toda la historia de la samba, tanto en coreografía como en la danza propia. Bueno, esto va a estar a cargo de Noelia Vallejo, de La Tregua, María José Rodríguez, de Cultura de la provincia de Neuquén. Así que grandes referentes también de la región se suman con sus ponencias, hablando de ESBA, hablando de IUPA, hablando de la UNCO, también trae su gran ponencia. Esto va a ser el 21 de agosto.
1: 21 de agosto. ¿Tenemos algún contacto para hacer la inscripción previa?
2: Esto pueden seguir la página de La Tregua, o bien de Noelia Vallejo. El número para inscribirse es el 299-466-8986.
1: Perfecto. Entonces ahí tenemos toda la información. Igual lo vamos a estar comentando en los próximos programas de Huellas Sureñas. Se viene Huellas Sureñas Teatro del 11 de agosto con un homenaje que para alquilar balcones, les diría. Yo les diría que vayan...
2: El sábado que viene... Vamos a tenerlo acá seguramente para comentar, pero ahí vamos a alargar más información.
1: Un ser humano también maravilloso. Nosotros tenemos que despedir, agradecemos enormemente a cada uno de ustedes, a nuestro querido ahí, Charlie Aguirre, gracias por Charlie. Esta compañía. Beso grande a nuestro Kenny que está ahí de vacaciones. Seguramente estará con el matecito escuchándonos. No, está durmiendo. Está durmiendo. Bueno, gracias a todos. Nosotros volvemos el próximo sábado a las 7 de la mañana con Huellas Sureñas.

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0: Las 9 de la mañana, un minuto.
1: Regionales.
0: La justicia de Río Negro pide a Brasil la extradición de un acusado de difundir material de abuso infantil en Chipoleti. El propio Ministerio Público ha solicitado formalmente a la justicia del vecino país la extradición del hombre investigado en la ciudad por tenencia, distribución de material de abuso sexual infantil. El sospechoso se encontraba prófugo desde julio del año 2025 y fue detenido por Interpol en Manaus, en el estado de Amazonas. Una audiencia realizada por el juez de garantía Juan Pedro Puntera autorizó la solicitud de la Fiscalía para iniciar el trámite formal por vía diplomática.
1: Economía.
0: La industria textil perdió más de 15.000 empleos en el último año. La crisis que atraviesa la industria textil sigue profundizándose y no hay signos de recuperación. Entre abril del año 2025, igual mes de este año, el sector perdió 15.468 puestos de trabajo registrados, la mayor caída interanual de toda la serie relevada.
1: Internacionales.
0: El ministro de Seguridad de Israel dijo que es inaceptable el acuerdo de desarme del Hamas. Itamar Ben-Gvir ha considerado que detener los combates contra el grupo terrorista equivale a aceptar que prepare la próxima masacre en referencia a los ataques del 7 de octubre del año 2023.
1: Estos son los datos del tiempo.
0: La temperatura, 3 grados 4 décimos, la humedad del 92%, el cielo está algo nublado. Más noticias en cualquier momento.
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0: Hola, hola, hola, muy buenos días. ¿Cómo están? Bienvenidos a Ruleta, señoras y señores. El primer sábado del mes de agosto, superamos 7 meses, vamos por el octavo. Aquí, juntos con Daniela Luján y Sandra Carrasco, quien te habla, comenzamos este programa que te va a acompañar hasta las 11 de la mañana. Una propuesta impresionante la jornada de hoy, no te cuelgues. Nos acompaña Carly Aguirre del otro lado. Muy buenos días, qué difícil es verte hoy sábado temprano, Carly. Bueno, y de este lado, como te decía ya, ella se ha venido de puros brillos. Porque
1: es que
0: ella
1: hay que brillar. Demasiados días de grises hemos
0: hada,
1: tenido.
0: Hada, parece un hada.
1: Soy un hada, soy una, amo el brillo. No, pero por fin el solcito, chicos, cómo lo extrañamos, ¿eh? Muchísimo. Cómo lo extrañamos al sol. Ayer cuando salió dije, oh, por fin.
0: ¿Te das cuenta la necesidad que tenemos de sol?
1: De sol, así.
0: El sol como es lagarto, tan... Tres semanas acaba de
1: estuvimos.
0: Cuenta. Tres semanas.
1: Desde el 10 de julio más o menos, sí, estuvimos sin sol. Bueno, por lo menos lo que lo dijo ayer Fernando Fraceto, que era que entró el frente.
0: Claro.
1: Y después, bueno, estuvimos hace un día...
0: Razón.
1: Tuvimos el... O sea, el 10 de julio arrancó el frente.
0: El 10 de julio arrancó, sí. Mira cuánto, por
1: 10,
0: favor.
1: Y después hubo un día que tuvimos, creo que un viernes, tuvimos un día de sol. Ajá. O sea, tuvimos 2 o 3 días, pero sí. Un día y después volví, pero otra fue, vez, lluvia. No. Era como... No teníamos varios días.
0: Como dicen los chicos, es un toque y me voy. Así estaba,
1: un toque y me voy. Sí, sí. Por eso queremos el sol, sí.
0: Lo amamos.
1: Que se quede un tiempo. Igual no sé cuánto tiempo, pero... Pero se va a quedar.
0: No, qué lindo. Qué lindo. Yo, a ver, esta cámara 80. Está. ¿Viste cómo? Aquí me voy. Así estaba. Un toque y me voy.
1: Sí, sí. Por eso queremos el sol, sí.
0: Lo amamos.
1: Que se quede un tiempo. Igual no sé cuánto tiempo, pero.

0: Sí, hoy, hay que secar las calles.
1: Hay que... Che, sí, hay que secar las calles. Yo veo más sucio acá en el centro que en mi barrio. Te digo la verdad, hay más barro, hay más suciedad.
0: Y hay mucho más tránsito acá también, entonces eso genera más barro, capaz.
1: El barro de ahí de la esquina. Ni vos decís barro acá en el centro.
0: Sí, sí,
1: ni en mi barrio.
0: Pasa que nosotros cuando, mira, te digo la verdad, nosotros fuimos a los barrios que ponen un montón de... De hecho, por eso suspendió las clases en algunos lugares porque no se podía salir directamente.
1: Sí.
0: Fuimos a algunos lugares y veníamos con el auto. Fuimos nosotros los que dejamos el barro. Claro, porque vos salís un poco, te embarrás, quedás...
1: En la esquina, te digo. Específicamente en la esquina. Esquina de España y Roca. En la esquina, en la esquina de la plaza. Chicas, es... barro, parece.
0: Y ha traído el agua. El
1: barro. Sí, ¿de dónde tanto barro?
0: Llovió mucho.
1: Sí, sí. Se nota que está tranquila también la ciudad en la jornada, no por nadie. Lo que vamos. Algunos recién ni se enteraron que estaba saliendo el sol, aguante el sol.
0: Está agradable. Ahora está fresco, así, obviamente, pero
1: hoy está fresquito. Sí, sí. Exactamente.
0: Ahora buscamos la ICA a ver si dice esto. Yo me pongo de acuerdo. No, o sea, lo hice ayer y todo de la nota y digo, pero como dijo que va a estar mejor.
1: No, sí.
0: Va a estar mejor el tiempo, no.
1: Eso.
0: No quise. Digo, bueno, sí, va a estar lindo, confío.
1: Bueno, mira, vos sabés que también los datos que nos marcan, cualquiera nos marca, no están actualizados todavía.
0: Ah, el Servicio Meteorológico Nacional.
1: El Servicio Meteorológico, que es el único que te puede tomar un poquito de acá. Nos vamos
0: Cipolletti.
1: A Neuquén, todavía no actualiza datos de las 8, 3 grados, 4
0: décimas.
1: No,
0: hace más.
1: No.
0: ¿Para vos no?
1: A esta hora bajaba, por eso, cuando me levanté, hacía más.
0: Estaba
1: lindo. Y empezaba a bajar, ¿por qué? Porque sale el sol.
0: Claro.
1: Y la humedad, chicos, es lo que se siente. La humedad relativa al aire, 92%. Eso es lo que se siente de frío.
0: Sí,
1: por lo húmedo,
0: grados,
1: claro, es por la humedad que hay. 92%. Bien. El viento está durmiendo, lo dejamos dormir por el momento, así que tranquilo.
0: Hoy la máxima va a ser de 13 grados, cielo cubierto, viento del sector noreste, tranqui, no va a haber viento. Y ya mañana,
1: sí,
0: pero es verdad, como decís vos, va a estar cubierto.
1: Va a estar cubierto.
0: Y mañana, otra vez el solcito a la mañana, parcialmente nublado, 17 la máxima, un poco más de viento. Y a la noche ya otra vez parcialmente nublado, pero nada de lluvias.
1: Nada de lluvias.
0: El lunes 3 tampoco. El martes cubierto, ahí tenemos mayormente cubierto. No tenemos pronóstico de lluvias todavía. Cubierto, o sea, no sol.
1: Cubierto,
0: pero
1: exactamente.
0: Recién, mira, el jueves. Uy, pero va a ser frío. Cielo despejado. Frío.
1: Bueno, yo, como decimos siempre, nuestro corresponsal, que ya está jubilado, Rodolfo Merlino, sigue publicando él y nos mantiene justamente siempre informados, diciendo, bueno, que hoy sábado el cielo va a estar allí, parcialmente nublado. Nos va a acompañar a ratos el sol, estamos, parcialmente nublado, pero habrá inestabilidad hacia la noche, ¿sí? Y la probabilidad de precipitaciones en la madrugada del domingo. Y cuando decimos probabilidades, es eso. No quiere decir, va a llover. Probabilidades.
0: ¿Cuándo?
1: A la madrugada del domingo, esta noche. Mientras vos dormís, puede que llueva. Vamos a aclararlo. Puede que llueva. Esas son las probabilidades. Para hoy la máxima es de 10 grados, ¿viste? Fresquito. Pero mañana, aunque esté nublado, va a estar despejado. Eso está bueno, nublado, despejado en cuanto...
0: 17.
1: Que y la máxima...
0: ¿Qué dice?
1: La mínima 5 y acá, sobre todo en Alto Valle, 19 grados.
0: No,
1: entre 17 y 19 grados, sube
0: bien
1: la temperatura.
0: Está el partido de Cipolletti mañana. Yo decía,
1: mañana juega,
0: que llueve otra vez.
1: ¿Cómo estará la cancha? ¿Pasado por allí?
0: No.
1: ¿Tenés información?
0: No, pero bueno, lo van a
1: reconocer. Depende, ¿no es cierto?
0: No, bueno, no. Sí, pero igual, sí, hacen todo lo posible,
1: claro.
0: sí, para que se juegue, sí, no. O sea, no tenés la cancha de condiciones, hay penalizaciones, ¿no?
1: No,
0: la van a tener de condiciones, sí, seguramente. Pero bueno, hay que secar las butaquitas.
1: Hay que ir, exactamente.
0: Hay que ir a la cancha, alentar a Cipolletti. Creo que es a las 3 de la tarde también, ¿no? 15:30, tiene que ser más o menos el mismo partido. Seguramente los chicos van a estar más temprano, digamos, los de nuestros compañeros a la previa. Que hace una previa ahí de un rato antes.
1: Claro.
0: Para contarte. Yo voy a estar ahí seguramente.
1: Vas a estar ahí.
0: A las 11 voy, o 12. 12, 1.
1: ¿A qué hora es el partido?
0: 14

0: 15:30. Ah, la previa 14:30.
1: Y el partido 15:30, 15 para ahí.
0: Mañana, bueno, mañana linda temperatura para
1: sí,
0: estar
1: no,
0: afuera.
1: Sí, no, yo
0: y el horario lluvia. También está bueno. Sí, no, sí, sabes, sí. Se pone muy fresquito.
1: Sí.
0: Bueno, ¿sabés qué? Comentarte y comentarle a los oyentes que ya nos escribió nuestra primera invitada, 9:30 va a estar invitada con nosotros Patricia Olea. Ella es de la Fundación ELIC. ¿Por qué? Todos los años se realizan jornadas diferentes, en este caso tiene que ver con la paleontología.
1: Sí.
0: Mira qué lindo. Donde, bueno, las escuelas primarias, algunos grados, van a estar participando. Esto es también desde la UNCO, que viene promocionando todas estas actividades, estas jornadas una vez al año. Y nos va a estar hablando de, por lo que vi, ya los cupos están agotados y eso es una muy buena noticia.
1: Es verdad.
0: Muy buena noticia. Nos va a comentar dónde se va a desarrollar, porque es acá en la ciudad de Chipoleti.
1: Bien.
0: Sí. Así que estén atentos para vos, papá, mamá, que tenés a los chicos que van a la escuela, que ya empezaron las jornadas.
1: Ya empezaron las clases.
0: Fíjate, empezaron las clases esta semana y ya las próximas semanas se vienen estas jornadas. Y como también empezamos en el mes del niño, ya se vienen actividades, también vamos a tener sorpresas después de las 10 de la mañana. Estén atentos, papás, mamás, si recién te levantás, los niños están durmiendo. Vamos a salir, como siempre, por Instagram. Recordanos tu Instagram, Dani, porque así pueden ver a nuestra primera invitada y a la segunda, porque se viene con sorpresa. Yo quiero que vos, papá, mamá, te prendas al Instagram, porque va a salir en colores, realmente.
1: ¿En
0: va a salir en colores,
1: bueno.
0: ¿Sí?
1: Nos pueden seguir, bueno, nosotros nos siguen en Ruleta de Luis 19, ¿sí? Pero en mi Instagram, que es donde hacemos el vivo, es Dani Luján G.
0: Muy bien.
1: Soy González también.
0: La González.
1: Es González. ¿Está? Dani Luján, vos también sos Carrasco ahí por ahí.
0: Yo soy Carrasco.
1: Apagadita.
0: Oye, Carrasco.
1: Quilapa tienen. Pero no tengo nada de sangre española, fue lo que tocó.
0: No, yo tampoco. Fue un error de inscripción en el registro civil. No
1: tengo nada de español.
0: Ya, la verdad.
1: Pero pero al final.
0: Con España, ¿cómo estamos? Dios mío.
1: ¿Viste? Qué estuve tremendo. Investigando. Lo único bueno de todo esto aprendí bien dónde quedaba.
0: Ceuta.
1: Ceuta.
0: Ceuta.
1: Me choqueó, pero. Bueno, era de África, ¿cómo no sé? ¿Tú mi historia tiene?
0: Sí, me choqueó también que de la noche a la mañana 60.000 habitantes que tenía Ceuta
1: pasó, no sé.
0: Se duplicó.
1: Ahora estaban
0: en
1: bien.
0: Un día, 110.000 personas.
1: Porque no les quieren vender comida, van a hacer toda una situación.
0: Pero
1: horrible.
0: Han hecho estragos, han quemado vehículos, claro, han saqueado.
1: Porque tenés en una cantidad de gente, tenés gente que realmente quiere progresar, porque la verdad que la estaba pasando mal, y otras que no.
0: La mayoría jóvenes.
1: Muy jóvenes.
0: Si viste las imágenes, la mayoría jóvenes.
1: Muy
0: mamás
1: jóvenes.
0: Con
1: sí, porque
0: chicos,
1: además que había que cruzar el
0: había
1: Canadá.
0: Había que cruzar. No, situaciones muy, muy críticas, ¿no?
1: Es feo verlo.
0: Es muy feo.
1: Para el que está viviendo y para el que va, es horrible.
0: Exacto.
1: Verlo, es feo. Sí, ¿por qué la humanidad tiene que estar así? ¿No?
0: Y también
1: ¿por qué
0: las
1: se
0: políticas,
1: tiene que ir
0: las políticas
1: de un
0: españolas?
1: País. Es feo que tengan que ir de un país. Es como a nosotros nos pasa, en un momento nos pasó, que muchos se fueron, porque no quedaba otra opción, digamos. Entonces es feo eso, irse, ¿no? Porque no creo
0: de esa
1: para
0: manera.
1: Ellos no creo que sea nada divertido.
0: De esa manera. De esa manera, exactamente.
1: Claro, desesperada, perdiendo la vida. O sea, rarísimo. Y después algunos haciendo cualquier cosa, como todo.
0: Ahora muy flojito de papeles.
1: Raro
0: y,
1: todo.
0: En España, cuando hablaba el
1: ni a cero ayuda.
0: La autoridad de España, que les pedía que
1: se queden en la casa, ¿no?
0: Que vuelvan.
1: ¿Qué, porfis?
0: A ver, no sé, a mí me dejó recalculando,
1: por
0: como
1: fis,
0: dice, para vos le estás pidiendo que vuelvan, ¿pensás que te van a hacer caso?
1: Claro.
0: Diciéndole
1: por favor,
0: de esa manera, claro, tenés que actuar,
1: sí, bueno, no,
0: está en peligro
1: todos,
0: los habitantes
1: todos,
0: de Ceuta,
1: ellos mismos,
0: todo,
1: todos,
0: sí,
1: la gente
0: fíjate
1: que fue,
0: lo que significa,
1: sí,
0: realmente.
1: Sí.
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1: Bueno, se quedan con nosotros, acuérdense que en los vivos vamos a estar en Instagram de mío, Dani Luján G, hasta que podamos en el nuestro, 2995112144, nos mandan un mensajito y te vamos comentando.
0: Muy bien.
1: Después tenemos la noticia.
0: Sí,
1: da. ¿No le avisaron que hay media? ¿Tenemos noticia de nuevo?
0: No. Pero vamos a empezar con este tema. Ay, que fue furor. Y así me siento yo hoy. Vamos, soy feliz. Ricardo Montaner. Vamos, si recién te levantaste medio pachucho, arriba, que hoy es un día espectacular. Ay, vamos.
1: Disfrutémoslo.

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0: Muy bien, seguimos aquí en Ruleta, señoras y señores, y lo decíamos, ya está nuestra primera invitada de la jornada de hoy, sábado 1 de agosto, y es el mes también del niño, de los niños, sí. Estas actividades que la verdad nos ponen tan contentos y tienen que ver con la paleontología, a los chicos les apasiona, canta. También, les encanta, sí. Por supuesto. Desde la Fundación ELIC nos visita hoy Patricia Olea, pero muy buenos días, ella nos va a estar comentando de las cuartas jornadas de investigación, justamente recreación de paleontología aquí en la ciudad de Chipoleti. Muy buenos días, Patricia, ¿cómo estás?
1: Buenos días, muchas gracias por invitarnos.
0: Bueno, nosotras ya nos hablamos bastante fuera de micrófono, pero qué lindo lo que se viene acá en la ciudad de Chipoleti desde la Fundación ELIC. Coméntanos un poquito cómo surge esta jornada, porque ya venimos, ya es la cuarta, y sí. Con la paleontología que les encanta a los chicos, ¿no?
1: Sí, realmente, bueno, este año es la cuarta edición. Siempre sumándose gente nueva al baile, como digo yo, a la propuesta, porque organizamos junto siempre con el Museo de Ciencias Naturales de la Universidad Nacional del Comahue, con el Museo Provincial Carlos Ameghino de acá de Cipolletti, el Museo Paleontológico, la Asociación Paleontológica de Bariloche, o sea, viene gente de Bariloche también. Ahora se suma el Museo del desierto patagónico, que es el de Añelo.
0: Mirá.
1: Que ellos tienen toda una parte virtual muy bonita, así es que contentos porque se van sumando, y no solamente expositores, sino que también asistente,
2: contanos, claro, para el que no, sí. Claro, el que no fue, ¿cómo es la actividad? ¿Cómo es una jornada? ¿Arranca temprano? ¿Cómo es?
1: Exacto, a la mañana, a las 9 de la mañana hasta las 12 del mediodía para los chicos que asisten turno mañana.
2: Bien, ¿sí? Van a ir.
1: Exacto, y tienen un recorrido por distintos talleres con un guía que es un estudiante de turismo de ciencias de la educación.
2: Sí.
1: Ellos acompañan al grupo en todo el recorrido. Y en ese recorrido van a tener talleres de justamente de los museos y de la Universidad Nacional de Río Negro, que también coorganiza, porque ellos tienen la carrera de paleontología en Roca. Entonces vienen también ellos y coorganizan justamente el evento. Y entonces están todos esos talleres, esas propuestas de talleres, que es donde los niños interactúan y aprenden haciendo, ¿no?
2: Sí, sí.
1: con el rol que hace, o el trabajo que hace un paleontólogo, o los especialistas, ¿no?
2: Claro. Bien.
1: También el paleoarte está presente, que es tan interesante en el museo, ¿no? El trabajo de un paleoartista también.
0: Bien. ¿Niños a partir de qué edades en etapa escolar están, verdad?
1: Nivel inicial y primaria.
2: Ah, bien, bueno.
0: Qué lindo.
2: O sea que, ¿se anotaron todas las escuelas de acá de Cipo?
1: Veo de que Allen también, de Fernández de Soro.
2: Ah, sí, bien.
1: Bueno. Les comentaba que tenemos este año 1830 inscriptos.
2: Es un montón, ¿te imaginaban tanto?
1: No. Y más siendo la cuarta edición.
0: Claro.
1: Largamos la inscripción el jueves a la tarde, el 29. Y a las 3 horas tuvimos que cerrar porque en 3 horas se cubrió ese cupo. Fue algo
0: bárbaro.
2: O sea que ya, bueno, las escuelas ya no se pueden anotar más.
1: Las escuelas no. Lo que sí pueden ir las familias con sus niños y hacer el recorrido.
2: ¿A la tarde?
1: En la mañana y en la tarde.
2: Ah, pueden
1: porque
2: las dos.
1: A la tarde es de 14 a 17.
2: Bien. Pero, o sea, si pueden los papás, que bueno, ir con sus hijos.
1: Sí, bien. Sí. Porque ya no implica una logística nuestra de ir armando, claro, el recorrido. Ellos, claro, van y...
2: Y vos, si hay un taller, sí, te podés meter,
1: exacto,
2: digamos.
1: Exacto. De, okay, hecho, los niños que a veces van con la escuela...
2: Después vuelven.
1: Vuelven con los padres.
0: Sí, eso lindo. Te sí, los llevan ellos mismos.
1: Sí.
0: Patricia, ¿qué días va a ser? ¿En qué lugar va a ser?
1: Es el 11 y 12 de agosto en el Complejo Cultural, que siempre agradecemos al municipio, a la Dirección de Cultura, que nos... facilitan ese lugar que es hermoso. Así es que 11 y 12 de agosto.
0: Muy bien.
2: Sí. Bien, así uno como grande puede ir a chusmear.
1: Sí.
2: Ah, eso
1: sí,
2: viste,
1: sí,
2: que
1: para
2: vos,
1: público
2: puede ir
1: a
2: chusmear. Sí. ¿Y esto por qué surge? O sea, no, estas son las cuartas, ¿no? Pero
1: sí, ¿qué? Mira, en el 2022 era el 11 Congreso Mundial de la CELIC, y se hizo en línea. Y acá en Cipolletti se hizo el único encuentro presencial.
2: Claro, estábamos en la pandemia, recordemos esa situación, que saliendo, todo eso, ¿no?
1: Entonces acá fue la única instancia presencial a nivel mundial.
2: Mira.
1: Y bueno, ahí asistieron, estos talleres lo daban de distintas áreas del conocimiento, para niños también, porque el peso más fuerte, siempre me parece que las propuestas para niños son las que más hacen falta.
2: Siempre.
1: Entonces, en ese momento tomo contacto con la gente del Museo de Ciencias Naturales y con Leonardo Salgado, que es un paleontólogo que siempre está presente y que hemos hecho cosas juntos de videos para niños, charlas y todo, ¿no? Entonces, ahí surge la idea. Justo estábamos firmando el convenio en marco con la Universidad Nacional del Comahue, la Fundación y el Museo de Ciencias Naturales, como depende de la universidad, decidimos organizar este evento. O sea, nos comprometimos a hacer este evento, ¿no? Y bueno, ya llevamos 4 años con este, ¿no?
2: Porque a través de la fundación, recordemos de qué se trata.
1: Sí, es Escuelas Libres de Investigación Científica para Niños. La idea de libres es porque no estamos dentro del sistema, o sea, no dependemos de educación, no es una escuela, porque se llaman, se dan talleres, se hacen actividades.
2: Es de otra manera.
1: Uh-huh. Exacto.
2: De aprender. Uh-huh.
1: Para niños y para la familia hacemos trabajos también, bien. O sea, actividades para la familia. Esta es una fundación mundial, recordamos, sin fines de lucro, o sea, toda la gente que estamos ahí, en realidad lo hacemos ad honorem, porque estamos convencidos y convencidas de que pueden haber otros mundos posibles para los niños, ¿no? Entonces, mostrarles todo eso y formar al niño investigador. O sea, cuando el doctor Ferriz Olivares, que es quien funda, uno de los fundadores, él decía que cuando un niño se le forma en la investigación desde niño, investigación en todas las áreas del conocimiento, en las artes, la ciencia, la filosofía, son niños con más criterio en la adolescencia para crecer sanamente, si querés, ¿no? O
2: sea, tal cual.
1: De evitar todos los riesgos que conlleva la adolescencia, ¿no?
2: Y uno sabe siempre que desde niño se aprenden más cosas, como que absorbemos más, ¿no? Viste, por ejemplo, las cuestiones viales que ahora estaban con Estrella Amarilla, desde los niños de 5 años. ¿Por qué? Porque, bueno, aprenden la cuestión ecológica de los chicos de pequeño, ¿no?
1: Exacto.
3: ¿Ustedes tienen un lugar físico donde se reúnen justamente para este tipo de actividades?
1: Mira, la hacemos en una chacra que nos prestan, en realidad, esa chacra, porque no tenemos terreno propio, que queda en 4 esquinas.
2: Bien.
1: ¿Sí?
2: Uh-huh.
1: Ahí se dan los talleres los días sábados, ¿sí? Para niños, de 10 a 1 de la tarde.
3: Ajá. Uh-huh.
1: Así es que, y nosotros cada tanto hacemos actividades para la familia, con los niños y la familia, hacemos salidas que le llamamos caminatas del saber, entonces invitamos especialistas y nos acompañan, hacemos toda una tarea, yo soy una paciente, yo trabajo de esto, digamos, en la Facultad de Ciencias de la Educación, soy docente,
2: sí.
1: Y bueno, este tipo de propuestas, uno que trabaja en el territorio, que conoce las realidades, dice, hace falta
2: mucho, ¿no?
1: Estas instancias, ¿no? Donde los docentes se puedan encontrar compartiendo también sus producciones, porque está la feria científica donde van las escuelas a exponer sus trabajos.
2: Ah, ¿no? Que son divinas esas también, son divinas.
1: Y que se los están contando a los paleontólogos, que son los investigadores, o sea, muchas veces aparecen los nombres de ellos y ellos le dicen, este soy yo. Uy, una emoción de los nenes.
2: Divino. Y ahora, bueno, esta es una fundación que tiene muchos años, ¿no?
1: Sí. Ya tenemos 49 años y el año 50. Que viene son los 50.
2: Wow. Sí. Y parece que acá es la elegida, ¿no? La sede de Cipolletti.
1: Sí, le estaba comentando a Daniela que el próximo año, por eso en la publicidad de las jornadas sale, camino hacia el 13 Congreso, porque se hace acá el 13 Congreso Mundial para el Talento de la Niñez.
2: O sea, mundial.
1: Sí, viene mucha.
2: O sea, que ya terminaste esto y te tomo.
1: No, y tenemos las jornadas para la paz, así que después voy a venir.
2: Oh, bueno, azul. Sí. Azul. La fundación, los que se quieren sumar, ¿cómo es? Porque me imagino que pueden sumarse tanto aquellos que quieren aportar también, ¿no?
1: Sí, ahora justamente para las jornadas estamos haciendo como una campaña para garantizar la gratuidad, porque hay gastos que obviamente hay que solventar y cada vez es más difícil, porque bueno, los comercios están más complicados cada vez y bueno, el tríptico que hacemos para vender las publicidades no alcanza. Entonces estamos pidiendo el apoyo de gente que quiera y que apueste a este tipo de cosas para los niños, porque hay que pagar seguro del espacio, seguro de los niños, perdón, de seguro de los voluntarios que son estudiantes de la universidad, se les paga el pasaje, la vianda a ellos y a los investigadores, un banner, son cosas
2: que suman.
1: Que son gastos inherentes a la organización de cualquier evento, o sea, así es que bueno.
3: Y que son 2 días además, ¿no?
1: Son dos días.
2: ¿Y cómo hacen para sumarse, aportar, cómo contactan con la fundación, con ustedes?
1: Mira, siempre en las publicidades sale el número de teléfono, ¿sí? Porque tenemos una página en Facebook y otra en Instagram que es Fundación Elic Cipolletti.
2: ¿Fundación Elic?
1: Cipolletti.
2: Con C al final,
1: Elic,
2: ¿no?
1: Sí.
2: Bien.
1: Sí, sí. Y bueno, ahí está mi teléfono que es 299-6311-209. Y bueno, ahí nos contactamos y vemos cómo pueden hacer llegar su colaboración.
2: Sí, por los chicos, hay que pensar en eso, ¿no?
1: Sí, y este año queremos darles un reconocimiento a la Escuela 294 de la Naimapu.
2: Ah.
1: Porque ellos, es el cuarto año que participan.
2: La Naimapu full siempre, sí, ¿eh? El jardín y la escuela es como que siempre.
1: A full. Y queremos darles un reconocimiento a los niños que egresan de séptimo, que vienen ya desde...
2: Este
1: es el cuarto año que ellos exponen, ¿no?
2: A mí me encanta, bueno, el jardín y la escuela, que están ahí en el barrio, los docentes, bueno, le ponen mucha onda, y los padres, las familias, así que muy bien.
1: Así es que este año tenemos 180 expositores. ¡Oh! Más de los 1830 niños que asisten, tenemos esa cantidad de expositores.
2: Bueno, re lindo. Así que, bueno, hay que sumarse, entonces reiteramos la jornada. Si ven muchos niños, es por eso, el que se quiera sumar, grande, chico, la paleontología es para todos siempre.
3: Sí, sí. Me encanta.
2: Es un encanto y hay mucho más. Encima, viste que están descubriendo en Cinco Saltos, viste lugares nuevos, así que siempre hay cosas para seguir investigando. Entonces, reiteramos la fecha y ¿qué horarios va a estar la jornada?
1: Sí, 11 y 12 de mayo, bien. Sí, de 9 a 12.
2: De agosto. Lo de mayo es el congreso el año que viene.
1: Sí, sí. Tengo todo. 11 y 12 de agosto, es ahora en la otra semana ya, ¿no?
2: Sí.
1: De 9 a 12 y de 14 a 17.
3: Bien, muy bien. Pero sí, los papás podemos ir a ver.
2: Podemos.
3: Ya estamos invitados.
2: Estamos invitados.
1: Además, es muy lindo ver a los niños exponiendo también. Y dialogar con los expositores que son paleontólogos muy reconocidos y gente.
3: ¿De acá de la zona dijiste o viene alguno de
1: Y de Bariloche.
3: De Bariloche, ok.
1: De Bariloche viene la gente de Bariloche también. Así es que sí, gente de...
2: De todos lados.
3: Yo me imagino la carita de los nenes, ¿viste? Sí. Como buscando un tesoro ahí, ¿no? Lo que debe ser para ellos.
1: ¿Y cómo se concentran cuando están con el cepillito? Que porque los chicos acá del museo
2: les hacen
1: con el torno, cómo trabajan ellos para ir sacando, digamos, todos los restos y dejar el fósil.
2: Sí.
1: Los ves concentrados con el torno, pero después el cepillito. Dejan todo, ¿viste? Como se entusiasman mucho con todo.
3: Sí, sí.
1: Y se trabaja mucho la preservación del patrimonio. O sea, ¿qué pasa cuando encontramos un fósil? O sea, algo que sospechamos, ¿qué pasos hay que hacer? ¿Que no hay que sacarlo?
2: Sí.
1: Bueno, y todas las cosas que les enseñan ahí también de... Que es conciencia, ¿no? Y ellos son rapidísimos para
3: eso. Qué bueno. Me imagino que después que salen de ahí, van a algún lugar de la barda con esa mentalidad, a ver si me encuentro algo, ¿no?
2: Si encuentro algo. O sea, la cantidad de gente que va a caminar y anda mirando el piso. Ha encontrado. Sí,
1: claro.
2: Sí, una vez la señora llegó, porque había una actividad de, bueno, los paleontólogos de la universidad fueron a Cinco Saltos, a exponer la investigación que habían hecho en todo lo que es Lago Pellegrini. Y cayó una chica con una cajita, porque no sabía qué hacer, hacer, a quién contactar, porque ella, esto era un fósil. ¡Ay, sí! No, había que sacarlo, obviamente. Bueno, pero bueno, ella tuvo la intención, caminando, siempre caminando, y encontró, sacó la foto, se puso en el GPS más o menos la ubicación para tener en cuenta y se llevó el pedazo de fósil. No hay que hacerlo, dice, pero bueno, es la manera y hay un montón para descubrir, así que está hermoso.
3: Qué bueno. Sí. Bueno, entonces reiteramos, toda donación ya al número...
1: 299-6-311-209.
3: Bueno, hay que pagar seguros, muchas cosas, pero así que sí, para algo que es totalmente gratuito hay que apoyar este tipo de actividades.
2: Bueno, Patricia, muchas gracias.
1: Bueno, gracias a ustedes.
2: Gracias. Nosotros seguimos acá en Ruleta.
3: Por supuesto, seguimos en Ruleta, vamos a la pausa comercial, musical y ya regresamos con mucho más.

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0: Hora 10 en la República Argentina, temperatura 3 grados centígrados con 4 décimos, humedad relativa ambiente 92%, cielo parcialmente nublado.
1: Regionales.
0: Atención usuarios, Edersa lleva adelante corte programado de energía eléctrica en Chiporetti. Desde las distribuidoras informa que hoy cuadrillas operativas llevan a cabo un plan de obra que incluye la puesta en servicio de una nueva subestación transformadora, la continuación de la obra de media tensión y la finalización de un nuevo anillado en calle Chacabuco y Las Heras, por los que los trabajos requieren una serie de cortes que afectan en este momento y hasta las 11:30 en el sector de calle Alén entre Italia y Libertad.
1: Nacionales.
0: Luis Caputo viajará a Estados Unidos para la cumbre del G20 y se va a reencontrar con Scott Bessent. El ministro de Economía argentino va a participar de la reunión de ministros de Finanzas y presidentes de Banco Central que encabezará el secretario del Tesoro de los Estados Unidos. El gobierno busca profundizar la relación con Washington en medio de la implementación del acuerdo comercial.
1: Internacionales.
0: Estados Unidos emitió una alerta para los ciudadanos en Medio Oriente ante una posible escalada imprevista regional. El mensaje recomienda extremar las precauciones y la vigilancia y prepararse ante posibles cancelaciones de vuelos y cierres del espacio aéreo y mantenerse listo para dejar el área si la situación se agrava.
1: Estos son los datos del tiempo.
0: Temperatura 3 grados centígrados con 4 décimos, humedad relativa ambiente 92%, cielo parcialmente nublado. 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

0: La música de Maná, Corazón Espinado, lo que estábamos escuchando aquí en Ruleta, siendo ya las 10:07 minutos. 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
1: Nos invitan a una hora de teatro, Santa Quiero Ser, un glorioso musical, es un musical, en el Centro Cultural Roberto Abel. Va a ser esto es fin de mes, pero ya tenemos entradas para regalar.
0: No me digas.
1: Sí, alguien quiere ver teatro musical, se llama Santa Quiero Ser, me imagino para reírse un poco, después vamos a preguntar al beneficio del Centro de Docentes Jubilados María Luisa Brizuela, y tenemos para el celular para las reservas, obviamente con tiempo. Ya lo pueden hacer, es bastante económica la entrada. Uh-huh. Reservas al 299-424-3056, ese es el celular, 424-3056, o se contactan ya seguramente con Rosita, con las chicas del Centro Jubilados María Luisa Brizuela. Obra de teatro Santa Quiero Ser. ¿Quieren entradas? Tenemos para regalar, se anotan con nosotros con Ruleta y se ganan este par de entradas para ir a disfrutar algo lindo, diferente totalmente. Y un poco de distracción. Necesitamos distracción. Hay que apagar el celular a cierta hora. Salvo que veas videos de gatitos.
0: Ay, no.
1: Porque es como que ayer me parecía todo lo de España, ¿viste? Yo decía, ay, no, por Dios.
0: Y lo malo para
1: lo colmo. Malo.
0: Ya vamos a encender los motores, diríamos. Ay, yo justamente me voy a sacar los anteojos para poder ver. Tenemos la visita y la sorpresa. Les decimos a los oyentes, sí. Dani, ¿qué? Que... a los papás, sobre todo, que se prendan ya a las redes sociales, sobre todo al Instagram de Dani Luján G.
1: Bien.
0: ¿Sí? Sí. Porque tenemos visitas y con colores. Colores para los chicos. Empezamos el mes del Día del Niño. Todo el mes es para los niños, las niñas. Así que sí. Hay actividades. Y ellos sí que nos hacen disfrutar, no solamente a los niños, a los grandes también.
1: Sí.
0: Ya se están preparando. Tenemos la visita, nada más y nada menos que de María Angélica y Gino.
1: Ahí lo veo, Gino.
0: Viene con todos. Gino. Así que nosotros nos vamos a preparar. Vamos a una breve pausa. Y prendete entonces al Instagram de Dani Luján G.
1: Ahí vamos a firmar.
0: Y después lo publicamos también en Ruleta 19 en nuestro Instagram. ¿Cómo se puede
2: ser? 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

0: madera.
1: Claro, la música al son de los niños, por supuesto. ¿Por qué? Empezamos agosto, el mes de los niños, señoras y señores, y dijimos que venía muy colorida esta segunda parte. Bienvenidos con nosotros, María Angélica y Gino, con sus títeres y marionetas, los recibimos de esta manera. ¿Cómo están?
2: Hola. Muy buenos días. Gracias, como siempre, el 19 invitándonos. Qué participar. Así que muchas gracias por la invitación.
1: Muy bien. ¿Quién nos visita aparte de María Angélica y Gino? A ver.
3: El conejito que nació hace 41 años.
1: Ah.
3: Hemos recorrido el país, así que han quedado por

0: todos lados, por todo el país y al mundo, digo, porque sí. Cuando estaba en la feria de Neuquén,
1: sí.
0: Venían ingenieros, sacaban fotos, decía, ¿cuál te gusta? Y entraban a viajar al resto del mundo.
1: Uh-huh.
0: Y bueno, y creadora de Cipolito.
1: Bien, exactamente.
0: De la corrida de Cipolito.
1: Qué bueno, cuando salió Cipolito grande, sí, enseguida sí. María Angélica, manos a la obra, y salió Cipolito. ¿Cuánto?
0: 108 cipolitos.
1: ¡Wow!
0: Pero no lo hemos podido vender porque no hay una...
2: No hubo un espacio.
0: Sí, no nos dieron espacio cultura, no nos dieron espacio la dirección de deporte. Nos habían dado un lugar, pero después dijeron que no, que iban a ir el Banco Patagonia en ese lugar. Así que nos borraron. Y bueno, acá estamos.
3: ¿Lo pueden vender?
0: ¿Eh?
3: Si lo quiero comprar, lo puedo
2: vender. Ah, sí, sí.
1: Claro, eso sí, se puede comprar.
2: Igual
1: sí,
2: hemos participado en otras ferias y hemos vendido.
0: En casa, no, en otras ferias no hemos estado después de la...
2: Pero en la feria de la plaza, por ejemplo. Ah,
1: también ahí, claro. Está hermoso el Cipolito.
0: Sí.
1: Divino.
0: Muy tierno. Y bueno, y tiene todas las características desde su vinchita,
1: sí.
0: El logo, mandé a hacer el logo.
1: También. Todo hermoso.
0: Lo pudo hacer yo. Uh-huh. Le pusimos la camisetita.
1: Todo.
2: Y después
1: todo.
2: Hay una variedad de títeres, marionetas.
1: Claro, yo la última vez que los vi, me acuerdo que andaban con la marioneta de Pinocho.
2: También.
1: Ahora me contás que tenés una mini también,
2: claro,
1: ¿no?
2: Claro, tenemos uno más chiquito que es para la venta de los niños.
1: Pero está buenísimo.
4: Hermoso.
1: ¿Y cómo? O sea,
0: todo tallado a mano.
1: Ajá.
0: Las manitos, los zapatitos, todo tallado. ¿Cómo será que se hizo una tendinitis?
2: Una tendinitis de hombro.
1: Haciendo las manitos de Pinocho, Dios mío.
2: De manejar todas las gubias y los...
0: Sí. Pero bueno,
2: felices y contentos.
1: Porque siguen llevando la alegría, ¿no? Porque sí. Esa es la idea, ¿no? De esto, ¿no?
0: Uh-huh. Bueno, donde nos encuentran, porque nosotros, si tenemos un sombrero, así estemos paseando por la calle o entramos a un supermercado, a una farmacia, a donde entremos.
1: Sí.
0: Ah, yo tengo un títere tuyo, niñito, yo le digo. Bueno, es maravilloso. O si no, los grandes ya. Nenes grandes vienen y nos abrazan.
1: Mira, pues se acuerdan.
4: Qué bueno.
0: Sí, porque esto yo creo que es inolvidable.
1: Sí.
0: Un títere siempre deja esa idea de la ternura. Y cuando llegamos una vez en una gira que hicimos al sur, recorriendo toda la Patagonia y entrando a los pueblitos y a las escuelas.
1: Eso es importante destacar, María Angélica, porque han recorrido
0: el país
1: y han recorrido las escuelas.
0: Sí.
1: Les han dado ese espacio para conocer su trabajo y ver que no solamente es el trabajo, ustedes mismos lo hacen también.
0: Claro. Eso.
2: Fíjate que recién acá el muchacho que está en la mesa de... Nada ahí, recuerda, dice, yo me acuerdo del rastrojerito amarillo.
1: Ay, no te puedo
2: así
1: creer.
2: Que mirá,
1: sí,
2: el rastrojerito amarillo ya dejó de andar en el 2010.
1: Mira,
2: 2010 dejó, pero de ahí para atrás, ¿cuánto?
1: ¿A cuántos lugares del país lo llevó ese rastrojero? Sí, que no podíamos creer cómo podían andar y sin embargo llevaban la alegría en eso. Hasta
2: la vuelta a la Patagonia, toda la vuelta, sí. Yendo por la ruta 3 hasta Río Gallego y volviendo por la cordillera.
1: Uh-huh.
2: Eso lo hemos hecho varias veces, entrando en todos los pueblitos. Todos los pueblitos.
1: Bien.
0: Y en todos lados, las direcciones de cultura, entrábamos a hablar con el intendente a su oficina, nos recibían, nos daban alojamiento. Nos trataron de una manera maravillosa.
1: Qué lindos sí, recuerdos,
0: sí,
1: ¿no?
0: Sí, uh-huh. Total. Y también entramos a los geriátricos, hicimos, en esas giras al sur, hicimos 3 entradas a cárceles.
1: Uh-huh.
0: En Esquel hay una cárcel muy, muy grande. Cuando llegamos nos pidieron, yo pedí entrar y faltaban unos días para el 10 de diciembre, que es el día de la tradición.
2: 10 de noviembre. La tradición.
0: En noviembre. Y resulta que sí, nos dieron el permiso junto con unos abuelitos que hacían danza. Mm. Y ahí entró el diario y un programa de televisión.
1: Mm-hmm.
0: Entonces todo el mundo sabía que estábamos ahí en Esquel.
1: Sí.
0: Mm-hmm. Y después también la Dirección de Cultura nos llevó a...
2: Sí, nos llevó a Trevelin y 4 o 5 poblaciones chiquititas en la cordillera. Arriba donde...
0: Sí.
2: Donde no llega nadie.
1: Claro.
2: No es ni siquiera poblaciones, son parajes.
1: Claro.
2: Lago Rosario, Lago Rivadavia.
0: Claro, y ahí actuaba Paquito.
1: Paquito,
2: claro, en esa época lo teníamos Paquito. Sí.
0: Paquito estuvo 18 años con nosotros.
1: Mirá. Él participaba, ¿te acordás?
0: Sí, sí, tenía su ropa, su
1: todo. Sí.
0: Y bueno, en nuestra boda también nos llevó nuestra alianza. Se subió a la banquetita que actuaba, se subió así. Y nos entregó porque yo le había puesto la cajita
1: en la chaqueta.
0: Que era todo gaucho. Estábamos vestidos de gaucho, entramos con nuestra bandera al Club San Martín. No, fue un casamiento también con más de 100 invitados. La gente venía a vernos, a conocernos, a conocernos, a charlar con nosotros, a bailar, a divertirse.
1: ¿Cuántas cosas que
4: y ahora pasado? ¿Cómo van a seguir? ¿Cómo sigue este año? Bueno, arranca los días más lindos, además está bueno.
0: No estamos yendo a las ferias en realidad.
4: Pero están haciendo
0: estas ferias del libro donde podemos estar adentro. Claro. Ahora ya nos tenemos que cuidar muchísimo más nuestra salud.
4: Claro, bien.
1: Pero hay una muy pronto, por acá en Neuquén. Sí,
4: La feria internacional, ¿no?
0: No me he anotado porque se me encima un poco con la feria de centenario. El 23, 24, 25 y 26 de septiembre. Y creo que, no sé si está pegadita antes o pegadita, pero son también unos cuantos
1: son ahí,
0: días.
1: Sí.
0: Y por ahí no nos da el cuerpo.
2: Pero claro, la más próxima es ahora, este fin de semana que entra.
1: Claro, se van a Cutralcó, ¿verdad? Se van a
0: Cutralcó. Bueno, Cutralcó también, una maravilla. Como no. Al principio, la directora de Cultura, porque hay dos, directora y subdirector. El subdirector nos conoce de hace muchos años y sabe lo que hacemos. Y él insistía que teníamos que estar. La directora de Cultura le decía, ¿pero qué tienen que ver los títeres con la Feria del Libro? Y no, pero vos no sabés lo que son ellos, no sabés lo que la gente cuando los ve.
4: Claro, hasta
0: que
4: no, a veces no los no los conocen, claro. Y pasa eso.
0: Bueno, hasta último momento estuvo diciendo que no. Y él la luchó para que sí. Bueno, llegamos al lugar, no sabés. El edificio de cultura que tiene, desde el piso, los techos, la iluminación, todo es grandioso ahí, en un parque increíble. Y cuando comenzamos a actuar, la señora directora se quedó así.
4: No, porque eso, porque los títeres, viste, está bien, uno piensa en los chicos, ¿no? Pero es un juego para grandes también, claro, para divertirse. Y por eso nosotros lo presentábamos como una propuesta para nosotros también jugar con los chicos, que a veces se pierde eso, ¿no? A veces como adultos
2: hay
4: nos quedamos. Pues,
2: una vez estuvimos en una plaza 15 días, cuando recién empezamos con el tema de marioneta, ¿no? Que empezamos a probar de trabajar en la calle.
4: Sí,
2: y había un hombre que venía todas las tardes con el nieto.
4: A verlo.
2: Entonces un día le digo, parece que le gusta al nieto, ¿no? Porque lo trae todas las tardes. Y dice, bueno, el nieto dice la excusa, porque el que me gusta mucho es a mí, dice el hombre.
1: Y es más, yo creo que fue
2: en Villa de Merlo, en San Luis.
1: Que uno, ya los años que han pasado, decís, creció con esto. Entonces, transmitírselo a las generaciones de ahora, ¿cuánto más para que siga ese legado? No tengo recuerdos, no sé, Dani, vos también, de que acá en la zona o a nivel de, no sé, de otra provincia, haya una familia, una pareja como ustedes,
4: sí, que siga,
1: que sigan este legado. A mí me preocupa eso. Claro. ¿Quién va a seguir ese legado en el caso de ustedes?
2: Y bueno, tenemos un amigo que es muy, muy fan nuestro. Y ahora se fue a vivir acá en Paso Aguerre. Y siempre que nos encuentra nos dice lo mismo. Ustedes tienen que dejar alguien
4: sí, enseñarle
2: siga,
4: a alguien,
2: pero
4: o a varios.
2: Difícil, viste, porque tenés que
4: ser, porque están ustedes a full siempre también.
0: Claro, el tema pasa que nosotros preparamos material y salimos de gira.
4: Claro.
0: Cuando volvemos no sabemos.
4: Claro. Sí.
0: Bueno, cuando hablabas de este lugar, de este Paso Aguerre,
2: también
0: yo cumplí mis 70 años y dije, no quiero con mucha gente a mi alrededor, no preparé nada de festejo, nada, porque también es bastante complicado. Y nos fuimos a Paso Aguirre. Nos relacionamos con el director de cultura a través de Pancho Villamán.
2: De Pancho Villamán.
0: De allá también. Él es nuestro admirador.
2: Nosotros hacemos con el Gaucho y Panchita, hacemos música de Pancho Villamán. Y
4: claro,
2: tenemos una relación re linda.
0: Hermosa. Y él nos relacionó con el director de cultura. Nos comunicamos con él y dijimos, bueno, nosotros le hacemos una función gratis al pueblito, porque es una
2: población.
4: Sí, es un paraje el Paso Aguerre.
0: Bueno, llegamos al lugar, hicimos la función a cambio de que nos den un lugar, alojamiento. Uh-huh. No te imaginas el lugar de alojamiento. Es donde va a parar a descansar el gobernador. Imagínate lo que es el lugar, es como un hotel súper.
2: Sí, sí.
0: Y ahí estábamos solitos. Uh-huh. Así que pasamos unos días después de la función. Nada, re lindo, re lindo.
4: Si quieren hacer contrataciones, ustedes están disponibles, escuelas que a veces hacen eso, nos piden a los padres, viste, un poco de colaboración y los contratan. ¿Se puede hacer eso?
0: Sí, sí. Últimamente estuvimos en Primeros Pasos y a la salida tenemos la exposición de los títeres y le decimos a los papás, con la compra de un títere, nosotros cargamos combustible para ir a lugares donde normalmente no va nadie.
4: Bien.
0: Al señor intendente que me tiene prometido que vamos a hacer funciones, que yo le pedí a las escuelas rurales.
4: Sí, claro, sí, que hay un montón.
0: Que están alrededor en las chacras.
4: Sí, sí, sí, en Cuatro Esquinas.
0: Todavía no conecto.
4: En María del Verde. Bueno, ya va a ser, ojalá, lo decretamos.
0: Sí. Eso. Y, bueno, donde vamos a las escuelas, a la salida hacemos la exposición. Eso nos permite poder seguir cargando el combustible, alimentándonos para seguir el viaje.
4: Sí, uh-huh. Sí, va a pasar.
2: Sí,
4: vamos
2: sí.
4: A...
2: sí, sí. No, siempre salen cosas lindas.
0: Ahora recibí correo, mail, o no, ¿cómo se llama? WhatsApp.
4: Sí.
0: De un hotel de Neuquén, de una escuela también, un jardín de Neuquén.
2: Un jardincito de Neuquén también.
0: Tenemos que tener una agenda.
4: ¿Tienen redes? Sí. ¿Cómo los encontramos?
0: Títeres y Marionetas María Angélica en
4: Instagram.
0: Facebook. O sea, lo pasa en Facebook y Facebook lo pasa a Instagram.
4: Sí, uh-huh. Sí, son las mismas.
0: Me cuesta, uh-huh. Me cuesta un poco.
4: Y bueno, a todos nos cuesta, sí. Así que no te preocupes.
0: Y así que ahora nuestra amiga Noemí Bascur ayudó a hacer este flyer.
4: Divino, sí, está precioso.
1: Muy bonito, muy María Angélica y sus títeres.
0: Tenés que aprender.
4: Tenés razón.
0: Buena.
4: Sí, tal cual. ¿Cuál es el títere más vendido?
0: Bueno, el conejito.
2: Creo que
4: el conejito se lleva siempre. Hermoso. Sí. Sí, sí.
1: ¿Todos esos los haces vos?
0: Soy la creadora.
4: Pero se tendrían que llevar a Chipolito también.
0: Sí. No, sí. Mamá,
2: todos van.
0: Cajas inmensas de
4: tenés viajan. Chipolitos para vender, bien. Sí.
1: Los chipolitos, y que sí. El que tiene en la mano.
4: Es un promotor de la cultura, de la
1: obvio,
4: actividad física.
1: Mirá, lo llevaste. Súper odiado.
0: Señor intendente, que le regalen a cada escuela un
1: chipolito.
4: Un chipolito.
0: Sí, que lo decretamos.
1: Bien,
0: lo
1: decretamos. Ahí estamos. Y Gino, ¿qué tenés allí vos? A ver,
2: este
1: en tu
2: es
1: mano.
2: Un pececito.
1: Pero...
0: el último que hice, los que tenía los había vendido y había una contadora que me pidió. Bueno, y la odontóloga nuestra nos compró 7 cipolitos para regalarle a las amiguitas de su hijita.
4: Qué lindo.
1: De su hijita. Vos te dedicás a hacer los títeres.
2: Sí.
1: Y vos, Gino, las marionetas.
2: Y María Angélica, por ejemplo, ella corta tela y... corta tela, marca tela.
4: Corrigen, claro.
2: Corrigen. Y le entrego ahí ella la máquina.
4: Pero qué bien.
2: Se mete en la máquina y cose.
4: Qué lindo.
2: Y en la marioneta lo mismo. Por ahí yo preparo una cierta parte y ella la otra.
4: ¿Y esos sombreros dónde lo encontraron?
0: Sí, todos son de Buenos Aires.
2: Caminito.
1: De Caminito.
0: Tenemos 60.
4: Sí, me imagino, sí, siempre traen uno nuevo.
1: ¡Qué maravilla! Y el look de los chalecos...
2: Este ya es obra de María Angélica.
4: Los hacemos... Yo dije, esto sí, tiene gol.
2: Eso es que cuando estuvimos caminando...
1: Ah, luego atrás.
4: Porque quieren llamar la atención, ahí va María Angélica.
2: Estuvimos en caminito, nos encontramos estos sombreros.
4: Están buenísimos.
2: Y nos pusimos a charlar con la chica brasilera. le digo, mirá, de Brasil, le digo.
4: ¿Los hace ella?
2: Muy buen cuero.
4: Sí, muy bonito.
2: La chica no. Ajá. El cuero es argentino, que es el mejor cuero.
4: Ah, ella los
2: y
4: hace con eso.
2: Se procesa en Brasil y después vuelven viene para estos sombreros. Mirá,
4: como la yerba.
1: Como la yerba.
4: La yerba de Brasil no tiene.
1: No tiene Brasil.
4: Y Uruguay tampoco.
1: ¿Cuántas cosas que aprendimos en estos
4: todo
1: días?
4: Con emprendedores. Bueno, chicos, muchas gracias.
2: Bueno, hermoso. Gracias a ustedes por siempre tenernos presentes.
1: A ver, ¿cómo se va Chipolito? Y a ver el pececito. A ver. Así, los chicos
2: está contento, viste, porque estos días de lluvia tiene agua por todos lados.
1: Claro. Chau, Chipolito. Chau, pececito. Gracias, María Angélica,
2: bueno, gracias
1: y Gino. Gracias por venir y traernos la alegría para compartirla con todos. Ay, qué lindo besito, me encantó. Chau, Chipolito, chau. Con este color nosotros nos vamos a la pausa.
2: Mucho,
1: quédate
2: mucho
1: en
2: color,
1: ruleta, todavía nos queda algo más.

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0: Muy bien, ya a las 10:45 minutos, esto es Ruleta hasta las 11 de la mañana. Reiteramos nuestra línea de comunicación 299-511-2144 y recordarte que en Sigutap Rectificación Integral de Motores Diesel y Nafteros contamos con reparación y venta de turbos, repuestos para el servicio del automotor, filtros, aceites, kit de distribución, promo 10% de descuento en pago efectivo. 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
1: Y hoy tenemos la posibilidad, el privilegio, diría yo, pongámonos de pie, el móvil de LU19 con Omar Fuentes. Adelante, Omar, buen día.
2: ¿Cómo te va? Buen día, ¿cómo estás? Estamos aquí en Timpra, en Fernández Oro, estamos alejados un poco de los parlantes.
1: ¿Por qué?
2: Porque hay una nueva asunción, se va a presentar él, por supuesto que sí, que es el nuevo secretario general que está asumiendo en el día de hoy. En Stimpra.
1: Bien.
2: Lo vamos a dejar que él se presente. Estamos en contacto para la voz de Comahue de Chicoletti. Estamos en contacto en directo para FM Comahue en el 102.9 y todas las redes sociales. Está también al lado mío Antonio Bobadilla, que ya deja la Secretaría General del gremio de Stimpra, que abarca los trabajadores del hielo, Río Negro y del Neuquén. Bueno, te digo, Daniela y también Sandra, buenos días nuevamente para toda la audiencia. Hay mucho sindicalismo en el día de hoy presente, gente de la CGT y por supuesto toda la gente que está integrando la CGT, también está el jefe comunal de la localidad de Fernández Oro, Gustavo Amati. Bueno, Antonio Bobadilla, presente de la gente, por favor, que lo está escuchando usted, quien asume como nuevo secretario general y usted queda un paso al costado porque se jubila, ya lo he dicho en la radio, y a partir de hoy pasa a ser un afiliado más, pero jubilado. ¿Cómo le va? Buen día.
3: Bueno, buenos días para todos. Daniela, buenos días para vos, para toda tu audiencia. Sí, como dice Omar acá, que él lo sabe todo, ¿no es cierto? Siempre investiga, como dice él. Así que en el día de hoy, o de ayer precisamente, ya dejé mi cargo, Así que le damos paso a la nueva generación, a la generación distinta, una generación que viene con todo el empuje, con toda la fuerza que tiene que tener. Paso a ser un pasivo. Así que bueno, gracias a Dios siempre en el Stimpra. Vamos a continuar, por supuesto, ¿cierto? Acompañándolos tanto a ellos como a la CGT y lo que se venga por delante. Así que Pablito de Cristófano, quien está acá al lado mío, va a ser el nuevo secretario general, junto a un gran equipo que se ha formado, gente joven principalmente. Siempre tiramos al cuarentón para que tenga actividad. Y siguiendo la misma línea, si se puede, gracias a Dios, no solamente que sigan igual, sino que aún más la mejoren.
2: Bueno, Pablo de Cristófalo, entonces, buen día, estamos en contacto con la radio. Bueno, un nuevo día, ¿no? Para usted ya distinto, diferente como secretario general ya del gremio. Buen día.
4: Hola, buen día. Saludo a Daniela, saludo a la audiencia. Y sí, un día distinto, un día con mucho nervio. Distinto, vamos a ver cómo pasa el día, cómo transcurre, mucha participación de la gente, de sindicalista, de intendente, la CGT, compañero Rosario, Mar del Plata, Mendoza, están todos presentes, así que ojalá que salga todo bien y que sea un lindo día.
2: Bueno, usted es de Villa Regina.
4: Sí, tal cual, yo soy de Villa Regina.
2: Bueno, aquí en más, entonces, usted al frente del gremio, tanto para Río Negro como para Neuquén.
4: Sí, sí, tal cual, Río Negro y Neuquén, así que le vamos a meter toda la mejor, vamos a seguir el mismo camino, nos dejó algo, un camino muy allanado, nos dejaron, así que vamos a seguir manteniéndolo y vamos a meterle nuestra impronta también, ¿no?
2: Pablo de Cristófalo es el secretario general. Bueno, de aquí en más seguramente acompañando igual a Pablo de Cristófalo, Bobadilla.
3: Sí, sí, por supuesto que lo vamos a acompañar, vamos a estar al lado de él, más allá como pasivo, ¿no es cierto? Pero siempre que necesite algo vamos a estar ahí al pie del cañón. Y bueno, y agradecerle a la tanta y tanta gente que cada vez que invitamos a alguien siempre está, desborda como siempre. Así que agradecerle a la CGT, a la gente de todo el resto del país que ha venido solamente para este acontecimiento que para nosotros es muy importante. Es histórico, ¿no? Es histórico.
2: Muy amable, como siempre, lo dejamos que esté transitando y charlando con toda la gente. Muy amable, como siempre.
3: Gracias, Omar, a usted, a LU19, ni hablar, que cada vez que lo necesitamos siempre estuvieron, así que mil gracias por todo, soy un bendecido. Gracias.
2: Bueno, Pablo de Cristófalo, con usted cerramos esta nota. Muchas gracias y bueno, de acá seguimos charlando, ¿le parece?
4: Sí, sí, ni hablar, siempre vamos a estar predispuestos a estar con LU19, así que mientras podamos vamos a estar.
2: Bueno, lo último, a disfrutar con la familia. ¿Qué le dice la familia, que ahora es el secretario general?
4: Contenta la familia. Y bueno, lo bueno es que siempre tuve el apoyo de ellos para poder continuar dentro del gremio, ¿no? Porque son muchos años que estamos en la actividad. y sin el acompañamiento de la familia no llegaríamos a ningún lado.
2: Muy amable como siempre, muchas gracias.
4: De nada, un saludo a la audiencia y bueno, ya nos estaremos viendo de vuelta.
2: Ahí está Pablo de Cristófalo, Sandra y Daniela, es el nuevo secretario general del gremio de los trabajadores del hielo de Río Negro y Neuquén. ¿Puedo un minuto más, Daniela?
1: ¿Puede Dime, ser? Sí, por supuesto. ¿A dónde?
2: Bueno, mira, no, porque vamos a ver si podemos también hablar con Gustavo Sol, que es el secretario general de la CGT en la provincia de Río Negro y de los gremios. Estamos en contacto para La Voz del Comahue. Bueno, un nuevo secretario general lo van a ir sumando también a la CGT. Buen día.
5: ¿Qué tal? Buen día a toda la audiencia. Sí, la verdad que una jornada muy interesante e importante hoy, ya que hacen el recambio del secretario general acá en Estimbra. Y bueno, es una visión que compartimos con Antonio y que los dirigentes no se tienen que atornillar durante muchos años en el sillón, sino hacer el mandato con la mejor forma posible y bueno, y después dejarle el lugar a los más jóvenes, ¿no? Entonces hay que preparar gente, capacitarla para poder hacer la transición como corresponde.
2: Van a sumarlo entonces.
5: Sí, tal cual. Están Pablo, que asume ahora como secretario general de Estimbra, va a pasar a ocupar el cargo que tenía Antonio en la CGT Alto Valle, ¿no?
2: Muy amable como siempre, muchas gracias.
5: No, gracias a ustedes, que tengan buen día.
2: Ahí estábamos entonces con el secretario general de la CGT Alto Valle, aquí me estoy refiriendo a Gustavo Sol y también a veces el secretario general de los camioneros en la provincia. Bueno, te digo, hay varios sindicatos que están presentes acá, de la mayoría de la CGT, que están por supuesto apoyando, ¿no?, este cambio de autoridades, Sandra y Daniela, que se hace aquí en la zona de Estimbra.
1: Bueno, buenísimo, gracias Omar. Hemos visitado Estimbra por esas piletas preciosas,
0: sí,
1: que tiene.
0: Hermoso,
1: veranito.
0: Hermoso lugar.
1: Así que los esperamos.
2: Te digo que está partido en la mitad el gremio, este tipo de gimnasio, como porque es grandísimo.
1: Enorme.
2: Así que bueno, así que estamos toda esta realidad también que se presenta. Está Jorge Rodríguez, de la bancaria. Bueno, acá está. Un nuevo secretario general para también convocarlo a la CGT, ¿no? Buen día.
6: Buen día, Omar, ¿cómo estás? Sí, la verdad que es un acontecimiento muy importante para la actividad. Se cumplen, creo que son 8 años, el compañero Bobadilla, que, bueno, tiene mucho para dar todavía, ¿no? Y, bueno, estamos hablando de que se retira de la actividad un hombre joven, con una capacidad y conocimiento bastante importante, que yo me imagino que de alguna manera va a seguir colaborando tanto en su organización gremial como en la CGT, ¿no? Y bueno, y le damos la bienvenida al nuevo compañero, al nuevo secretario general, que seguramente va a ser bienvenido en todos lados, porque acá lo importante es que esta es una institución que se ha destacado por la trayectoria de sus dirigentes, ¿no? Comenzando por Osvaldo Solís, que en paz descanse, un hombre que supo dejar una huella marcada a fondo, la continuidad de Rolo Troncoso, un hombre muy conocido también y con una participación muy activa en la CGT, luego Bobadilla y ahora el nuevo compañero que va a integrar este nuevo secretariado.
2: Muy amable como siempre, gracias.
6: No, al contrario, gracias a vos, Omar, hasta pronto.
2: Bueno, y estaba Jorge Rodríguez, también de la bancaria. Bueno, de esta forma damos por finalizada nuestra participación aquí también en la localidad de Fran Tesoro, en esta realidad que se vive hoy con nuevos miembros, ¿no?, de la comisión directiva de la el gremio del hielo, con Pablo Cristófano. Así que estaremos en contacto, Daniela.
1: Gracias.
2: Y también, Sandra, hace frío, a transitar con precaución y a tener precaución, chicas, porque están arreglando la ruta provincial, la ruta 65, vieja, ¿sí?, como le quieran llamar, sí. Así que hay que tener un poco de paciencia para transitar, porque te están pidiendo que tengas que pares un poco, donde van tapando los pozos y demás.
1: Bueno, listo. Uh-huh. Entonces, con paciencia, porque además la 22 está explotada siempre, así que hay que aprovechar. Ojo.
0: Con los charcos que veas.
1: Ojo, pueden con los charquitos, puedes ver profundos.
2: Así es.
1: Gracias,
2: gracias a todos.
1: Gracias.
2: Hasta luego, que anden bien. Hasta luego.
1: Omar Fuentes desde allí, el sindicato que representa a los trabajadores del hielo Stimpra, con nueva asunción después de muchos años, ¿no? Dijo, bueno, chico, hasta acá llego.
0: El tiempo.
1: Es momento de partir a hacerse cargo de otro. Así que, bueno, le agradecemos a Omar que estuvo en diálogo con varios de los representantes de distintos sindicatos de que le hemos hecho nota mil veces acá en el U19. Así que le agradecemos. Estamos llegando al final.
0: Estamos, sí, tenemos mensajes.
1: Eso, sí, mensajitos.
0: Exacto. Uno de ellos es Marcela, que nos escribe y nos pedía el número de teléfono de María Angélica con sus títeres y marionetas, porque dice que quiere tener a Chipolito. Entonces,
1: es que tenerlo, no sabe lo bonito que es. Es hermoso, en miniatura, bien hecho, totalmente bonito, así que tienen un montón de chipolitos para, y algún títere, porque la verdad que jugar es como que uno vuelve a la infancia, ¿viste? Nos dieron títeres de dedos.
0: De dedos.
1: Se pueden poner a la lapicera también.
0: Sí, sí.
1: Y para jugar con los chicos.
0: Bueno, reiteramos el número de María Angélica.
1: 299 63 03 436. Es ese, ¿no?
0: Sí, exactamente.
1: Bueno, 299 63 03 436. Lo tenemos. Cualquier cosa nos manda un mensajito y se lo mandamos, no hay problema. Después nos dice: buen día, chicas, hermoso programa, besos y abrazos para Gino y Angélica. Dice: se los quiere, lindos recuerdos. Soy Héctor, el taxista.
0: También Esther le envía un saludo grande a María Angélica y a Gino. Dice: unos genios de parte de Esther y Artemio.
1: Cristina quiere ir a la obra de teatro, claro. Atenta, Cristina.
0: Sí,
1: tremenda,
0: mira vos.
1: Cristina, ¿eh? Quiero no ser. No quiere perderse nada. Muy bien, Cristina, está atenta, ¿eh?
0: Bueno.
1: Hola, buen día, buen sábado. Dice: para todos, Carlos del Arroyón, del paraje. He ido al paraje del Arroyón, ¿conoces? Es enorme. Es para yendo para el lago Pellegrini.
0: Ah, no.
1: ¿No?
0: No.
1: Precioso.
0: No, no.
1: Precioso claro. Lugar. Hay un montón de emprendedores. Hasta hay una de gente que hace vinos. Ajá. Hay pimentón. He ido a todo orgánico.
0: No, sé, mira,
1: no, sabes. No sabes la cantidad que nos dijo acá alguien conocido que tenemos que hacerle nota. Obvio.
0: Obvio.
1: Cuando quiera,
0: sale en el
1: nos
0: verano.
1: Vamos, salimos.
0: Sale el móvil de ruleta en
1: sale
0: el verano.
1: Sale el móvil de ruleta.
0: Ya lo
1: sale
0: vamos
1: móvil. Sí,
0: proclamando.
1: Lo vamos proclamando el móvil de ruleta que se va a...
0: Exactamente. No nos van a tener acá encerradas.
1: Nos vamos a distintos emprendimientos que hacen cosas para el verano.
0: Por supuesto. Bueno, ya casi cerrando, vamos con los datos del tiempo. No sé si te...
1: Acá el que hace exteriores nos mira con una cara de felicidad. Siempre vamos al lugar donde se come bien y se toma
0: obvio,
1: bien.
0: Obvio, así que sos
1: bien.
0: Bienvenido, Willy, sos bienvenido. 6 grados a esta hora de la mañana, está algo fresco. La sensación térmica es de 5.
1: Sí.
0: La humedad relativa del aire bajó, pero muy poquito. 82% todavía sigue siendo elevada. Presión atmosférica 9.82 hectopascales decimal 2. El viento del sur a 6 kilómetros por hora. Con esto nosotros ya nos vamos despidiendo.
1: Ay,
0: sí, Dani, no tenemos más tiempo.
1: Hasta
0: ya,
1: móvil.
0: Ya está Diego Navarro para comenzar sábado con vos. Yo me voy, pero usted se queda, ¿verdad?
1: Sí, me quedo.
0: Muy bien.
1: Me preparo los mates de nuevo.
0: Los renueva. Fría. Los renueva. Mientras acá el equipo sigue trabajando. Gracias, Charlie Aguirre, por estar con nosotros. Si Dios quiere, volvemos el sábado próximo.
1: Basta buenas. Decir el mes que viene, porque...
0: No
1: quiero acordar. Ahí estamos en septiembre.
0: No. El próximo basta. Sábado, si Dios quiere. Muchas gracias a todos por estar del otro lado. Muy buena jornada y buen fin de semana.

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2: Hora 11, un minuto en la República Argentina, temperatura 6 grados centígrados, humedad relativo ambiente 82%, cielo parcialmente nublado.
1: Regionales.
2: Chipoleti suma vehículos y maquinarias para mejorar el servicio. El municipio local firmó en las últimas horas un crédito mediante la modalidad de leasing con el Banco Patagonia para adquirir 14 nuevos vehículos y maquinarias pesadas destinadas a fortalecer los servicios públicos y la infraestructura urbana. La operación representa una inversión cercana a los 2.900 millones de pesos y las primeras unidades llegarían en un plazo de entre 30 y 90 días.
1: Nacionales.
2: 7 muertos tras un choque entre un auto y un camión en la ruta 192. El hecho ocurrió durante la noche en medio de la fuerte tormenta en Exaltación de la Cruz, provincia de Buenos Aires. Las víctimas fallecieron en el acto. Hay un herido grave que fue trasladado a Capilla del Señor. En tanto, las autoridades ahora investigan para determinar las causas del siniestro.
1: Internacionales.
2: España instala en el mar barreras de contención en Ceuta para frenar la llegada de migrantes a nado desde Marruecos. La estructura se combina con una primera línea de boyas fondeada proporcionada por la Armada. En tanto, el elemento principal es una barrera neumática de 500 metros de longitud. Tendrá una altura sobre la superficie del mar de unos 30 a unos 70 centímetros y una parte sumergida de hasta un metro de profundidad.
1: Estos son los datos del tiempo.
2: Temperatura 6 grados centígrados, humedad relativa ambiente 82%, cielo parcialmente nublado. 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
3: 11 de la mañana, 5 minutos en la República Argentina. Hoy puede ser un gran día, claro que sí, que puede ser un gran día. Primero de agosto, señoras y señores, día de la Pachamama. Vaya para ella todo nuestro amor y todo nuestro reconocimiento. Gracias, gracias por la vida de todos los días. La tierra comienza a florecer, comienza a tomar cuerpo una vez más y, por supuesto, comienza de alguna manera también a darnos vida a nosotros. No es poca cosa. Nos vamos a quedar hasta la hora 13, señoras y señores, en los controles, en puesta al aire, musicalización y un montón de otras cosas más. Carlitos Aguirre. De Gustavo Camaña también, que nos acompaña en las noticias en el día de hoy.
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3: De eso se trata, señoras y señores. Con Daniela Luján trataremos de acompañarlos en la última hora de la mañana y en la primera de la tarde, aquí en La Voz del Comahue. Bienvenidos, bienvenidas. No hay lluvia, la mañana está fresca. Ya lo dijo Omar Fuentes hace un ratito nada más. 6 grados la temperatura, abríguense si no han salido aún. Abríguense, la mañana está fresca y el día estará fresco durante toda la jornada.
1: El joven Marqués de Sade actuará a continuación.
3: Dicho todo esto, en nuestra presentación de cada sábado, señoras y señores, nos ponemos en marcha buena música y este es el arranque que tenemos preparado para ustedes en el día de hoy. Vamos.

El primero de agosto de cada año, las comunidades indígenas argentinas y andinas celebran el Día de la Pachamama, la gran deidad de estos pueblos. Se trata de una tradición ancestral de gratitud a la tierra. Pacha es un término que proviene del quechua y del aymara, que significa cosmos, tiempo, espacio. Ella es la gran madre, originaria de la tierra, quien controla las potencias de la naturaleza. En la traducción al español es habitual que se la mencione como madre tierra. El término tierra no debe confundirse con el de suelo, ya que desde la cosmovisión de los pueblos andinos se le otorga un sentido más amplio y complejo que abarca la totalidad del tiempo y del espacio universal. Es entonces que debemos tener una mirada sobre la tierra más abarcadora y entender sus procesos como una entidad viva. Ella es el universo, nuestro mundo es tiempo y lugar. Aunque se conmemora durante todo agosto, el primer día del mes, cuando se realiza la ceremonia con ofrendas a la Madre Tierra por todo lo que ella nos regala y brinda. Durante esta época se agradece por las cosechas y animales, el buen tiempo, la abundancia que ella generosamente regala con sus frutos. La mirada desde el cuidado que tienen los pueblos indígenas con la Madre Tierra nos invita a pensar cómo habitamos en nuestros espacios, nuestras ciudades. Del mismo modo, nos propone una relación más equilibrada y justa con nuestro mundo cercano, aquella que compartimos cada día en el barrio, en la escuela, en el aula. La celebración a la Pachamama transcurre dentro del ciclo de siembra y cosechas que se suceden a lo largo del año. El mundo andino se divide en dos momentos, la época seca y la época húmeda. En la época seca se celebra la Pachamama, se agradece por la cosecha y se retribuye en ofrendas, entre ellas sahumos, hojas de coca, bebidas como el yerbateao, que es el mate cocido, chicha esculpada, que es la bebida alcohólica elaborada a base de maíz en agua azucarada, el api, fécula o harina de maíz morado, agua y azúcar aromatizado con canela, clavo de olor y cítricos, la caña con ruda y comidas servidas como la tijincha, que es la carne hervida con mote de haba y papas, mote de maíz y tamales. A este momento se lo conoce como carpachar, que significa darle de comer y beber a la tierra. Para ello se cavan profundos hoyos en los que se entierran todas las ofrendas de comidas y de bebidas. Los pueblos indígenas se caracterizan por su vida en comunidad. Conviven en prácticas de respeto y reciprocidad mutua, tanto entre las personas como en su entorno, lo que se conoce como Aigni. Y en este sentido, y tomando las cosmovisiones ancestrales de los pueblos indígenas de nuestro territorio, resignificamos las relaciones de reciprocidad e intercambio equitativo con la naturaleza. Señoras y señores, hoy es primero de agosto, hoy es el día de la Pachamama y por supuesto nosotros de alguna manera también estamos agradeciéndole por todo lo que nos da. Señoras y señores, hoy es primero de agosto, hoy es el día de la Pachamama y por supuesto nosotros de alguna manera también estamos agradeciéndole

0: Es cierto, tiene toda la razón del mundo, pero lo bueno, siempre hay que mirar el vaso medio lleno, decía un amigo mío, es que ya él siempre lo veía medio lleno al vaso, no sé por qué. Pero bueno,
1: le pone un poco de
0: Nada, lo que quería decir es que lo que hay que ver el vaso medio lleno, porque ya empieza a amanecer más temprano. Ya el sol se empieza a esconder un poco más tarde.
1: Claro, la cuenta hacia atrás.
0: Exactamente. Ayer yo me sorprendí que todavía era de día a las 7 de la tarde.
1: Claro, porque yo siempre llego a mi casa a la noche, por ejemplo.
0: Claro.
1: Porque bueno, tardo 2 horas para volver. Y claro, y empecé, mira.
0: Está de día, está de día. De a poquito.
1: De a poquito.
0: Uno que se levanta temprano, yo lo persigo, en invierno es cerrado, oscuro, 6 de la mañana.
1: Un invierno bien cerrado.
0: Bien cerrado. Y bueno, y ahora como que empieza a amanecer, aunque no por mucho madrugar, amanece más temprano, ¿no? También hay que decir.
1: Espero que madruga Dios lo ayude.
0: También.
1: Empezaban con la frase.
0: Tenemos varias frases para esa. Bueno, quiero agradecerle porque vino don San Martín, como siempre.
1: ¿Qué le trajo?
0: No, porque él va a cumplir 80 pirulos.
1: Oh.
0: Va a cumplir, Manuel, va a cumplir
1: a puño,
0: y siempre escribe algunas cosas que trae a la radio, y me envió algo, una reflexión que él hace con el tema de cumplir 80 años. Ustedes saben que San Martín ha sido un hombre muy ligado al barrio durante mucho tiempo, al barrio Arévalo, mucho tiempo, ha estado muy preocupado siempre por el crecimiento del barrio. Y me recuerda, dice, de la época de Julio Arriaga, cuando yo era el locutor de los actos, ¿no? Que él llegaba.
1: O sea, ayer. Hay generaciones que ni lo ubican a Arriaga, mirá.
0: Y don San Martín tiene la particularidad de acordarse y de saludarme y quería compartir esta reflexión de que va a cumplir 80 años, que está, siente bien espiritualmente, físicamente, de forma activa, es de origen chipoleño, quiere agradecer a todos los familiares, a los amigos, a los amigos personales, a las personas conocidas, al afecto que han demostrado a la fecha luego de haber pasado al sector pasivo, porque él es policía retirado, allá por los años 90, las gestiones y objetivos programados siempre en búsqueda de una mejor calidad de vida para los vecinos del lugar de mi primera residencia, que fue el barrio Arévalo, siempre venía a los actos, y siempre yo lo nombraba, por supuesto, entre las autoridades, y siempre estaba ahí presionando a los intendentes, por cosas para el barrio, ¿no?
1: Sí.
0: Esa gente que
1: ¿qué hace?
0: Que trabaja por el otro.
1: Sí, bueno,
0: así que le agradecemos a San Martín, gracias por acercarnos esto, y obviamente lo vamos a guardar con mucho cariño, ¿eh? Bueno, 11:16, Carlitos Aguirre está reemplazando nada más ni nada menos que al gran, poderoso e irrepetible Kenny Poblete.
1: Exactamente.
0: No es poca cosa, es casi como sustituir a Messi.
1: Tuvo que madrugar, pobre chico.
0: Claro, es casi como sustituir a Messi. Vio que ahora nos estamos preguntando, si no juega Messi, ¿a quién vamos a poner con la camiseta esa, no? Y bueno, acá pasa lo mismo con Kenny Poblete.
1: Bueno, pasó con Maradona en su momento.
0: Claro. Vio que siempre aparece un reemplazo, tío. Usted tiene razón.
1: Todos tenemos
0: reemplazo. Siempre aparece un reemplazo. Viste que te gritan único, irrepetible, genio. Y después eso pasa.
1: Sí, no pasa nada.
0: Puedes decir, no, cuando me voy se hunde todo.
1: No,
0: me voy,
1: no pasa
0: todo
1: nada.
0: Desaparece.
1: No,
0: y te das cuenta que
1: no pasa nada.
0: Y puede ser que si ha sido muy bueno lo tuyo, te van a llorar un día, dos, tres, cuatro, cinco.
1: Y después listo.
0: Y después, che, hay que
1: se levanta.
0: La vida sigue. Hay que
1: es
0: seguir.
1: Muy en Argentina, fíjate la cantidad de cosas que han pasado y bueno.
0: Y estamos sobreviviendo, seguimos sobreviviendo.
1: No pasa nada.
0: Si sobrevivimos a esto, te digo, somos inmunes a todo, ¿eh?
1: No,
0: si sobrevivimos a esta,
1: vamos
0: somos
1: a vivir,
0: inmunes, inmunes a todo. Bueno, vamos a la primera pausa, señoras y señores. Hoy también tendremos espacio en la hora de los intendentes.
1: Ay, ¿a
0: tendremos
1: quién?
0: Una intendenta.
1: ¿Muy lejos nos vamos?
0: No tanto, pero vamos a tener una intendenta en el día de hoy para hablar, por supuesto, de.
1: Si yo me tomo un cole, ¿llego?
0: Sí, si yo tomo un cole, llega, pero te va a tardar un poquito.
1: Me va a tardar un poquito. La ruta está complicada.
0: Está complicada la ruta.
1: Esto
0: lo dijo. Usted lo dijo, ¿eh? Usted lo dijo que la ruta está complicada. Bueno, vamos a la pausa, la primera del día, y por supuesto ya seguimos en Sábado con Vos hasta la hora 13, aquí en La Voz del Comahue. Vamos.
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0: Van a celebrar 35 años juntos, bodas de coral, Juan Carlos Bairito y Lito Vitale.
1: Ah, mira.
0: Qué lindo dúo, por favor, impresionante.
1: Fui a ver a uno de ellos, a ver. Va los dos, pero separados.
0: Siempre fui lejos de estar del cholulaje. Nunca me gustó sacarme foto con los artistas.
1: ¿Sabe que me pasa lo mismo? Y después me arrepiento.
0: Ah, yo también me arrepiento. Pero tengo una foto que guardo con mucho cariño. Trabajaba en otra radio. Yo trabajaba en LU5. Sí. Y tengo una foto con Juan Carlos Baglito y Lalo de los Santos.
1: Ah, mirá.
0: 89-90 sería. Del siglo pasado.
1: Yo me re arrepiento porque, bueno, mirá, acá está Dani Polanco. No me sabe mentir. La cantidad de gente que hemos entrevistado en los móviles.
0: Y, 19, uno no
1: y sabe que me da vergüenza. La única vez que, no es que pedí, pero me digo como sacar una foto mientras yo estaba haciendo la nota con la Sole, que siempre fui fanática, claro, de Sole Pastoretti. Y ella divina, tampoco es que tiene problema. Y me saqué con ella, pero ya la cantidad de gente, después me arrepiento.
0: Yo también me arrepentí mucho.
1: Me arrepentí con René Calle 13. ¿Por qué no le saqué una foto? Me saqué a todos, claro, pero no me gusta, no sé.
0: Bueno, 35 años de trayectoria vital y Baglietto, románticos los dos. Qué lindo, qué espectáculo para ver, ¿eh? Sí, bueno, sí, aparte del Día de la Pachamama, hoy se celebra el Día Mundial, ¿sabe de qué?
1: No, uno
0: de la alegría.
1: ¿En serio?
0: Es el Día Mundial de la Alegría. El primero de agosto se celebra el Día Mundial de la Alegría. Fue instaurado, digo bien, en el 2010.
1: ¿Por qué?
0: Iniciativa del colombiano Alfonso Becerra en un congreso de gestión cultural celebrado en Chile. En un principio, esta fecha fue conmemorada en al menos 14 países del mundo, incluidos Chile, Brasil y Argentina, entre otros, aunque hay que decir que hoy se celebra universalmente el Día de la Alegría.
1: Mira.
0: El Día Mundial de la Alegría sirve para reflexionar sobre la importancia de tener presente ese sentimiento en cada momento de la vida y su poder transformador. Se lo vamos a preguntar al doctor, a nuestro psicólogo del día de hoy, ¿eh? El tema de la alegría. Bueno, los expertos psicólogos definen a la alegría como una emoción pasajera que se manifiesta por medio de la risa o la sonrisa, aunque también es cierto que la alegría provoca manifestaciones de todo tipo, desde saltos, aplausos, bailes. Cada persona lo manifiesta de diferente manera. Realmente, dicen los entendidos, de que la alegría es una emoción subjetiva y dependerá mucho de la persona a la que le preguntes. Habrá personas a las que les provocará alegría estar tumbados en una hamaca en una playa del Caribe. Creo que estoy en ese grupo etario. Y para otros, la alegría es hacer una buena caminata por la montaña.
1: Mira, ¿qué es la alegría?
0: Lo contrapuesto. Pero lo que sí es cierto es que una persona alegre rinde más.
1: Mira,
0: viste que siempre hay caracúlicos en todos lados.
1: Yo no soy caracúlica, es muy raro.
0: Es el que te pincha, viste vos.
1: Falta de sueño.
0: Puede ser. Yo cuando hay falta de sueño.
1: Yo cuando hay falta de sueño y
0: mi rostro lo dice.
1: De cola.
0: Claro. Bueno, dice, y tiende a estar más sano y a superar las dificultades. Las personas que tienen alegría. Y a provocar alegría a las personas que tienen a su alrededor, que por supuesto les hace bien.
1: Bien.
0: La alegría se multiplica exponencialmente, así que te animamos a compartir tu alegría para que más personas se contagien de este sentimiento, uno de los más hermosos que puede tener el ser humano, aunque cada persona se siente feliz con cosas diferentes. Si hay que determinadas cosas que suelen provocar alegría a cualquier persona del mundo, seguro que podríamos ampliar una lista. Hay una lista. Sí. A ver, con cuál se sienten identificados. Una caricia, sonrisa o abrazo de un ser querido. Esto me gusta, eso es cierto.
1: ¿Qué?
0: A mí me produce alegría.
1: Sí, a ver.
0: Sí, me produce alegría. Una caricia, una sonrisa, un abrazo. Una música o una buena película.
1: Sí.
0: También puede ser, según. Fui a ver la semana pasada,
1: ¿Fue a ver qué?
0: La película.
1: Me había dicho,
0: ahí se me fue el nombre.
1: Sí.
0: Que. Ay, la.
1: Pero.
0: Homero. La película. Odisea, perdón. Me había ido el nombre, Odisea. Peliculón, le digo,
1: sí,
0: ¿eh?
1: Está buena.
0: Peliculón, bueno. Odisea, un peliculón, pero bueno, de aquellos, ¿eh? Impresionante. Bueno, la risa de un niño también te puede producir alegría.
1: Sí.
0: Un éxito en los estudios o en el trabajo.
1: Sí.
0: Que vengan un día y te aumentamos el sueldo.
1: ¡Oh, 50%. O sea, qué alegría, me encanta.
0: Alegría tremenda. Compartir tiempo con amigos y seres queridos.
1: Sí, eso me fue.
0: A usted le gusta mucho el tema.
1: Soy red social, me encanta.
0: Bueno. superar una enfermedad o un reto. Ay, ya no sé si ahí ya me produciría alegría.
1: ¿De qué?
0: Superar una enfermedad. Más que alegría, me sentiría liberado de algo.
1: Sí, no, pero ¿no? ¿Vos te operaron alguna vez?
0: Sí,
1: ¿viste que apéndice? Bueno, viste que duele un montón, más allá que sea un simple. ¿A no le dolió?
0: Sí, me dolió. Yo gritaba, mamá.
1: No, duele un montón. Mamá. Sí. No sé, pero yo me acuerdo cuando después operatorio, también duele un montón.
0: Sí.
1: Yo decía, tengo que acordarme este momento de dolor cuando esté sano y no me duela nada. Decir, ay, qué lindo. Ahora de hecho, digo, no me duele nada. Digo,
0: puede ser un alivio.
1: Lindo.
0: Bueno, una buena comida. O un postre.
1: O que alguien te va a comer, qué rico.
0: Que tenga una linda comida, un postrecito, un acompañamiento. No, estaría
1: espectacular.
0: Mal. Estaría bien.
1: Sí, pero...
0: Un helado. A mí, qué sé yo.
1: El helado me encanta.
0: No sé. Bueno, ahí no compartí. Sí. Jugar, correr, saltar, también sería un motivo de alegría.
1: Sí.
0: Estar en contacto con la naturaleza, ir al cine o al teatro.
1: Sí.
0: Bueno, son cosas que producen alegría.
1: Hay que ir al teatro.
0: Bueno, recuérdenlo que aparte del día de la Pachamama, hoy es el día de la alegría.
1: Hagamos algo que nos ponga alegres. No hable de tomar alcohol. Pues ya lo conozco.
0: Claro. No. Sí, podría ser, qué sé yo, no sé. Salir a caminar.
2: Le gustaba el...
1: Salir a caminar.
0: El chucle.
1: A bueno, mí me consulta, yo soy capitalista, lamentablemente. Comprar alguna cosa
0: le genera alegría. Bueno, 11
1: chiquitito.
0: De la mañana, 31 minutos, hacemos la pausa, señoras y señores, porque ya está el doctor Monbrú con nosotros, y vamos a charlar con él. Un gustazo grande tenerlo aquí en los estudios de la radio.
1: Sí, los hay.
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0: Bueno, vulgarmente se dice que se me llenó la casa de humo. Y es la verdadera razón que aparece de sorpresa la señora Alexandra Urutubey. Le damos un aplauso de bienvenida. Alexandra Urutubey nos ha traído un regalo, caña con ruda, sí. Por eso estamos tan alegres ya en este momento. El doctor Javier Bernay también está con nosotros, por supuesto que vino temprano, también aplauso para él. Y como lo teníamos previsto y como lo habíamos anunciado, el doctor Rubén Adolfo Monbrú, aplauso para él. Flamante presidente del Rotary Club Chipolete. Doctor Monbrú, ¿cómo le va? Bienvenido.
1: Bueno, antes que nada, muchas gracias por recibirme en mi persona, a todo el club, a todo el Rotary Club, y como te dije hace un ratito, nadie quería ser, y bueno, entonces ahora estoy de vuelta de presidente.
0: Está repitiendo la presidencia, pero permítame saludar a una amiga, Alexandra Urutubey, que está con nosotros. ¡Hola, Ale! ¡Bienvenida!
2: Muchas gracias.
0: ¡Qué sorpresa!
2: Dios, no quería
0: anunciarme. No te teníamos pautada en el día de hoy.
2: No, pero yo quería empezar el primero de agosto, después de 3 meses de receso.
0: ¿Tres meses?
2: Autorreceso.
0: Ajá. ¿Qué tal?
2: Muy bien.
0: ¿Qué tal?
2: Muy bien. Feliz de venir, de volver y feliz de haber ido.
0: Está bien.
2: Las dos cosas. Está bien.
0: Reencontrarse con los seres queridos.
2: Sí, seguro. Ajá. Además, viendo esto de, como se dice, Javier, ayúdame, los logros, ¿no?
0: Ajá.
2: Los logros de cada uno de los hijos. Ajá. La sensación de que uno hizo las cosas bastante bien.
0: Porque dicen que el fruto no cae muy lejos del árbol, ¿no? Entonces esto uno lo satisface, ¿no?
2: Exactamente. Hoy, por ejemplo, está de coordinador general de un club.
0: Ajá.
2: Porque mi hijo está totalmente dedicado al deporte. Es director deportivo de una institución. Y hoy tiene un Master 1000. Escucha esto. Organizado, ¿no?
0: Ajá.
2: Pero no es porque juegue, sino que lo organiza.
0: Lo organiza.
2: Porque está a cargo del club.
0: Mira vos.
2: Impresionante.
0: Qué lindo. Esto en Alemania, ¿no?
2: Sí, claro.
0: En Alemania. ¿En un pueblo en particular?
2: En una provincia. En particular. Renania. Renania.
0: Renania.
2: Exactamente.
0: Bueno, nos alegramos enormemente. Que hayas retornado a este espacio que siempre fue tuyo.
2: ¿Seguro?
0: Intentaron quitártelo, yo te quiero decir que te he defendido a capa y espada, con uñas y dientes.
3: Los lobos estaban
0: tirando, se fue, no viene más, dejala, abandonala, claro. Se hizo ciudadana alemana.
2: A ver, Carlitos, que nos conocemos hace más de 20 años, sabe que yo llevo todo anotadito, ¿no? Cuaderno.
0: Sí.
2: Programa número 30 de sábado con
0: vos. Mira vos.
2: Con vos.
0: Ajá. Programa número 30.
2: Sí, empecé, retomé en el 2024.
0: Mira vos.
2: Gracias a su invitación.
0: Mira vos.
2: Así que, bueno, y acá ya sabe, más de 42 años.
0: Qué va.
2: En esta radio.
0: No tire tantos años porque me hace sentir me abruma. Es demasiado tiempo. Bueno, Ale, te vas a quedar un ratito con nosotros.
2: Claro, vamos a hablar de la Pachamama.
0: Bueno, porque tengo también al doctor Javier Bernay, que por supuesto le vamos a preguntar, porque hoy también es el día de la felicidad. El día de la alegría. Gracias, Dani. Es el día de la alegría.
3: Bueno, por fin.
0: Vamos a ver de qué se trata la alegría. Pero primero vamos a charlar con el doctor Monbrú, como siempre, ya nuevo y repetido presidente del Rotary Club. Este es espacio de ustedes, les aclaro, ¿eh?
1: Nosotros teníamos este espacio antes, sí, lo tratamos de mantener un tiempo y lo tratamos ahora de tomar nuevamente un poco para difundir las acciones que nosotros llevamos adelante.
0: Ajá.
1: Como equipo de trabajo, somos un grupo de amigos que nos unimos para el servicio.
0: Uh-huh.
1: Y bueno, acá proyectando cosas y haciendo servicio a la comunidad.
0: Está bien.
1: Eso es la verdad. Haciendo servicio a la comunidad.
0: ¿Qué están proyectando, Doc?
1: Mira, en este próximo sábado y viernes y sábado vamos a tener el encuentro presencial Anuar ONU. No sé si ustedes alguna vez lo escucharon.
0: No, yo no.
1: Bueno, Anuar ONU es una organización sin fines de lucro que trata de recalcar lo que son las ventajas de la diplomacia y los valores en lo que es conflictos.
0: Ajá.
1: En lo que es conflictos. Entonces, esto va destinado para alumnos de secundario, de cuarto, quinto y sexto año, de todos los colegios, en donde ellos acercan chicos que quieran participar formando delegaciones, y son los que trabajan asumiendo el rol de un país.
0: Ajá.
1: Y también formando parte del Consejo de Seguridad de la ONU. Sería la, replicar la ONU en lo que son los colegios secundarios, ¿sí? O sea,
4: distintos países saben toda la historia impresionante.
1: Te puede tocar ser delegado iguales, exactamente
5: se
1: de
5: país,
1: Irán,
5: todo.
1: De Afganistán, de
5: es
1: donde.
5: Impresionante.
1: Y ellos tienen que establecer cuáles son sus pautas, defender sus intereses y con diplomacia, con valores. Realmente es una experiencia hermosa. Ahora tiene una capacitación viernes y sábado. Ajá. Esto lo estamos haciendo también con la municipalidad. Y después tenemos otro encuentro en septiembre. Y el encuentro sí. final va sí, a ser mañana. En el CCC 4, 5 y 6 de octubre. Así que de septiembre. Así sí. que esto va a ser realmente muy lindo.
0: Sí. ¿Cuál es el objetivo? ¿Qué objetivo se persigue con esto?
1: El objetivo es, entender de que la diplomacia es el camino más directo para la resolución de un conflicto, uh-huh. digamos, no es la, es toda negociación, todos los que hemos estudiado negociación, porque sí. yo tuve que estudiar negociación también en mi carrera de administración, entiende que uno no gana nunca 10-0. ¿No? O sea, alguien tiene que perder, alguien tiene que ganar. En esto,
0: en un acuerdo, alguien, un alguien, claro, buscar el equilibrio entre lo que se gana y lo que se pierde.
1: Exactamente. Ah. Uno no tiene la verdad absoluta sobre las cosas, tiene una forma de mirar y de ver una realidad, y hay que pararse al, digamos, siendo prójimo, siendo, tratando de escuchar al otro, cuál es su visión, cuál es su finalidad. Y poder consensuar entre los equipos, entre la gente, una salida.
0: A ver, estamos viviendo tiempos que no son buenos ejemplos entonces para los chicos.
1: Bueno,
0: de diplomacia.
1: Porque yo creo que hay bueno muchos intereses ahí, digamos.
0: Pero me estoy refiriendo a un presidente específicamente, ¿no? Sin meternos en política partidaria, entender de que la actitud que tiene un presidente cuando va a otro país de insultar al presidente porque está en ese lugar, no me parece que sea un buen ejemplo para los chicos en este caso. Y esto viene a cuento, bueno, de empezar a estudiar que, cuál es el significado de la diplomacia.
1: Bueno, todo esto tiene formación, casualmente la idea es tomarlo, digamos, abordar este esquema de trabajo y de vida, de forma de vida, en etapa de formación de los chicos, porque el hecho de que uno llegue a un cargo no te garantiza nada.
0: No.
1: Digamos, uno, yo te digo, me canso de ver gente que está, digamos, tiene títulos académicos y todo, pero no está formada.
0: Sí.
1: Entonces, son gente que no tiene cultura.
3: Uh-huh.
1: Y después
3: esta cuestión de los egos, ¿viste? El ego
1: el manejo de los egos es un el ego en sí es una cosa sana, porque es algo que nosotros desarrollamos durante nuestro crecimiento como un mecanismo, como una forma de defendernos, ¿no? Pero en algún momento se torna muy patológico y nos maneja. Y eso, ese manejo que yo siempre Yo lo trato de visualizar a mi ego y lo veo venir por el lado izquierdo mío, ¿sí? Y cuando lo veo venir, me doy vuelta, lo miro.
5: Al ego,
1: y le digo, ya estás acá queriéndome.
3: queriéndome
1: enturbiar la vida, le digo, ¿no? No lo digo exactamente.
0: Qué bueno poder visualizarlo, digo.
1: Lo que
0: eso es una buena tarea.
1: Es una buena tarea que necesita. Uno, si quiere tener los abdominales como ravioles, tiene que hacer 2000 abdominales por día.
0: Claro.
1: ¿Sí? Bueno, si uno quiere poder tener manejo de eso, tiene que hacer meditación y todos los días.
0: Claro.
1: Y poder encontrarse y saber que uno no es importante, que uno no tiene que esperar nada de nadie, que la gente no le hace cosas a uno, sino que en general hace cosas, y que la mayoría está fijado en ellos. No está fijado en uno.
5: Claro.
1: Entonces, esas cosas te ayudan a poder transitar la alegría o la felicidad, como estábamos
0: hablando recién.
1: Sí.
0: Claro.
1: Pero bueno, el sentido de esto es poder llevar a los chicos esta visión, ¿no? Esta visión de que no es el conflicto por conflicto.
0: Qué bueno esto, ¿eh? La verdad que me Están todas las escuelas ya participando, ya están.
1: Es voluntario. Hay escuelas que se han sumado muchos y que han hecho la experiencia y que han sumado más delegados, y hay otras escuelas que no han participado, tienen este, no sé, hay que acercarse más, y a pesar de que uno va personalmente a hablar con los directivos, a veces los chicos no se suman, hay cuestiones, viste, que yo digo que hay muchas Chipoleti, no hay una sola Chipoleti, hay muchas Chipoleti, claro, ¿no? Y el que transita, los que transitamos Chipoleti, nos damos cuenta que hay muchas Chipoleti. Pero bueno, acá estamos, y la idea es poder seguir sembrando. Dentro de esto, esto es lo que estamos haciendo ahora, y el 5 de septiembre...
5: ¿Es el encuentro?
1: El 5 de septiembre vamos a tener el encuentro. 4, 5 y 6 vamos a tener el encuentro anual. Y el 5 de septiembre vamos a tener un concierto en el CCC.
5: ¡Ay, de qué!
1: Van a estar... se va a llamar Canta y Suena, Unidos por la Música.
5: Sí.
1: Y va a estar el Coral Chipoleti, en donde yo ladro... me aceptan
5: saca la alegría.
1: Coral Chipoleti, claro. Cargo de la de Gloria Picagua, y el coral de niños cantando juntos, este, va a estar Emilio Peroni, Daniel Sánchez. Y
0: pavada de músico, ¿no?
1: Sí, no, y va a estar y va a estar el ensamble, un ensamble de cuerdas de la Orquesta Filarmónica de Río Negro.
0: Bueno, eso lo vamos a hablar el sábado que viene.
1: Perfecto.
0: Me trae todos los detalles. Bienvenido nuevamente, doctor Monbrú. Muchas gracias por estar aquí. Un hombre reconocido en la ciudad, un profesional, pero de aquellos. Es el único hombre que me conoce internamente. Me hizo un endoscopio. Me conoce internamente. Sabe lo que tengo adentro. No lo debele, no nunca lo diga. Diga,
1: ¿eh? No, me quemé. No
3: me quemé.
0: Bueno, así que se viene el coro de los niños. Véganlo antes de que crezcan, decía. Bueno, gracias, Don, por venir, muy amable. Señora Alexandra Urutubey, va a hablar de la Pachamama.
2: Sí, claro.
0: Acá nos trajo una ruda.
5: Bueno, porque que estábamos preocupados. Yo estaba preocupado porque antes Karina Melo, una gran compañera nuestra, trae siempre. Cierto. Seguramente trajo.
0: No ha traído, Karina.
5: No, capaz que. No, claro, pero bueno.
0: No han acercado. Nos debían haber dejado.
5: La Karina, pobre, se levanta muy temprano también.
0: Un beso, Cari.
5: Un beso. Bueno, ella siempre nos traía y ahora digo, ¿dónde?
0: Acá tenemos. Claro, bueno.
2: Cuando ustedes dispongan.
0: Arrancamos.
2: Vamos. Bueno, lo primero que voy a decir en maestra, me voy a poner: no tomemos mal la caña con ruda. Porque no es nada más que el pencazo de la mañana en ayunas.
0: Esa definición, el pencazo.
2: Y nada más.
0: Ajá.
2: No.
5: No es eso.
2: La Pachamama no es individual. Se los dije cuando
0: llegué. Bien.
2: No se trata solo de que me vaya bien a mí.
0: Bien.
2: Esto de los muchos chipoleños a los que Rubén hacía referencia me dieron este pie. Se trata de agradecer por la vida que compartimos y se trata de pedir bienestar para el conjunto que tanta falta nos hace hoy. La caña con ruda es solo una parte del ritual. El primero de agosto, hoy, se recibe a la Pachamama con múltiples gestos de reciprocidad. Insisto con esta palabra. Por ejemplo, podemos tomar los yerbeados. Entonces, en la mañana hacer una infusión de hierbas o después de almorzar con alcohol, si queremos, y tomar pequeños sorbos para proteger, limpiar y conectar. Por ahí empezamos. Pero también tenemos que ofrendar. ¿Qué ofrecemos a la Pachamama? Con mucha gratitud. Hojas, flores, tabaco, dulces, que hablábamos con Daniela de los chocolates, papelitos con deseos. Escríbalo hoy.
5: Ay, dale.
2: Ponga en un papelito, bien, quiero tal cosa. Y por supuesto, Rubén me dio otra vez pie, música y canto. Porque es la música y el canto los que generan la movilización de la energía y conectar con lo ancestral. Y por esta noche tenemos tiempo a hacer un fueguito.
0: Ah, qué lindo, me gustó.
2: La noche de fuego, aunque sea un pedacito de carne o fuego solo, se comparte, se agradece, se pide y se honra en comunidad. Hagamos de cuenta que estamos en comunidad. Sahumemos. El humo de las hierbas, de las maderas, limpia la energía, atrae lo bueno y armoniza espacios y personas. Tendríamos que sahumar la rosada, ¿por qué no, no?
0: Vendría bien.
2: Quemar unas cuantas cosas.
0: Sí.
2: Y por último, acá vengo yo, las comidas que se preparan y comparten con alimentos tradicionales. Comamos un choclo, comamos un puchero, comamos un pedazo de calabaza calentito con un cacho de papa, como gesto de unidad, de abundancia y de gratitud. Pero sobre todo, la caña con ruda, insisto, es un gesto de limpieza y protección, y en ese sentido se potencia cuando forma parte de un todo. Entonces, agradezcamos a la Pachamama por la vida, por los alimentos y también por todo lo recibido en el año. Tomémosla como parte del ritual y no reemplazando al ritual. Pidamos con reciprocidad. Pensemos en vos, en tus vínculos, en ejercer todo esto sobre la comunidad. Y por supuesto compartirlo, porque la medicina también se comparte con respeto, siendo conscientes del sentido profundo de este ritual y del comer. Y como todo tiene que ver con todo, que es la frase que me gusta a mí, quiero invitarlos, que aquí le mandé a Dani recién, para el jueves 6 de agosto, en la Facultad de Turismo de la Universidad Nacional del Comahue, un conversatorio sobre soberanía alimentaria y lactancia materna, que es justamente a lo que apuntamos justo el mismo día que se trata
0: la ley de extranjerización de la tierra.
2: Exacto, en el auditorio de la Facultad.
0: Soberanía
2: alimentaria y lactancia materna. La soberanía alimentaria, que implica poder elegir lo que queremos comer, poder elegir dónde lo queremos comprar. ¿Sí? Si es importado, no importa, pero yo tengo que elegir si elijo chino, si elijo hindú o si elijo argentino o Made in Argentina, no Made in
0: Taiwán. Made in Argentina. ¿Mm?
2: La soberanía alimentaria significa que el pequeño productor de la feria, como vemos todos los sábados en Fernández Oro y aquí en la ciudad, pueda traer su producto desde esa tierra, desde esa Pachamama, a ofrecerlo a la comunidad. Si después quiere comprar otra cosa, nosotros como consumidores podemos hacerlo, pero tener esta posibilidad de elección,
0: exactamente,
2: cuando hablamos del emprendedor. Así que jueves 6 de agosto de 3 de la tarde a 5 y después todos caminando a la marcha al monumento, que empieza a las 6
0: de la tarde,
2: por la extranjerización de tierras, conversatorio de soberanía alimentaria y lactancia humana.
0: Recuperamos a Alexandra Urtubey, señoras y señores, en este sábado con vos. Doctor Javier Bernay, usted le toca hablar y dar el sello definitivo de este momento con el Día de la Alegría. ¿Qué es la alegría?
3: Uy, siempre me la tirás fácil.
0: Sí, siempre.
3: Pero bueno, una positiva ahora. Bueno, hay que distinguir alegría de felicidad. La alegría es un estado emocional momentáneo. Cada emoción te dura 90 segundos.
0: 90 segundos.
3: Nada más. La felicidad es un estado del ser mucho más profundo. Está muy conectado con lo que hablaba el doctor Monbrú recién, de el cuidado, la higiene psicofísica y tu relación con la vida, digamos.
2: Cuando ¿cómo vos... nos dio pie Rubén a los dos hoy?
0: Es tremendo, ¿sí? Lo concadené.
3: Yo te explico.
0: Lo concadené.
3: Me dio pie cuando empezó a hablar en cordobés. Ya. Le casé el acento en 2 milisegundos. Entonces, hay que distinguir la felicidad de la alegría. Es más sano pensar en la alegría, porque las alegrías son momentáneas. Pero bueno, la contraparte es que la mente está diseñada para sobrevivir. Entonces vos tenés que entrenar a la persona para que intente ser feliz o crear momentos de alegría. Ese es un laburo titánico. Y es un poco lo que estaba diciendo el doctor recién, con el que comulgo absolutamente en todo lo que dice de calidad de vida. De primero cuidar los pensamientos, después cuidar las emociones, y después eso se traduce en acciones, y esas acciones se traducen en tu destino.
0: Es fácil, en este caso, la retórica. ¿Cómo se hace? ¿Cómo se practica? ¿Cómo lo pongo como meta de todos los días?
3: La inteligencia emocional, la educación emocional, que siempre joyo, está en todo el mundo y ha generado cambios profundos en la vida de muchísimos seres. Ya cortamos, me está poniendo la alarma. Ha cambiado la vida de muchísimos seres, y las potencias tienen educación emocional incorporada en todas las áreas de su vida. Entonces, cuando nosotros aprendamos a entender que no somos solamente seres productivos y empecemos a entender que somos seres que... ahí escuchaba brillantemente acá a Alexandra que habla de soberanía. Bueno, también tu derecho es a ser feliz, no solamente a ser útil. Entonces, cuando empecemos a trabajar este costado que no está trabajado, que es el de la felicidad, tu vida empieza a encontrar eso que hablábamos recién con Monbrú, que era el equilibrio. Él habla de, en toda negociación se necesita un equilibrio. Bueno, esa negociación la tenés que tener internamente, todos los días.
2: Con vos mismo, digamos.
3: Sí, él hablaba de, che, lo dejo frenar a mi ego ahí, bueno. Pero porque él tiene un estado de conciencia, logra estado de conciencia donde observa cuando el ego le quiere tomar la posta, se lo quiere comer y quiere... ¿Qué hace el ego? El ego quiere tener la razón, quiere imponer, es el dueño de la verdad. Y se liga a lo material. Tengo, no soy. Entonces ahí es donde él negocia el ser y dice, no, correte, quiero ser. No quiero tener, no quiero imponer, no quiero obligar. Y bueno, por eso todo lo que... Viste que todo tiene que ver con todo. Yo tomo todo lo que me dijeron y lo pongo acá sobre la mesa. Pero la alegría es fundamental en la vida del ser. Si no hay, acuérdate que el cerebro necesita ser amado. Es lo más importante en la vida de cualquiera. Cualquiera, ¿sabes para qué haces todo en tu vida? Para ser reconocido y para ser amado.
0: ¡Qué programa, León!
5: ¡Qué profundo!
1: Es muy loco. Yo les voy a comentar cómo yo llego a esto hace muchos años. Un día un amigo me pregunta, y yo iba bajando la escalera, y me dice, ¿cómo estás, Rubén? Y me salió de adentro, cansado de mí, le dije. Claro, cuando le dije cansado de mí, se quedó helado y dice, bueno, ya lo vamos a charlar. Pero después me di cuenta de que, claro, si yo digo que estoy cansado de mí, alguien más tengo adentro, o sea, somos dos adentro. Y claro, y era quién estaba siendo y quién quería ser. Y es el ser, que Javier dice, es el que realmente es el que se tiene que manifestar. Por eso la felicidad tiene mucho que ver con la elección de ser.
3: Ser quien querés llegar
1: de
3: a ser.
1: De ser, claro, de ser, más que de tener.
0: Tengo que ir a las noticias.
3: Déjame cerrarte con una frase nomás. Dice que el alumno le dice al maestro, maestro, ¿qué es la felicidad? O sea, ¿de qué se trata la vida? Y el maestro dice al alumno, todos tenemos dos lobos. Uno lobo bueno y un lobo malo. Y el alumno le dice al maestro, ¿y quién es el que gana? El que gana es al que alimentas. Nada más.
0: Noticias, Gustavo Cabaña, y ya venimos.
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0: Hora 12, 3 minutos en la República Argentina, temperatura 8 grados centígrados con un décimo, humedad relativo ambiente 67%, cielo parcialmente nublado.
1: Regionales.
0: Los docentes de Río Negro se suman al paro nacional del lunes 3 de agosto. La Unión de Trabajadores de la Educación adhiera a la protesta nacional de CETERA en reclamo de paritarias, la restitución del Fondo Nacional de Incentivo Docentes y contra el desfinanciamiento educativo. La protesta se fundamenta en la grave situación que atraviesan los trabajadores del sector debido al ajuste impulsado por el gobierno nacional. En Río Negro, el gremio analizará acciones regionales y movilizaciones en distintos puntos de la provincia.
1: Nacionales.
0: Murió un operario tras caer 50 metros por un barranco mientras despejaba la nieve en una ruta de Chubut. Se trata de Hugo Fabián Calderero, un operario de Vialidad Nacional de 56 años, quien falleció luego de protagonizar un trágico accidente mientras despejaba la nieve en una ruta de la provincia de Chubut. Según los primeros datos, la moto niveladora que manejaba para realizar su trabajo cayó unos 50 metros por un barranco en la zona de Ricardo Rojas, al sudeste provincial. Tanto ahora la justicia investiga el hecho.
1: Economía.
0: Las ventas de autos 0 kilómetros volvieron a caer en julio y se desplomaron un 30% en el último año, confirmando la tendencia de las últimas semanas. El primer mes de la segunda mitad del año no logró revertir la caída del mercado automotor. 2026 ya acumula una baja acumulada del 12,8%.
1: Estos son los datos del tiempo.
0: Temperatura 8 grados centígrados con un décimo, humedad relativa ambiente 67%, cielo parcialmente nublado. 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

0: Buena música en la mañana de la radio. Mañana no, ya en la tarde de la radio. 12, 10 minutos en la República Argentina. Seguimos charlando. Por supuesto, porque nos ha generado mucha alegría el retorno de Alexandra Urtubey, contándonos, por supuesto, las peripecias que ha tenido por Europa, lo diferente que somos y en definitiva también reflejarnos, ¿no? Y vernos casi como, sí, bueno, qué raro, qué diferentes que somos, pero a la vez qué resilientes que somos los argentinos, ¿no?
1: Esa palabra nunca la entendí. A mí me costaba mucho cuando mi hijo jugaba al rugby, por ejemplo, hablaban de resiliencia en Maragüita. Sí. Recuerdo de la resiliencia. Yo decía, qué palabra difícil, ¿no?
0: Sí.
1: Pero yo no termino de comprender cómo somos. Ajá. Pero digo, en mi, sin ser socióloga y sin haber estudiado con profundidad esto, digo que somos muy buenos.
0: Ajá.
1: Los argentinos somos bondadosos.
0: Ajá.
1: A ver, cuando uno camina por una vereda en una ciudad de Alemania, tiene que caminar por la derecha.
0: Sí.
1: No me pregunte por qué. ¿Por qué? Porque le indican al que viene de afuera que el alemán camina por la izquierda. Está implícito. Entonces, si usted se corre a la izquierda, lo llevan por delante y lo insultan, pero lo insultan no mal, sino que le dicen, está mal lo que usted está haciendo, tiene que caminar por la derecha. Entonces, el que llega ya tiene metido dentro de la cabeza esta norma de aplicación. Ajá. Entonces está muy mal visto que uno camine por la izquierda. Y de golpe uno llega a Buenos Aires o camina por una vereda en la Argentina y somos tan despojados que si yo lo veo a usted caminando por la izquierda, ¿qué voy a hacer? Me voy a cruzar y le voy a decir, Diego, hace tres meses que no te veo, y lo voy a abrazar, punto uno, y lo voy a saludar y le voy a dar un beso. Entonces digo que esto de la bondad tiene que ver, hoy sin ir más lejos, un tema súper charlado, la final del mundial.
0: Claro.
1: ¿Cuántos argentinos viven en España? ¿Y cuántos argentinos están diciendo, hay que convivir, no podemos estar hablando mal de los españoles por un partido de fútbol? Entonces siento esto de que el argentino perdona, el argentino cae y se levanta, el argentino es soberbio, pero cuando se equivoca pide disculpas. Entonces tenemos esta virtud de la bondad. No sé si somos generosos, si somos solidarios, pero somos buenos, eso se lo aseguro.
0: La tengo en línea porque este es el espacio de los intendentes, la hora de los intendentes. Tenemos una intendenta en línea, Daniela Silvana Salsotto, intendenta de Catriel.
2: Estuvo en los portales de todo el país, la vi, la escuché
0: por todos lados.
2: Apareció. Lamentablemente la noticia. ¿No?
0: Y nosotros la llamamos porque queremos charlar con ella. Intendenta, ¿cómo le va? Buen día, ¿cómo está usted? Daniela Luján, Alexandra Urtubey, Diego Navarro, la saludan. ¿Cómo le va?
3: Muy buenos días para ustedes allí en el estudio y bueno, para toda la audiencia de su programa.
0: Bueno, muchas gracias por atendernos, por brindarnos un ratito un día sábado, que imaginamos es un ratito que el intendente suele descansar, o no, porque se toma el tiempo para recorrer las obras, para charlar con los vecinos. ¿Qué hace la intendenta de Catriel un sábado al mediodía, aparte de hablar con periodistas?
3: Bueno, estaba por salir, estaba esperando la llamada, pero bueno, hacer relevamiento de cómo se está trabajando en función de todo lo que hemos padecido estas semanas en relación al clima, las lluvias. Así que bueno, viendo cómo se está realizando el trabajo desde la Secretaría de Servicios Públicos, cómo se está trabajando en función de todo lo que hemos padecido estas semanas en relación al clima, las lluvias.

0: profesional de salud, y cuando me encontré con que tenía todos los días un gran impedimento a la hora de reinsertar los usuarios de salud mental a una vida social, que sientan, bueno, esta sociedad los contenía, incluía, y me encontré con la limitante, con los pibes con consumos problemáticos que volvían a reincidir, algún paciente que se suicidó por eso, dije, no me puedo quedar así. O sea, sentí que mi proyecto con esta sociedad tenía que ser otro, que tenía que aportar de otra manera. Yo de base peronista, iba a la unidad básica de aquí de la localidad. Mi abuelo y mi abuela recibió en algún momento una máquina de coser de Eva y era textil.
1: La abuela de Daniela también.
2: Pero eran máquinas de lavado y planchado para un proyecto de emprendimiento.
1: Qué bárbaro.
2: Y tiene la carta de vida.
0: Mi abuela sostuvo a toda su familia, sus hijos, con esa máquina de coser.
1: Qué bárbaro.
0: Se puede, lo sentí, también viví experiencias personales muy fuertes.
1: Usted, digamos que viene a ser la primera profesional de la familia, en este caso, bancada por la máquina de coser de su abuela.
0: No necesariamente somos hermanas mujeres,
1: claro.
0: No, las tres hermanas mujeres que tuvo mi papá y mi mamá, somos las tres profesionales, porque papá siempre decía, ustedes son mujeres, mirá qué visionario.
1: Qué barro, sí.
0: Y si en este mundo no se forman, lamentablemente van a ser dependientes. No tienen que ser dependientes, hijas. Entonces, mi viejo nos inculcó valores y bueno, con mucho sacrificio estudié y me formé y bueno, y no, es una cosa que yo todos los días, a pesar de los obstáculos, de lo malo que me pasan, un montón de cosas, de un contexto muy difícil, me levanto y digo, vamos, este es el objetivo, vamos, vamos, vamos, porque detrás tuyo tenés toda una comunidad con esperanza, con expectativas, con esto, con necesidades que tenés que contener.
1: Claro.
0: Entonces, bueno, la gran misión y el gran proyecto militante y el gran proyecto político local, ¿no?
1: Nosotros con las chicas aquí, con Alexandra, con Daniela, siempre solemos decir que la primer puerta que golpea el vecino, la primera imagen que tiene el vecino cuando tiene algún inconveniente es la del intendente, en este caso la intendenta de Catriel, la primer puerta que golpea. Es muy difícil, digo, también por su condición de psicóloga, enfrentar la cotidianeidad de distintas personas con distintos problemas, distintas necesidades que se van generando a diario, ¿no?
0: Sí, a muchos de ellos los conozco porque han sido en su momento pacientes del hospital, conozco muchas historias locales, y bueno, lo más importante, lo más importante que mucho no necesitas es saber escuchar. Cuando vos sabés escuchar a ese vecino, cuando le generás la cercanía, se siente acompañado, aunque no le puedas resolver que quiere la casa, que quiere materiales, que quiere que sus hijos todos trabajen, porque hoy las demandas son cada vez más complejas. Ya no tenemos un vecino que los jueves desde las 6 que arranco a atender así, por demanda libre, se sienta y me dice, vengo por... No, viene por él, porque no tiene trabajo, por el hijo, porque no tiene para comer, porque sus hijos no tienen calzado, o sea... Es una complejidad de necesidad, pero que vos le generes ese espacio, que vayas a su casa, que sepa que lo estás acompañando, ya es, eso tiene un valor agregado inmenso. Entonces, a veces yo digo, bueno, los políticos, cuando lo de la ruta, yo no salgo a la ruta porque esto es una campaña, yo hace años que salgo a la ruta porque quiero la obra. ¿Para quién? Para mí, no. Para todos, para la gente, para el crecimiento de las comunidades. Entonces, entender eso es entender más allá del beneficio personal, de los egoísmos, de tener una mirada colectiva. Entonces, después gestionás, no tenés el recurso y gestionás, y no tenés las chapas porque hoy no podés comprar, no tenés un presupuesto que

0: contenga toda la necesidad. Y bueno, vamos gestionando, vamos viendo, viene un vecino que, con una empresa que no puede pagar deuda, y bueno, generás acuerdos desde los encuadres legales, de reciprocidad, de compensación, y así, o sea, es así como yo hoy trabajo todos los días. Y bueno, el pueblo dirá, la gente dirá si se siente contenida, si se siente acompañada, ¿no? Eso lo ves en las elecciones y si seguís teniendo el apoyo del voto popular o no.
1: Claro. Intendenta, aprovechando su segunda profesión o su primera profesión, ¿cómo ve la salud mental de los argentinos en líneas generales y puntualmente de los habitantes de Catriel? ¿Es cierto esto de que los argentinos necesitamos todos un psicólogo? ¿Cuál es tu opinión?
0: Yo, primero, a ver, estamos con una referencia de un gobierno nacional que está mostrando, desde que se asumió, un cambio de paradigma, ¿no? Muy fuerte. ¿Esto qué quiere decir? Que pasamos de hablar de la inclusión, uh-huh, hablar de derechos, hablar de reprimir, cortar, de no permitir, de pensar el otro que desde la agresión, la violencia, y eso no está bueno, pero no está bueno para nadie, y sumado que cada uno tiene su historia personal, uh-huh, que no todos pueden ver las debilidades que uno tiene, las fortalezas, las virtudes. Y bueno, hay que tener esto, entender que si vos te das cuenta que algo no va, no funciona, que no está bien, que si el vecino, no barrió la vereda, y bueno, te cruzás, hablás, generás cuidado, pertenencia, y no está bien agredirse, no está bien. Entonces, desde ese lugar ya, también cómo transmitimos a nuestros hijos, a las generaciones presentes, de las niñeces, de los jóvenes, y actúan el modelo adulto, actúan que la violencia, el querer todo resolver ya, y que lo que tuvimos o la historia nos sirve, y es lo peor que nos puede pasar. Entonces, desde ese lugar, este cambio de paradigma que se pretende, si no es cuidado, y va a generar pensar en los extremos, y los extremos a veces no son buenos, y caemos en instancias patológicas. Entonces yo creo que hay que generar más espacios saludables, más espacios para expresarse, para escuchar, más espacios en donde los vecinos participen, que se puedan hacer planificaciones de participación ciudadana, consejos de escucha con los niños, los pibes. Es la única manera de empezar a contener a veces el caos social que uno puede estar observando, ¿no?
2: Ay, la voy a llevar ahora, sí, porque nos queda muy poco tiempo, al terreno, obviamente, que tiene que ver con el reclamo que la intendenta viene haciendo desde hace tiempo, que tiene que ver con la ruta 151, una ruta que está dinamitada, está destrozada. Y hoy veía, me llamó la atención, digo, la noticia del día de hoy, porque tengo entendido que la intendenta va a participar de un encuentro la semana que viene con funcionarios provinciales para tratar de llegar a un acuerdo, que la provincia de Río Negro se haga cargo de la ruta 151. Pero hoy nos enteramos de que hay condiciones que pone Nación que son imposibles de cumplir en la provincia. Y también veía la noticia del senador Fullone diciendo que, bueno, la van a arreglar porque hicieron un llamado a licitación de no sé cuántas toneladas de asfalto frío y asfalto seco, o asfalto frío o asfalto caliente, no sé bien cuál es la terminología. Digo, ¿no hay un aprovechamiento? ¿No sintió que con esta información hay un aprovechamiento político del tema de la ruta 151?
0: Obviamente que es así. Decirles que rescato la apertura del ministro de Obras, Alejandro Echarren, que me va a recibir el día martes, porque como representante de los catrilenses quiero conocer el posible proyecto que está pensado para la obra y refacción de la ruta 150. Segundo, lo que el senador Fulone expresa hoy como la gestión que ha realizado, hace un año atrás, o sea, yo valoro que me la comunique, que se comunique conmigo, que me escriba, que me mande la noticia, pero me hubiese gustado que hubiese estado en la ruta hace dos semanas atrás, cuando tuve que salir a contener más de 15 vehículos con recurso municipal. Me hubiese gustado que hoy, que no tengo para bachear las calles, me esté llamando y me esté diciendo: Daniela, intendenta, va un camión en reciprocidad de lo que usted ha invertido. Me hubiese gustado que diga la verdad. ¿Por qué? La verdad es que hace un año atrás, cuando fuimos con el intendente 25 de mayo, que estuvimos reunidos en el Ministerio del Interior, que estuvimos dialogando con el actual jefe de gabinete, Diego Santilli, ya sabíamos que iba a salir la licitación de los 5.000 kilos de toneladas. Hace un año que vengo siguiendo, yo paso a paso, con las autoridades de Vialidad Nacional, llamando, yendo, viajando, enviando mail. Entonces, que le cuenten eso a la gente, al vecino, y que el vecino se alegre. Yo sí me alegro. Material en caliente, no es la obra. Claro. No te va a solucionar las banquinas, no te va a solucionar la amplitud o el desvío del tránsito pesado con carga de toneladas de arena. No te lo va a solucionar. Entonces, digamos la verdad, no engañemos, porque si no, después la gente nos engloba a todos los políticos iguales y descree de la política. Y claro, que me pongan un material en caliente en la ruta es lo que hicieron el año pasado, aproximadamente en 10 kilómetros. ¿Sirve? Sí, sirve. Pero es como un símil, es una cosmética, una carpeta fina en material en caliente. Hoy salimos a bachear con el material en frío, y cuando llueve se sale. Sí, el material en caliente termina como generando como una carpeta que sí permite un mejor tránsito, pero no tiene demasiada durabilidad ni tiempo. Claro.
2: Digamos que fue una bomba de humo, si se me permite la expresión. La última pregunta que siempre le hacemos a los intendentes aquí, sé que ya se termina la gestión, lo que queda de este año y lo que queda del año que viene. ¿Qué le gustaría dejar como obra o qué le gustaría decir? Bueno, dejé esto en Catril y que me llena de orgullo y que era lo que soñaba hacer.
0: Bueno, voy a trabajar mucho para dejar activo el Parque Industrial de Catriel como desarrollo productivo dentro del Corredor Norte de Vaca Muerta. Quiero que me recuerden como la intendente que trajo la universidad a la localidad, que logramos vencer esa barrera, que vamos a generar, refuncionalizamos el ex hospital. En pocas semanas vamos a tener 3 aulas para realizar capacitación cursado. Esta intendente los mandó a estudiar, pero ¿por qué? Para poder lograr una inclusión social. Y bueno, no sé si demasiadas obras, pero sí mejorar la calidad de vida del catrielense. Hoy vos venís a Catriel y tenés una costanera con verde, vas a un barrio tan importante como es el IPF y te encontrás con una lagunita, un ecosistema que te hace sentir eso, que podés compartir en familia. Esta sociedad de Catriel, y volviendo un poco a lo que decía tu compañera, de que sí, los catrielenses, la salud mental, necesita menos individualismo y más proyectos colectivos. Esa creo que puede ser mi mayor huella en esta gestión.
2: Daniela Silvina Salzotto, intendenta de Catriel, gracias por atendernos.
0: Muchas gracias a usted por permitirme expresarme y bueno, los espero que vengan, que recorran. Vamos a seguir desde el lugar que estemos reclamando por lo que nos corresponde a los patagónicos, ya no solo a Catriel.
2: Exacto.
0: Una ruta de acceso, una logística importante para el desarrollo de nuestras comunidades. Gracias.
2: Gracias a usted y abrazo. Hasta pronto. Okay. Daniela Silvina Salsoto, intendenta de la localidad de Catriel, en contacto, por supuesto, en sábado con vos, aquí en la Hora de los Intendentes.
1: Lo felicito. ¿Qué programa?
2: Tremendo. Tremendo. ¿Hacemos la pausa? Sí, tenemos pausa y después tenemos a la doctora que obviamente trae historias de Chipoletti. Le voy a pedir un título.
3: Buen día.
2: ¿Cómo le va? A ver, espere que le abrimos el micrófono. Ahí le abrimos.
3: Luis Cáceres, un ferroviario con espíritu de poeta.
2: Bueno, con esa velocidad, qué ingenioso que soy, es terrible. A veces me sorprendo de mí mismo.
4: Acá nos mandan desde la estación meteorológica, viste que tenemos meteorólogo ahora.
2: Claro, tiene razón.
4: Bueno, y me lo mandó para que lo pasemos.
2: A ver.
4: Ahora se lo paso ahí a los compañeros. Bueno. El reporte como Merlino.
2: Como Rodolfo Merlino.
4: Le dije, bueno.
2: ¡Qué bueno!
4: Así que ahí se lo pasé a José ahí para.
2: Bien.
4: Para
2: después, después de la pausa lo pasamos al aire el pronóstico meteorológico de nuestra ciudad. De la estación que. Era de Rodolfo Merlino y que entregó la posta.
4: Entregó
2: la posta. La pausa y ya venimos.
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16: Muy bien, 21 minutos para la hora 13 en la República Argentina. ¿Cómo se llama nuestro nuevo meteorólogo en la ciudad?
17: Mauricio Gorostarzu.
16: Ah, es el Mauricio Gorostarzu.
17: Es el observador meteorológico de superficie a cargo de la Estación de Servicio Meteorológico Cipolletti.
16: Nombre que vamos a empezar a repetir bastante seguido en esta radio y en otras radios a partir de este momento. Mauricio Gorostarzu.
17: Gorostarzu.
16: Gorostarzu. Primero lo vamos a llamar un par de veces.
17: ¿Cómo vamos a llamar?
16: Lo vamos a llamar. No sé si hoy va a estar, pero le prometimos que el sábado que viene lo vamos a llamar como para empezar a tenerlo bien agendado, como para que nos pase el pronóstico. Ya nos pasó un pronóstico, ahora le vamos a conocer la voz.
17: ¿Es así? Escúchala.
16: Vamos a escucharla, a ver.
18: Buenos días, oyentes de LU19 AM690 Cipolletti. Me comunico desde la estación meteorológica de Cipolletti para darte el parte meteorológico para este fin de semana. Hoy sábado, lo que resta de la jornada, nubosidad variable, en aumento hacia la tarde, con posibilidad de algunas precipitaciones débiles hacia la noche. Esperamos una máxima de 11 grados centígrados, con vientos leves a moderados del sector noreste. Mañana domingo, inestable durante la madrugada y la mañana, con posibilidad de algunas precipitaciones débiles dispersas, mejorando ya hacia la tarde, con vientos leves del sector noreste rotando a moderados del sector noroeste durante la tarde. Mañana domingo esperamos una mínima de 7, una máxima de 15 grados centígrados. El día lunes, durante la mañana, nuevamente nubosidad, algo de inestabilidad, con probabilidad de algunas lloviznas, algunas precipitaciones débiles dispersas, mejorando en el transcurso de la mañana, fundamentalmente hacia la tarde, con vientos leves de direcciones variables. El día lunes esperamos una mínima de 5, una máxima de 15 grados centígrados. Información suministrada por el Servicio Meteorológico Nacional desde la Estación Meteorológica Cipolletti.
17: Muy bien, muy bueno, para él, felicitaciones. Se lo pedí hoy de la mañana.
16: Identificado, identificación y todo. Bueno, se van los trabajadores, han dejado un río de transpiración acá. No sé por qué estamos en la cámara.
19: Porque
16: no,
19: vinieron los trabajadores.
16: Vinieron los trabajadores, nos pusieron al aire. Se llama Mauricio
17: Gorostarzu.
16: Gorostarzu. Bueno,
19: de muerda.
16: Mauricio, muchas gracias. Muy amable, Mauricio Gorostarzu, de la estación meteorológica de nuestra ciudad. Ahí está.
17: Muy bien.
16: Bueno,
17: qué lindo que tengamos de vuelta. Qué bueno,
16: sí, es cierto, ¿eh?
17: Además, bueno, la estación es histórica.
16: Histórica.
17: Es más antigua que la ciudad.
16: Tiene razón.
17: Sí.
16: Tiene toda la razón del mundo, es cierto. Bueno, Liliana, bueno, Fedeli, ¿qué teníamos para
17: ¿qué
16: hoy?
17: Tenemos para ¿qué hoy? Tenemos. Tenemos a Luis Cáceres, un ferroviario con espíritu de poeta, que hace unos cuantos años Cáceres vivía en Cipolletti. A lo largo de su vida trabajó durante 31 años en la estación ferrocarril, donde se desempeñó como auxiliar de estación, cumpliendo diversas tareas y realizando los relevos necesarios para que el servicio funcionara correctamente. Para él, el ferrocarril fue una pieza fundamental en el desarrollo de las ciudades y lamenta que más tarde la región no contara con ese servicio, no lo cuenta tampoco ahora, ya que consideraba que fue la columna vertebral que trajo el progreso y la civilización. En aquellos tiempos, el paso del tren era una verdadera atracción para la ciudad. Los vecinos se acercaban masivamente a la estación, especialmente cuando los trenes se detenían por más de 20 minutos. Había épocas en
16: era el momento
17: de encuentro social.
16: De encuentro social. Era el momento de ir a comprar el Villiquen.
17: Sí, sí, anteojito era.
16: El anteojito.
17: El anteojito.
16: D'Artagnan.
19: El gráfico.
16: El gráfico.
17: Ah, pero que tenía que tener plata.
16: Bueno, claro. O si no, Alexandra compraba el patrucito, usted compraba D'Artagnan y yo compraba el gráfico y después pasaba de mano en mano en el intercambio que había de revistas. El tren era eso.
17: Sí, señor. Bueno, los vecinos entonces se acercaban masivamente a la estación, especialmente cuando los trenes se detenían por más de 20 minutos. Había épocas en las que pasaban trenes rápidos, como el que iba a la Estrella, el Estrella del Valle, y otros que paraban en todas las localidades.
16: Claro, estaba el Lechero.
17: El Lechero. Que para también todos lados circulaban. Ajá. Trenes adicionales debido a la gran demanda y a los trenes de carga que transportaban frutas durante la noche para abastecer a distintos puntos del país. Claro.
16: Por la noche era por el tema del fresco.
17: Por también el fresco, ah, porque
16: si tenía había menos que, tránsito.
17: Había menos tránsito. Ajá. Bueno, y además era el medio de transporte para, claro, llevar la producción realmente después, bueno, fue cambiada por los...
16: Digo, perdón que haga un paréntesis, sí, en sus relatos. ¿No sería bueno que vuelva el terreno?
17: Sí, que sería bueno.
16: Y sacarlos, que me disculpe el secretario general de camioneros, no, pero sacar los camiones de la ruta.
19: No, pero es que son absolutamente podrían compatibles.
17: Convivir, claro, podrían son dos convivir cosas, y claro, son dos cosas diferentes.
16: Exacto, no estaría mal, ¿eh?
17: Bueno, Luis recordaba que en una de las cargas más importantes que salían de Cipolletti eran las de 100 vagones con fruta. Ajá. Con un promedio de 1,000 cajones por vagón.
16: ¡Qué bárbaro!
17: Se fijan las cifras, ¿no?
16: Claro.
17: Eran noches intensas de mucho trabajo y esfuerzo. Entre sus recuerdos más fuertes menciona un hecho trágico ocurrido hace bastantes años en la ciudad, y que fue la explosión de la casa al lado del ferrocarril. Ajá. Donde murió toda la familia menos el hijo.
16: No.
17: Sí, fue una explosión fuerte que se sintió. Bueno, a poco de llegar a la ciudad y de estar acá, encontró mucha gente nueva, lo que hace que, según él, cambiara la dinámica social. Y a pesar de que tenía oportunidad de estar en otros lugares, no lo hizo. Se dedicó a la poesía.
16: A la poesía.
17: En sus ratos libres. Ajá. Y bueno, y fue uno de los personajes que por ahí no se recuerdan, pero que tuvo una gran actitud y trabajo dentro de la ciudad. Esto fue la fuente Tiempo Cipolleño, la primera quincena de marzo de 1999. Bueno, ahora... Bueno, después esos escritos de poeta, algunos fueron rescatados por su familia en los... Ajá. Cuadernillos de la municipalidad, de la parte de turismo, que han salido 6, y hay recuerdos y poesías de distinta gente de la ciudad.
16: Me voy a contar una intimidad.
20: Sí, cuéntela.
16: No, hubo un tiempo, cuando era mucho, mucho más joven, cuasi adolescente.
17: ¿Escribía?
16: Escribía.
20: Ay, yo también. Bueno.
16: Escribía cosas.
17: Cosas.
16: Tengo un cuaderno ahí que me da enorme vergüenza mostrarlo.
17: Al contrario.
16: Me da enorme vergüenza.
17: Al contrario.
16: De las cosas que escribía hace muchos años atrás. Digo, creo que todos tenemos esa pulsión en algún momento, ¿no? De poder plasmar en un papel alguna idea, alguna cosa. Y a mí se me ocurría escribir como poemas, como recitar. Y me da mucha vergüenza.
17: No, no le tiene que dar vergüenza.
16: Me da muchísimo.
17: Son sentimientos.
16: Mucho pudor me da de
17: mostrarle. No, mostrar, le tiene que dar vergüenza.
19: No, déjeselo a sus hijos.
16: No, está guardado ahí, ¿eh?
19: Ah, bueno, por eso.
16: Está guardado ahí.
19: Sepan.
16: Hecho a mano, así. Con
17: un legado de sentimientos.
19: Es un legado, claro que
20: imagínate,
19: sí.
20: Imagínate, las mujeres tenemos siempre, bueno, antes.
17: Ah. El diario íntimo.
20: Yo tengo todos los diarios íntimos.
17: Claro.
16: Ah, mire usted.
20: Sí, y contaba todo
17: lo que pasaba.
20: Cada día.
16: No me digas. Bueno, sí. Tenía esa costumbre. Tengo el cuaderno, un cuaderno
17: guardado,
16: Gloria.
17: Pues lo tiene que sacar a la luz en la Feria del Libro, que va a ser ahora nueva. Lindo, que tenemos. Lindo. Bueno,
16: qué
17: la
16: vergüenza.
17: Que habla tiene una conferencia. Ajá. Con respecto a 1980, en el aniversario de la ciudad. Se hizo una gran fiesta masiva de educación física. Uh-huh. Con 500 alumnos participando, y eso es lo que vamos a presentar.
16: ¿Cuándo va a ser esto?
17: Es en octubre.
16: En octubre,
17: hasta
16: en la
17: el 18.
16: Libro. Ah, sí. Bien, bien.
17: Bueno, tenemos las efemérides del día de hoy. Hoy es un día donde se le dice el de la Pachamama.
16: De la Pachamama,
17: de la Madre
16: hablamos, habló Alexandra Urtubey del tema.
17: Sí, una celebración popular entre los originarios de América Latina que se realiza para agradecer, pedir y bendecir los frutos que nos ofrenda la Madre Tierra. Y en la toma famosa de la caña con ruda.
16: Con ruda.
17: ¿No? Otra de las efemérides es que Carlos III, rey de España, Borbón, crea el Virreinato de La Plata con capital en Buenos Aires, lo cual da un gran adelanto a toda esta zona porque dependíamos del Perú y la mercadería tardaba en llegar, había contrabando, etcétera, etcétera.
16: No ha cambiado mucho.
17: No, pero bueno. Esta realidad. Nace en Buenos Aires Nicolás Anchorena, político y hacendado, que integra la Asamblea de Representantes.
16: La familia Anchorena.
17: La familia Anchorena.
16: Claro, de la familia Anchorena.
17: ¿Qué le parece? Y actuó junto al coronel Manuel Dorrego, el cual es apresado tras el motín del 1 de diciembre de 1828, que encabezó Juan Lavalle, y fue el primer asesinato, diríamos, de la parte histórica. Exacto. Ya
16: en Navarro, ¿no?
17: En Navarro. Bueno, las tropas criollas que defendían la ciudad de Buenos Aires fueron vencidas por Pedriel, por los ingleses, en el marco de las invasiones inglesas. Otra de las cosas es que el director supremo Juan Martín de Pueyrredón da al ejército de Cuyo el nombre definitivo de Ejército de los Andes y designa a José de San Martín su general en jefe. El coronel Lorenzo Barcata es fusilado en la ciudad de Mendoza. Sus padres habían sido esclavos africanos, pero él fue declarado libre por la Asamblea del 13, que esto hay que aclararlo, es la libertad de vientres, no la libertad total de esclavos.
16: La abolición
17: porque
16: de
17: era, no es la abolición, claro. Es la libertad de vientres. Los hijos de esclavos que nacieran a partir de ese momento serían libres.
16: Ya nacían libres.
17: Pero los demás seguían siendo, ¿no? Bueno, aparece en Buenos Aires el primer número de la revista literaria Nosotros, dirigida por Roberto Giusti y Alfredo Bianchi. Comienza el levantamiento de Varsovia contra la ocupación alemana en el marco de la Segunda Guerra Mundial. Se crea el Centro de Artes Visuales del Instituto Torcuato Di Tella. Y en El Salvador se retiran las tropas de Honduras luego de la Guerra del Fútbol. Y además, hoy es el Día de la Novia.
16: Lo sabía. El Día de la Novia.
17: Sí, señor. Bueno, la fuente es el historiador.
16: Ajá. El Día de la Novia. Yo recuerdo una frase: señor, ¿qué? Va a ser bienvenido en este hogar, pero no va a venir a calentar el sillón todos los días. Acá va a venir.
17: ¿Cómo
16: los viernes a la tarde de 7 a 8? Y no me va a andar noviando 5 o 10 años. No, señor, acá el noviazgo tiene que ser con nada de saguán ni esas cosas.
17: Mire vos.
16: Cuando se pedía permiso. Bueno, el Día de la Novia.
17: El Día de la Novia para mimar, recordar y saludar a las novias.
16: Los románticos de siempre. Gracias, doctora Liliana Federici, muy amable, muy amable por traernos estas cosas que han sucedido en nuestra ciudad. Nos quedan 8 minutos para la hora 13. ¿Es cierto, Alexandra Urtubey, es cierto que se extraña la comida argentina cuando se está tanto tiempo en Europa? ¿Sí?
19: Totalmente, totalmente. Porque lo que se extraña es el ritual. Hoy justamente que hablamos de la Pachamama.
16: Perdón, ¿nos queda una tanda más, José? Sí, nos queda una tanda más. Bueno, hacemos la tanda y después me cuenta qué es lo que más, porque eso me llama la atención. A mí pido que la cosa se me meta por el estómago.
19: Encantada.
16: Que me cuente si qué pasa con la comida.
19: Le cuento, me encanta.
16: La pausa, la última.
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16: Bueno, muy bien, señora Alexandra Urtubey, vamos a lo nuestro, en este caso el tema del Morfetti.
19: Claro,
16: Daniela Luján dice que extraña, horrores cuando sale del país la comida.
20: Claro. Bajo de peso.
16: Baja de peso. Baja de peso.
19: Estuve en España y estuve en los países del norte, Alemania, Suiza.
16: Estar en España, creo yo, me da la sensación de que, no, que la comida es más o menos parecida.
19: Bueno, justo le iba a comentar eso. ¿Cuál es la gran diferencia? Y no es que me haga la que sabe todo, pero me interesa porque es mi tema.
16: Exacto, por eso le preguntaba.
19: La diferencia es que es tan fácil la accesibilidad a los alimentos que nadie cocina.
16: Ajá.
19: El europeo, en líneas generales, no cocina.
16: No cocina.
19: Compra la comida, ¿sí? De modo tal que quien migra y vive en Alemania puntualmente y cocina, molesta con el olor a comida a la vecindad. Porque la gente se queja del olor a comida, o del olor a cebolla, o del olor a fritura, o del olor a ajo. Porque volvemos a lo mismo.
16: No puede vivir
19: no
16: conmigo.
19: No somos solidarios ni pensamos en el prójimo. ¿Sí? Entonces el europeo, por ejemplo, compra, esto es una góndola de supermercado, ¿sabe lo que es eso? Ve que son huevos,
16: sí.
19: Huevos pintados de colores, sí. ¿Sabe por qué?
20: Porque,
19: porque ya están duros.
20: Ya están duros.
19: No. Entonces,
20: sí, huevo duro le vende.
19: Sí,
20: no, es cierto. Es cierto.
19: Y tengo fotos del 2024.
20: Sí. Sebastián, mi hijo, llegó ayer y me contaba eso también: que los huevos estaban en la góndola duros.
27: ¿Tienen ni tiempo o qué para cocinar
19: los
27: huevos?
19: No tienen el tiempo porque hay que trabajar, chicos.
27: Oh, no.
19: Y esto significa que uno se lleve la comida al trabajo y, por consecuencia, en las casas no hay el olor a comida.
16: No sabe lo que se pierde.
19: Ese aroma de la abuela, ¿sí? Ah. ¿Y qué pasa en el español? El español, como nosotros venimos de ahí, del palo de los latinos, del sur de Europa, sí, se asemeja la comida a la nuestra, pero tampoco cocina, ¿eh? O sea, come la paella, come el arroz, come el pollo, y la comida es exquisita en España, pero nadie lo hace en las casas. Todo el mundo se reúne en un restaurante, en la cantina, en la taberna, si está en el País Vasco, o en el bar, si está en Valencia. Y ahí está la diferencia. Esto tiene que ver otra vez con la soberanía alimentaria.
16: ¡Qué bárbaro!
19: Porque usted está en Alemania y las naranjas son valencianas, ajá, son españolas, porque Alemania no produce naranjas, ¿sí? Y los limones son españoles, porque Alemania no produce limones. Entonces, el mercado común europeo hace justamente que no haya fronteras, pero en esto de la producción, el tren y el transporte en camiones hace que valga exactamente lo mismo el tomate valenciano en Valencia Comunidad
20: que
19: en Andernach, a 1.600 kilómetros en Alemania. Y es el mismo tomate.
16: Ajá.
19: Porque viajó en tren.
20: Claro.
19: ¿Sí?
16: El costo...
19: Entonces es mercado común europeo. Por consecuencia, ellos sí tienen soberanía alimentaria, porque la denominación de origen de que el jamón es español y no hay otro,
16: exacto,
19: ¿sí?, y que el arroz es valenciano y no hay otro, está en Italia, está en Alemania, está en Austria, está en Países Bajos, pero tiene denominación de origen.
16: Denominación de origen.
19: Claro. Es lo que necesitamos.
16: Nos vamos, José, muchas gracias. Sea nuestro operador muy amable, Gustavo Camaña también en las noticias. Señora, ha sido un placer volverla a ver.
19: Bueno,
16: Alexandra Núñez, así que el sábado que viene ya está con nosotros.
19: Encantada. Feliz de estar de vuelta.
16: Bueno.
19: Porque hay cosas muy dolorosas, pero qué linda que es.
16: Doctora Guido Fedeli, gracias.
20: Muchas gracias.
16: Gracias. Señora Daniela Luján, bueno, un placer verla, como siempre.
20: Vemos, si
16: que tenga una linda semana.
20: Sí.
16: ¿Tiene cancha el fin de semana o no?
20: Obvio, mañana.
16: Mañana tiene
20: cancha. Escúcheme.
16: Mañana tiene cancha.
19: Esta noche hay que hacer fueguito, ¿eh?
16: Hay que hacer fueguito, sí. Esta noche hacemos fueguito.
20: Un saludo
16: grande,
20: ¿no? Pues,
16: para mis amigos del templo que nos están escuchando como siempre. Un abrazo grande. Anoche hicimos un fueguito, como cada viernes hacemos un fueguito.
19: Esperando a la Pachamama.
20: Claro, esperándola. Aparte del fueguito, después se adelantaron.
16: A la caña.
20: Y a la caña.
16: Nos vamos hasta el sábado que viene. Muchas gracias. Que lo pasen bárbaro. Quédense en la sintonía de LU19, La Voz del Comahue, porque aquí está casi todo. Chao.
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0: Hora 13, un minuto en la República Argentina, temperatura 9 grados centígrados con 4 décimos, humedad relativo ambiente 62%, cielo parcialmente nublado.
1: Regionales.
0: Tras el derrumbe de rocas, habilitaron la circulación en Ruta 40 en el tramo de los Siete Lagos. El camino se encontraba restringido desde el jueves a la altura del kilómetro 2208 entre San Martín de los Andes y Villa La Angostura. Tras un intenso operativo, Vialidad Nacional confirmó que desde hoy se podrá circular, aunque con restricciones y extrema precaución.

0: nacionales.
1: El gobierno presiona a CETERA por el paro docente del lunes. Exigen una cobertura mínima de clases y advierten que aplicará sanciones. El Ministerio de Capital Humano recordó que la educación es un servicio esencial y afirmó que los sindicatos deberán garantizar el 75% de la prestación habitual en las aulas.
0: Internacionales.
1: Alerta en Austria por el calor extremo. El país registró un récord de muertes en junio, el más cálido desde que hay registros. Las autoridades reportaron más de 300 fallecimientos, un 132% mayor que el balance del mismo mes del año pasado y un 96,5% más que en 2024.
0: Estos son los datos del tiempo.
1: Temperatura 9 grados centígrados con 4 décimos, humedad relativo ambiente 62%, cielo parcialmente nublado. 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

0: Muy buenas tardes, bienvenidos a Primera Fila. Una de la tarde, 9 minutos, ya nos da la pauta de que tenemos que empezar, de que el espacio ya es nuestro por un ratito, hasta las 15 horas. Tenemos este espacio que hace bastante tiempo hemos llevado, hemos creado, lo venimos también compartiendo con ustedes y es lo más importante, esto es lo que más nos gusta. Los fines pasados fueron mucho fútbol, fueron a hablar también de la campaña entre Argentina. Eso se fue diluyendo, por suerte. Me atrevo a decir y me permito decir gracias a Dios, y ustedes después van a saber por qué. Pero hay muchas cosas para hablar, por eso les digo esto, para que entiendan. Y hay muchas cosas para compartir, tenemos un invitado especial. Y como ya bajó bastante la espuma, les voy a ser sinceros. Teníamos un invitado desde España, nada que ver con el fútbol, nada que ver con la campaña entre Argentina. Nos va a contar cosas muy interesantes, una vivencia muy especial. Y hoy lo vamos a llamar y lo vamos a tener en la segunda hora en Primera Fila. Nos debíamos esta invitación que nos hacía él también, nosotros a él, mutua invitación, así que lo vamos a tener desde España. Aclarar eso, que hay un gran invitado y que los invito a escucharlo y a compartirlo hoy. Hoy es el primer día de agosto, de Agostini. Ya le pasa entonces la posta, julio a agosto, y empieza este mes, el mes 8. Oh, ¿cómo pasa el año, Nico? ¿Cómo le va? Buenas tardes.
1: Buenas tardes. Upa,
0: estoy... Hola. Hola. Perdemos a tierra, sí, Houston. Hola. Oh,
2: hola, dos, tres.
0: Ahora sí. Bienvenido a la tierra.
2: Buenas tardes. ¿Cómo le va?
0: Todo bien, todo muy bien. ¿Usted?
2: Sí, preocupado con esto del tiempo. ¿Cómo pasa rápido? Pero julio estuvo medio extenso, me parece.
0: Muy, muy extenso.
2: Sí, sí. Hay gente que dice día 84 de julio. Bueno, terminó, ya está. Bueno, ¿cómo está la gente? Espero que bien. ¿Habrán tomado caña con ruda? Yo conseguí. Milagrosamente. Ajá. Conseguí.
0: Es de tomar el...
2: No. Dice, uno se olvida esas cosas.
0: Claro. Anoche dice que tomó otra
2: también,
0: cosa.
2: También, ¿eh? pero es hoy... En ayunas, ¿no? En ayunas.
0: Creo que sí, no sé.
2: Le iba a traer, pero ustedes ya deben haber comido, merendado, cenado.
0: Usted sabe, y con mucho respeto, y respeto a los que lo hacen, pero no le hago a la caña con ruda.
2: No, yo tampoco.
0: Eso.
2: No, yo tampoco.
0: Perfecto.
2: Pero, digo, bueno, ya que está...
0: Listo, está bien.
2: Si no hace...
0: He probado nomás, ¿sí? Pero no he hecho el ritual.
2: Claro, hay que hacer un ritual, ¿no?
0: Un sorbito.
2: Pero, ¿otros tragos aceptan? Bueno, hay gente que sí, seguramente, obvio. Del otro lado...
0: Ustedes lo saben, hemos hablado de tragos. Y es más, aparte... no, pero en buen sentido, el sentido profesional y el sentido gastronómico, el mundo de las bebidas. Y aprovecho, Nico, a adelantar un especial que vamos a tener el sábado que viene. Ajá, con un gran sommelier.
2: ¡Epa!
0: Así que...
2: Mirá cómo levanta las manos ahí.
0: Nos representa muy bien a los argentinos y también a los latinos. Así que eso lo puedo decir, es argentino y va a estar con nosotros. Hoy tenemos otra cosa, una historia de superación, una historia también que tiene que ver con experiencias con la muerte. ¿Cómo le va a usted con eso? ¿Cómo lleva a ver eso de las historias por ahí? También lo que tiene que ver esa mística, lo que tiene que ver lo espiritual. ¿Cómo lo toma usted?
2: No, yo lo tomo con mucho respeto y de hecho creo en ciertas cuestiones relacionadas con la energía. Que también, ¿viste cuando hay gente de mala onda que te baja ahí los decibeles? ¿Viste? ¿No te sentís así a veces abrumado? Sí, ¿no? Sí. No digo en lo laboral, pero puede ser, también te puede suceder alguna persona de mala onda o pesimista además.
0: Sí.
2: No decís, che, no, me drenaste toda la energía, querido, me voy. ¿Viste?
0: O que no lo podés ni ver, ¿no? En criollo.
2: También, puede ser. Hay cuestiones energéticas que yo no las descarto, estoy abierto a esas posibilidades, pero... Bueno, ¿de qué se trata? ¿Qué hay? ¿Qué hay con eso?
0: Hay que ver, entonces hay que escuchar, después hay que esperar la segunda hora, porque viene con todo y esta historia la verdad que no tiene desperdicio. Vamos a recibir. Sí, se viene Agostini, ya se vino Agostini entonces. ¿Se vino Agostini o no se vino Agostini? ¿Eh? Esto lo han sacado del MP3 que teníamos, viste, en 2010.
2: Yo pensé que era grabado de cassette.
0: De la radio.
2: Sí, de la radio, bien.
0: De los grabadores que tenían las profes de inglés, viste.
2: Parece claro, venían con
0: esa calidad.
2: Sí,
0: qué calidad, no sé, bueno. Bueno, la semana, ¿cómo estuvo para ustedes? ¿Cómo han estado estos días? Lluvioso, barro. La verdad que ya ni me preocupé por las zapatillas, por el calzado, por ejemplo, porque aparte está pronosticado que va a seguir lloviendo, ¿eh? Y acá por las cámaras de la ciudad estamos viendo que de vuelta se cerró el cielo, mucha nube, bastante frío, pero está que ya ni me preocupé por las zapatillas, por el calzado, por ejemplo, porque aparte está pronosticado que va a seguir lloviendo, ¿eh? Y acá por las cámaras de la ciudad...

0: Así que, ¿qué más?
1: ¿Qué tomó por ahí entonces?
0: Pues sí, un combinado de vino. El famoso champán cordobés.
1: Ah, mire usted.
0: ¿Lo ubica usted?
1: No, no lo ubico.
0: Bueno,
1: ¿cómo es? Explique.
0: Es el vino. Es un vino tinto, común.
1: No sé por qué se ríe, pero.
0: No, no, vino con Fernet, no, es una bomba eso.
1: Bueno, vino con, tinto común.
0: Con la gaseosa de limón, con la Pretty. Ah. No quería decir la marca, pero bueno.
1: Está bien, está. Ya está.
0: Y así se conforma el Pretty Out con hielo, por supuesto.
1: Mira vos, sí. No lo conocía. Y es rico.
0: Sí,
1: ¿eh?
0: Sí. Es entrador. Antes de la caña con ruda me recomendaron eso, así que gracias ahí a Cami que me dio la data de eso.
1: Perfecto.
0: Era para, como para que pegue más, ¿no?
1: Para despegar, sí, sí, sí. Para abrir el fin de semana, tranquilo. Así no sé, bueno, lo que vendrá después.
0: Beso, beso ahí para Cami y para todos los que se van sumando.
1: Ni hablar. También saludamos a José González en la puesta al aire y musicalización de todo allí con Agostini. Gracias por traernos una reliquia, el MP3, siempre está presente. Bueno, muchas cosas también para hablar. Tenemos popurrí de noticias. ¿Qué tema? Y Nico ya me va a mirar mal y todos ustedes van a decir, este chico siempre por ahí habla, le dedica algunos párrafos a quienes, a los, entre comillas, creadores de contenido.
0: No, no, yo no lo miro mal, yo me divierto. Pero...
1: Bueno, vamos a hablar un poco de eso, pero en un rato. Y algunas cuestiones muy particulares que han pasado en nuestra región. Con tres personas que, no sé, me da gracia, me da bronca, no sé, a ustedes no sé qué le da, pero influencers en problemas, o creadores de contenido. Ajá. En problemas.
0: Ah, eso, me la perdí. A ver, bueno, estoy intrigado.
1: Pero después, vamos a arrancar este programa, primera fila. Bienvenidos a todos, hoy no tenemos sorteo, pero pueden participar también del programa en el 2995-1121-44. Buenas tardes, hasta las 15 te hacemos compañía. Todo el equipo de primera fila, estamos en La Voz del Comahue.

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2: Móvil. Muy bien, hora 13:23 minutos. Vamos a recibir a nuestro móvil. Omar Fuentes está en él. Vamos a escucharlo.
3: Gracias, Juan. Buenas tardes para vos y para toda la audiencia. Estamos ubicados nosotros acá en la calle Antonio Turrín y Esmeralda de la ciudad de Cipolletti, donde ha comenzado en estos precisos momentos un simulacro de un siniestro vial en plena calle para entender entre todos cómo trabaja tanto el municipio de Cipolletti como trabaja en forma conjunta con Defensa Civil, bomberos y también la policía. Este siniestro vial, que está compuesto por actores, tiene que ver que en este caso con un automóvil que ha protagonizado un accidente con un colectivo y una moto. Podemos observar que hay actores niños también que están tirados sobre la ruta, en este caso sobre el asfalto de la calle Esmeralda, y también una mamá que era la que lo llevaba, y en un auto hay un chiquito que está herido, que es un actor también, un niño, y también el papá y la mamá. Esto es tomar conciencia de lo que tiene que ver con un siniestro vial y cómo trabaja en este caso la propia policía, como también el municipio de la ciudad de Cipolletti. Estamos con Diego Zúñiga, es el titular del área de fiscalización y control de la municipalidad de Cipolletti. Un siniestro vial simulado donde la gente toma conciencia, ¿no?, de lo que significa trabajar en forma conjunta. ¿Cómo le va? Buenas tardes.
4: Buen día, Omar. Buen día a toda la audiencia. Sí, ha comenzado el protocolo donde se simula un accidente, un siniestro vial múltiple liderado por un colectivo, un vehículo menor y una moto. En este momento está interviniendo personal de salud pública, donde se está haciendo el traslado de los heridos y toma intervención también bomberos voluntarios, porque hay víctimas atrapadas en un vehículo. El objetivo de este simulacro es ni más ni menos que concientizar cuál es la importancia de las normativas de tránsito, porque es importante respetar que cada decisión que uno toma arriba del volante puede tener consecuencias que son irreversibles, y por otra parte destacar el acompañamiento de las instituciones. En este caso está la Fundación Estrella de Río Negro y familiares de víctimas fatales que han perdido un ser querido en un siniestro vial y han decidido no quedarse ni encerrarse en ese dolor, sino replicarse en amplificadores, y recorren todo el país trabajando, haciendo una labor importantísima que tiene que ver con la seguridad vial.
3: Bueno, recuerden que quienes participan, le contamos a la gente, cuando están llegando los bomberos, podemos escuchar también el ruido de la sirena, las ambulancias.
4: El procedimiento participa la Municipalidad de Cipolletti a través de la Dirección de Cultura, Fiscalización, Protección Civil, y por otra parte está Salud Pública a través de CIARME y personal del hospital. Acaba de llegar bomberos voluntarios y la Fundación Estrella de Río Negro, como le decía anteriormente.
3: La gente toma conciencia, va a tomar conciencia de quién más.
4: Y es el mensaje, es el objetivo. Si nosotros, si a partir de este procedimiento logramos que vecinos tomen conciencia, empiecen a usar cascos, se pongan en el cinturón de seguridad, no conduzcan con alcohol en sangre, para nosotros el objetivo va a estar cumplido. Pero entendemos que mejorar la seguridad vial no solamente es fortalecer los controles y lograr actas de contravención, sino también la clave está en la educación vial, y participar también, como lo estamos haciendo, con estudiantes de carrera de enfermería, de criminalística, quienes son amplificadores y llevan el mensaje también a la casa.
3: ¿Cuánto tiempo dura?
4: Tenemos estimado que dure 30 minutos y finaliza con una charla de que va a dar la Fundación Estrellas.
3: Muchas gracias, muy amable.
4: Gracias a usted por acompañar y por la difusión.
3: Estábamos con Diego Zúñiga, entonces responsable del área de fiscalización y control que tiene que ver con la municipalidad de la ciudad de Cipolletti. Juan, un minuto más, vamos a hablar nosotros con una mamá.
2: Excelente.
3: Es una mamá, se llama Yemina, la nena que ha sido víctima de un siniestro vial. ¿Es así? ¿Cómo le va, señora? Dígame su nombre, por favor.
5: Mi nombre es Sonia Centeno, yo soy de la provincia de Buenos Aires.
3: ¿Qué siente haber todo este simulacro usted, que vive en carne propia, ¿no?, lo que les ha pasado?
5: A pesar de que nosotros salimos a concientizar, como verá, estoy en el simulacro, pues estoy alejada y estoy llorando, porque es muy triste vivir esto. Yo sé que es un simulacro, pero desgraciadamente lo estamos viviendo todos los días en el país. Tenemos más de 30 víctimas fatales por día, o sea que todos los días en la Argentina tenemos 30 familias totalmente destruidas, porque detrás de cada víctima queda una familia y queda destruida de por vida.
3: ¿Qué pasó en su caso, señora?
5: Bueno, Yemina, mi princesa, tenía 11 años y un conductor con 0,27 de alcohol en sangre, no respetando las reglas de tránsito, sube a la vereda y ella va saliendo de la casa. La engancha con la canilla de agua del camión, que no era ni siquiera la homologada, la lleva a la rueda trasera y le pisa la cabeza. Y Elías, mi nieto en ese momento de 9 años, ve cuando matan a su hermana, Elías hace un infarto cerebral y quedó discapacitado. Entonces desde ese día dije, por amor a mi princesa y en honor a mi princesa, voy a tratar todos los días de mi vida salir a pedir concientización, a pedir educación, políticas públicas, porque lo que necesitamos los familiares de víctimas y siniestros viales, políticas públicas para que este flagelo, para que dejemos también de ser el primer país del mundo en muertes en siniestros viales, porque somos el primer país del mundo. Es horroroso, pero es cruel, pero es real.
3: Muy amable, muchas gracias.
5: No, gracias a ustedes, gracias por estar.
3: Bueno, Juan, escuchábamos entonces el testimonio de una de las mamás, de una de las víctimas también aquí de Provincia de Buenos Aires. Ella relataba lo que lamentablemente le había ocurrido a su familia. 30 minutos va a durar entonces este simulacro de un siniestro vial aquí en la ciudad de Chipoletti, calle Turrín y Esmeralda, para que la gente no se asuste. Es todo un simulacro, reitero, de bien, un siniestro vial aquí en la ciudad de Chipoletti.
2: Excelente, Omar, muy completo. Nos quedamos con las palabras, ¿no?, de esta señora, este testimonio tan importante y que nos ayuda a concientizar, seguir concientizando y ser empáticos también con esto, para que esta causa también pueda expandirse, y más con este trabajo articulado también que está haciendo el municipio de Cipolletti, nos ayuda a toda la comunidad, a toda la sociedad. Así que muchas gracias, Omar.
3: Estamos en contacto, hasta luego.
2: Hasta luego. Seguimos con Primera Fila, muy importante esta campaña de concientización y estos números también que arrojan a nivel nacional, a nivel mundial, tristes números, y siempre hay que tener también muy, muy presente todos estos casos, porque nos ayuda, lamentablemente, nos ayudan a abrir los ojos y también nos ayudan a que todos podamos poner un granito de arena para que estas cosas no sucedan, ¿eh? Así que bueno, seguimos con la programación con Primera Fila y después de la pausa.
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0: Seguimos en esta tarde disfrutando hasta las 15, hora 13, 34 minutos. La temperatura en la ciudad es de 11 grados centígrados. Está pronosticado lluvia hoy, pero a partir de la hora 23 del día de hoy, el primer día de agosto. Espero que falle el pronóstico porque nos tiene bastante. ¿Eh? Sí. Mañana domingo, una sorpresita, Nico, 18 grados de máxima, dice el pronóstico nacional, y con lluvia, pero recién por la noche, por la madrugada, a las 2 de la madrugada por ahí ya va a haber lluvia en la ciudad de Cipolletti, es lo que dice. Después tenemos lluvia el martes, miércoles, jueves, pero bueno, espero que no se cumpla,
1: Seguimos con la humedad alta, altísima, a soportar, ¿no?
0: Días grises.
1: Sí, hay gente que se siente mal. Hablando de las energías, ¿no ves el sol? ¿No te pone un poco bajón?
0: Dicen que eso le pasa, por ejemplo, a los parisinos, ¿no? Ajá. Que hay mucha bruma, hay mucha nube allí en esta ciudad francesa, además de otras capitales, de otras ciudades también aledañas, que casi nunca sale el sol.
1: Sí.
0: ¿No? Es una cosa de locos.
1: Sí.
0: ¿Se imaginan ustedes? Porque nosotros, por ejemplo, ya es como que nos bajoneamos un poco por un par de días sin sol.
1: Claro.
0: Imagínense casi todo el año, todos los días del año.
1: Tal cual. Bueno, no, contemplando también la costumbre que tenemos de ver mucho verde, ¿no? En época primaveral especialmente, pero la costumbre de ver nuestros ríos. Probablemente estas cosas nos afecten acá en el valle y ver días, tantos días grises.
0: Es verdad.
1: Casi ya 10 días de bastante. Lluvia es un montón.
0: Es mucho. Es una postal que no estamos acostumbrados a ver. Y bueno, ya estamos esperando por lo menos la primavera.
1: Yo también. ¿Eh? Sí, señor.
0: Ya está.
1: Acá vamos a celebrar la primavera.
0: Estaba hablando con un amigo de Mendoza Capital. Estaban de remera. 20 grados, 18 grados, qué envidia.
1: Espectáculo, mirá vos.
0: Sana envidia, la verdad, aparte bueno, con lo lindo que es esa ciudad. Bueno, tenemos algunos mensajes. Buenas tardes, chicos. Yo no creo en esas cosas, hablando de la caña con ruda.
1: Sí.
0: ¿Por qué? Es una planta con alcohol que no protege de nada. Yo nunca tomé y acá estoy. Rosario nos dice este mensaje.
1: Muy bien, muy bien.
0: Coincido. Con mucho ojo, siempre. Insisto, con mucho respeto y respetando a los que lo hacen, todas las creencias, rituales, todo, me encanta que podamos hablar de todo. Por acá nos mandan una fotito de la caña con ruda, una petaquita, muy bonita.
1: Bien.
0: Y tiene mucha pinta, esta bebida tiene mucha pinta, la caña y allí con la plantita. Buen día, chicos, 3 traguitos en ayunas. Me quemó hasta el alma, dice.
1: Claro.
0: Pero me llené de buena energía. Muy bien, Nancy. Perfecto. Está perfecto. Nos puedes convidar por ahí, no caña, pero otra cosa.
1: De
0: alcohol. Nuestra preferencia. Sí, puede ser. Un juguito, ya está.
1: Julio
0: de Centenario también está participando del programa y participa si hay sorteo. Hoy, querido Julio, no tenemos sorteo. Pero igual estás participando de primera fila, como siempre, y saludándonos. Gracias por estar. Buen día. El hijo de la familia que se salvó en esa explosión es el kinesiólogo del Club Cipolletti. Esto era también. Llegó un mensaje tarde del programa anterior. Una charla de nuestros compañeros de Sábado con Vos, de Diego Navarro, que le mandamos un abrazo. Y llegaba este mensaje. Bueno. Más mensajes, después vamos a pasar audios también. Lo real, lo cierto es que el Mundial dejó muchas cosas. No solamente, este trago amargo, no es un trago de caña con ruda, es un trago amargo que después se está deshaciendo a la FIFA con sus líos, casi otra cosa. Pero lo cierto es que también el Mundial dejó, por ejemplo, a más de 500 niños recién nacidos que fueron llamados Haaland en Perú.
1: Ah, mira, en Perú, mirá. Perú.
0: Bueno. Parece que este fanatismo por Erling Haaland en Perú también caló fuerte, caló de lo lindo, y 559 bebés fueron nombrados en honor al delantero noruego. Mirá vos.
1: Buen dato.
0: Buen dato. También se puede poner cualquier nombre en Perú.
1: Sí, como acá en Argentina.
0: Como en Argentina,
1: ¿no?
0: Sí. ¿No?
2: Qué bueno.
0: Como
2: qué
0: Boca Juniors, como River Plate. Como...
1: Un par de mellizas se llaman Mara, una, y la otra Dona. ¿La viste? Sí, salió en la noticia hace poco.
0: Qué bárbaro.
1: Qué locura.
0: Bueno. ¿Qué nombre le hubiera puesto a un hijo suyo, así loco o en fanatismo?
1: Ah, no sé, ahí me agarraste, me agarraste frío.
0: No sé.
1: Yo no... Alguno del que no se arrepienta él después a futuro, ¿no?
0: Claro. Como los tatuajes de la pareja, ¿no? Que te haces.
1: Tal cual, sí. Sí,
0: hay
1: sí,
0: que hacer, nombre. Por favor. Tengo conocidos que lo han hecho, ¿eh?
1: Hay gente que no solamente tiene el nombre, sino que se ha tatuado la cara. O sea, es el convito, ¿no? Es increíble.
0: Ya está, listo. Sí, es un montón. Sí, ya. Sí. Ya está, eso es demasiado, ¿eh? Es demasiado eso. Bueno, hablábamos un poco, sin llegar a la polémica o a la confrontación, vieron que a veces los argentinos se van a otros países, se van a buscar, dicen ellos, un futuro mejor, algunos sí, otros no, y esto le pasó a una neuquina. No la vamos a nombrar, no importa, no es relevante. Pero lo cierto es que esta chica se fue a Marruecos a trabajar, es bailarina de Neuquén, y parece que no le fue tan bien como ella esperaba. ¿Qué pasa? ¿Qué pasó? Esta semana apareció en todos los medios, inclusive también incluidos los medios nacionales, pidiendo dinero para volver a la Argentina. La razón es porque ella dice, denuncia, que supuestamente fue estafada en el lugar donde ella trabajaba y también fue estafada por una pareja de aquel país musulmán. Lo cierto es que también denuncia violencia de género por parte de su pareja musulmana, y lo curioso es que ella dice ser también creyente del Islam, musulmana.
1: Mirá vos.
0: Desde aquí, desde Neuquén.
1: Desde Neuquén.
0: Desde Neuquén hacia Marruecos. Lo cierto es que con todo esto, con la expansión de la noticia, el video viral, la embajada argentina dio respuestas y la van a repatriar. Yo pregunto, ¿no? O sea, con todo respeto, y capaz que faltan algunos datos por ahí, pero es lo que se está comentando mucho en Neuquén, en Río Negro, que esta chica hizo todo esto para hacerse de un dinero, porque ahora no lo necesita. La repatriación no tiene costo.
1: Para ella.
0: ¿Pero qué pasó con este dinero que recaudó esta chica? Pregunto. Que las personas de muy buena fe, y si todo esto es como dice ella, pasó, ¿qué va a pasar con ese dinero? ¿No lo tendría que devolver? Digo, opino yo. También, a la vez, me llamó mucho la atención de usuarios de Neuquén y Río Negro denunciando que esta chica no es la primera vez que hace un video y un reclamo como este, de estas características, y que siempre hace estas colectas. No digo que si es verdad, si es cierto, pero tratándose de creadores de contenido, tratándose de personas jóvenes, yo creo, yo por lo menos por mi parte, yo ayudaría, por ejemplo, a una causa contra el cáncer, a otra causa ayudando a un chiquito, a otra causa ayudando, no sé, a una familia a levantar de nuevo su casa porque o se les prendió fuego o tuvieron otra tragedia. Pero estas cosas, y eso no sale en medios nacionales, no lo levantan los medios de la región, no sé, lo publican 5 veces, pero estas cosas sí, ¿no? Sí. Yo digo, bueno, si la embajada ya, la embajada argentina en aquel país musulmán ya se hizo cargo, ya está, ¿no? Ya es tema de ella y tema de la embajada que decidió repatriarla, ¿no? Hacer todo este trámite. Pero bueno, eso me llamó mucho la atención, Nico. Me llamó esta semana poderosamente la atención, y muchos usuarios en las redes sociales diciendo, bueno, muchas cosas que la conocen a esta chica, no sé. Vamos a ver.
1: Bien. Sí, un caso que se venía siguiendo a través de los medios, como bien dijo Juan. Con muchas notas en los portales locales.
0: Me llamó mucho la atención.
1: Los influencers tienen mucha presencia, los influencers locales, ¿no? Tienen mucha presencia en los medios de la región, que la verdad me sorprende.
0: Hay otro caso.
1: Sí. ¿Eh? A ver.
0: De otra influencer.
1: Ajá.
0: Que estaba también trabajando en un canal de televisión de aquí, de la vecina capital.
1: Lo vi.
0: Sí,
1: sí, señor.
0: Y yo digo, hay medios, siendo un medio, nosotros, estando en un medio, hay medios grandes de la región que no informan, no publican noticias, publican pavadas, ¿no? Como el caso de este influencer que tuvo un altercado con una señora en un avión. ¿A quién le importa?
1: La vida misma. Lo que le puede pasar a cualquiera.
0: ¿Pagan las notas o no?
1: ¿Vos decís que se...?
0: ¿Pagan las notas?
1: ¿O garpa que haya una nota así?
0: O la chica es amiga de... Amigo. Me llama mucho la atención. ¿A ustedes no les llama la atención?
1: Tiene muchos bots de esa cuenta.
0: Sí.
1: De esa chica.
0: Sí. Estamos hablando. Sí.
1: Muchos
0: no bots. Llegan si no es por los bots también. O por contactos.
1: Pero bueno.
0: Pero bueno, son cosas que pasan, ¿eh? Y deja mucho que pensar, ¿no?
1: Bien.
0: Siempre con respeto, insisto, uno no se quiere meter en ningún lío ni nada de eso, ni difamar, ni decir, bueno, estas cosas es así, porque no, este programa no es así, no hay un... no militamos nada, no nos ponemos de ningún lado ni del otro. También como nos puede llamar la atención el tema de las pintadas de las universidades, ¿no?
1: Ajá.
0: ¡Qué bárbaro! ¡Qué polvo que ha levantado!
1: Sí.
0: ¡Qué
1: sí,
0: polvo sí, sí. que ha levantado! Eso es lo que puedo decir nada más, lo que quería decir. Pero hay mucha gente, ¿cómo divide aguas? Y sí, porque hay pintadas, por ejemplo, del Che Guevara, hay pintadas de ciertos partidos políticos en las universidades, consignas, ideologías.
1: Yo digo, vos estás en la calle y Ajá. ves una pared blanca, el vecino pintó el paredón hermoso,
0: Ajá.
1: y sos artista y querés, le pintás ahí un graffiti,
0: Ajá.
1: te llama la policía, o sea,
0: sí, sí.
1: vos entrás a las universidades y parecen pabellones de las cárceles, o sea, no deberían, cuando vos en la escuela rayabas, rayabas la pared, por cosa de todo chico, ¿quién no lo hizo, no?
0: Ajá,
1: las mesas, ¿no? Recibías un castigo, un reto, te llamaban la atención, te lo hacían limpiar. Las universidades parecen, no sé, una cancha de fútbol, pero literal, ¿eh?
0: Lamentablemente estás en lo cierto.
1: Pero no digo, no estoy hablando de la UNCO solamente, estamos hablando de todas las universidades.
0: Todas las universidades nacionales.
1: Es increíble la falta de limpieza que hay, además, porque tienen baños detonados, todas las paredes rayadas. Uno cuando va al secundario decís, bueno, son adolescentes, todavía no se formaron, no son maduros.
0: Sí, sí, sí.
1: Pero las universidades, hay tipos que están hace 10 años tratando de sacar una carrera, o no sé si están yendo a estudiar o qué. Loco, dejen de lado esas cuestiones, porque verdaderamente, bueno, hay algo detrás que tiene que ver con el decano y una cuestión administrativa más alta, en donde no se penalizan ese tipo de conductas y ese tipo de actividades que dejan que desear, ¿no? La verdad, ver una universidad así toda sucia, pintarrajeada, con consignas políticas, con, no sé, con ideologías de las que quieras. La verdad que no me gusta.
0: Está muy bien dicho esto último también, de las que quieran, porque no se aceptan de ninguna, ni otra, ni de otra corriente, ni ninguna ideología, ni de derecha, de izquierda, ni de nada. No tienen que haber nada en la universidad, ¿no?
1: Nada. No, absolutamente.
0: Y también
1: nada.
0: He escuchado mucho esto de educación laica, pública, gratuita, bueno, muchas cosas se han dicho, ¿no? Pero bueno, lo cierto es que ¿por qué tocamos este tema un poco? Porque también nos llamó mucho la atención, nos sorprendió mucho el debate en redes entre la opinión pública que se ha generado. Mucha gente en contra, mucha gente a favor, también a raíz de que se han tapado, dicen ellos, sean las universidades, las casas de estudio, denuncian. Y también quieren hacer denuncias penales con esta gente que ha, dicen ellos, pintado, bueno, estos murales, ¿no? Como le dicen ellos, pero ¿con qué lo pintaron? Con las banderas de Argentina, por ejemplo, hay casos.
1: Ajá, sí.
0: Y otros, bueno, han como tachado esas pintadas, esos murales. Bueno, un revuelo total, todavía está en proceso toda esta información, todas las denuncias, saber qué universidad va a tomar cartas en el asunto, en lo legal. Bueno, muchas cosas que hacen también que nosotros nos replanteemos, ¿no? Esto de las universidades, como bien decía Nico, a ver, la política por un lado también, o la religión, o bueno, muchas cosas, muchos puntos a tener en cuenta a la hora de hablar de universidad pública, ¿no? Sí. Muchas cosas que se defienden, otras que no. Bueno, también nos llamó mucho la atención. Vamos a dejar el tema ahí porque ustedes también en las redes han comentado. Muchos oyentes, uh-huh, también fieles de la radio, del programa, han comentado y han hecho también conocer su opinión. Así que me parece perfecto y por eso de eso se trata la democracia también. Bueno, muchas cosas. Hablando de esta chica también, hablando de Marruecos, hablando... bueno, allá en España ya está.
1: ¿Qué
0: ya,
1: tema, Sí. ¿Qué tema España?
0: Ya es como que ya no se ríen de nosotros nos reímos de ellos. Sí, eso es lo que voy a decir.
1: España está perdido con
0: Pero con bueno, Sánchez. A la vez es lo que querían.
1: Sí, ellos votaron ese gobierno, la verdad que sí.
0: Pero bueno, eso ya está, lo vamos a dejar ahí.
1: Esa es la democracia.
0: Ay Dios, ay Dios. Bueno, después se van a venir el popurrí de noticias. Rosalía que no quiere salir.
1: ¿Qué pasó con Rosalía hablando hotel de España?
0: Pero... ¿Qué pasó? Hombre.
1: Y pues, es más, hostia, no está consiguiendo servicios. Por ejemplo, no consigue peinadores, maquilladores. Muchos se han negado a atenderla o prestarle el servicio. Así que, bueno, saldrá a cara lavada, así como está Rosalía.
0: ¿Vino con su pareja Rosalía o no?
1: Desconozco. ¿Eh? No sé, no sabía que tenía
0: pareja. ¿Está totalmente sola?
1: No creo. ¿Eh? No. ¿Cómo? O sea, esas artistas no viajan solas.
0: Tenés razón, no totalmente no sola, porque cuando llegó al hotel había una sola fan esperando.
1: Ah, claro, ¿eh? Y dos, está con dos, son dos.
0: Qué bárbaro. Bueno, para cerrar esto del run run por ahí, el pequeño adelanto que hacemos de influencers, para ir a ver a Martín Cirio.
1: Sí, señor.
0: Este personaje
1: lo tengo por acá.
0: Se va a presentar en no sé dónde, no me importa tampoco. Bueno, acá está. Estadio Tomás Adolfo Duco de Huracán. ¿Saben cuánto sale ir a ver a este chico?
1: Yo cuando vi la noticia me acordé de usted.
0: 150.000 pesos.
1: Sí.
0: Se acordó de mí, está bien.
1: Sí, me acordé de usted. Digo, Juan va a hablar de esto este sábado porque son precios polémicos. La más barata sale eso.
0: No.
1: Eso es lo que te genera.
0: Tenés terror, razón, ¿no?
2: Boca, boca, boca.
0: Sí, ahí va. Sí. Qué bárbaro. 150.000 pesos cabecera. Tenía razón. El campo, 199.000 pesos, 769. Platea Mirabe, que, bueno, 253.000 pesos. Ajá. Me agarró el francés.
1: Sí.
0: Platea Alcorta, 400.000 pesos. VIP Platinum, 413.000 pesos.
1: Bueno, hay que pagarse la VIP. ¿Eh? Es un poquita diferencia.
0: Qué bárbaro.
1: 12.000 pesos de diferencia, casi 13.000.
0: ¿Y la gente se acuerda de este muchacho? Lo que... ¿Por qué ha sido polémico? ¿Por qué tuvo que desaparecer unos cuantos añitos?
1: No, en Argentina no.
0: En Argentina
1: esas cosas no pasan.
0: ¿No se acuerdan de esos videos que él estaba afuera de un colegio que decía cosas le gustaría hacerle a los chicos?
1: No, la gente.
0: Eso es un delito. Pero bueno, acá viste que veneramos a cualquiera.
1: Ahora llena estadio
0: por 400.000 pesos, 150.
1: Che, qué loco, bueno.
0: Qué bárbaro. Pero bueno, eso es lo que vamos a decir. Vamos a una pausa, ¿eh? Después vendrá nuestro invitado virtualmente desde España, Julio Boguiat, psicólogo, psiquiatra, y tiene mucho para contar de su vida.

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0: Hora 14 en la República Argentina.
1: Regionales.
0: Unos 400 camioneros todavía están varados en Cutralcó y Plaza Huíncul aguardando seguir rumbo a Chile. Los transportistas se reparten entre ambas localidades a la espera de la apertura del paso Pinoachado. Algunos también llegan por Añelo. En el lugar se montó un operativo para que puedan esperar la habilitación del paso que permite el cruce de unos 50 camiones diarios.
1: Nacionales.
0: Un llamado al SAME por una descompensación reveló un arsenal y símbolos nazis en la casa de un hombre de 89 años. El operativo se realizó cuando policías acompañaron al servicio médico a una vivienda ubicada en el barrio porteño de Flores. Descubrieron fusiles y ametralladoras, además de indumentaria, entre otros elementos.
1: Internacionales.
0: Italia comenzó a aplicar en aeropuertos y puertos los controles a viajeros procedentes de España. La medida extraordinaria busca reforzar los controles ante posibles movimientos irregulares de personas dentro del territorio europeo.
1: Estos son los datos del tiempo.
0: Temperatura 13 grados centígrados, humedad 51%, viento del noreste a 17 kilómetros por hora, cielo mayormente nublado. Con más noticias, volvemos en cualquier momento.
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1: Pablo Escobar lo conocí muy bien, bastante bien. Era una persona, era un ángel y era un demonio. Era una persona que su inteligencia la usó como yo para el mal. Para mí, yo llamo a Pablo Escobar un perdedor, porque nunca gozó la vida, nunca disfrutó sus riquezas, nunca disfrutó sus hijos, y equivoqué mi destino cuando decidí en New York, cerca, se llama un estado Connecticut, en el año tenía 18 años. Empecé con 3.5 gramos y me convertí en un gran distribuidor. Esta persona que me daba dijo: con usted no puedo, usted mueve demasiado, lo voy a llevar donde alguien que le va a dar a usted lo que usted necesita. Y ahí fue donde vengo a conocer un alma perdida, un alma equivocada, un alma que estaba psicológicamente desequilibrada, un alma que venía cargada de puros, un exceso de equipaje psicológico. Es Griselda Blanco, la vengo a conocer, la viuda de la mafia. Señores, la cocaína es la entrada a su autodestrucción. Así fue que yo empecé a manejar este mundo del narcotráfico con la viuda negra Griselda Blanco.

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2: Hoy tenemos algo muy especial para compartirles a todos. Vamos a tener una charla. La verdad que la estábamos esperando. Vamos a irnos a Madrid, aquella bellísima ciudad de España. Un país que también tenemos bastante arraigado. También hemos sabido tener invitados muy especiales. Y Julio Boquiat es uno de ellos en este nuevo programa. Psicólogo clínico, terapeuta y también divulgador. Muy enfocado en la integración de la psicología tradicional. Y también con ello, con el desarrollo de la conciencia. Vamos a hablar con él, tiene muchos años de experiencia. Hablando de experiencias también, nos va a contar algo que sucedió en su vida. Como decimos aquí en Argentina, le hizo un clic, fue un antes y un después, y queremos saber todo eso. Julio, ¿cómo estás? Un gran gusto recibirte y hablar con vos.
4: Pues encantado, Juan, de estar aquí compartiendo un rato contigo, con tu comunidad, y nada, feliz.
2: Julio, ¿cuántos años aproximadamente de experiencia en este ámbito sanitario, la psicoterapia?
4: Llevo, Juan, pues estaba contabilizándolo el otro día precisamente, son ya más de 25 años ejerciendo y la verdad que es algo que ha supuesto un revulsivo en mi vida tremendo porque entiendo que mi alma encarnada en mí, ¿no?, en este avatar al que llamamos Julio hoy, no podía dedicarse a algo tan bonito, ¿no?, algo que estuviera tan alineado con lo que es mi deseo de estar al servicio de las personas, de poder paliar niveles de sufrimiento y de poder estar, bueno, pues aprendiendo, porque es una profesión preciosa que se va reactualizando, ¿no? Nos vamos reactualizando para poder estar al servicio de los demás, ¿no?, para poder ayudar a los demás. Así es que la verdad que feliz y agradecido porque la vida me haya permitido este papel.
2: Julio, ¿cuáles son tus especialidades? Dentro de todo esto estamos haciendo la introducción a tu persona, a tu vida profesional. ¿Cuáles son tus especialidades en todo esto, en esta vida profesional?
4: Bueno, yo lo que entiendo es que las personas que se acercan a mi consulta, que se acercan a las formaciones que imparto, son ya de manera inequívoca correspondientes, ¿no?, con ser acompañados. Entonces, hablar acerca de una especialidad a veces se me hace complicado porque lo que entiendo es que son personas las que vienen y que son personas que vienen de la mano de Dios, por decirlo también de alguna manera.
2: Sí, sí.
4: Y que soy, bueno, pues la persona en ese punto que debo acompañar. Obviamente, sí entiendo que hay alguien que pueda sostener mejor a este individuo que llega, pues por supuesto que derivo, pero bueno, si tuviera que hablar de lo que más me gusta, más que la especialidad, de lo que más me gusta y por lo tanto lo que más hago, bueno, pues es trabajar sobre todo con la identificación del ego de cada persona a través de un modelo que se llama Eneagrama. Y este modelo señala básicamente, nueve caretas, nueve maneras de estar en la vida, de estar en el mundo, para poder adaptarnos y para poder vivir una experiencia de evolución hacia el amor. Cada una de estas personas lo hacen con una careta diferente. No por ello es mejor ni peor, simplemente es la que se supone que en un plano más álmico se decidió ejecutar para poder transitar en esta vida.
2: Qué interesante todo esto, lo que estamos recién escuchando, y esta búsqueda personal, también después profesional, todo tiene un inicio, todo tiene una génesis. ¿Cómo fue tu experiencia propia, cercana a la muerte, que también dio origen, ¿no?, a toda esta búsqueda, dio origen a este paso tan importante que has dado en tu vida?
4: Pues sí, Juan, efectivamente el hecho de vivir una experiencia cercana a la muerte con tan solo 8 años de edad determina radicalmente el por qué me dedico a lo que me dedico. Y es precisamente a partir de ese momento donde se genera un punto de inflexión en donde me doy cuenta de que soy mucho más, de que somos mucho más de lo que en realidad creemos ser. Creemos ser un nombre, creemos ser nuestra profesión, creemos ser nuestra familia, creemos ser nuestro equipo de fútbol ahora que estamos con el Mundial, creemos ser muchísimas cosas que en realidad no somos. Somos el observador que observa todo aquello que cree ser. Esta es la idea, ¿no? Somos ego. Y más allá del ego, somos un alma que experimenta a través de este avatar al que llamamos ego todo aquello que tiene que ser transitado como una limitación en donde la vida nos invita precisamente a dar el salto evolutivo y a poder ir limando esas tesituras egoicas para poder encaramarnos en lo más alto, ¿no? Cuando digo lo más alto no lo digo en términos peyorativos, ¿no?, ni narcisistas, ni nada de esto, sino que me refiero únicamente a poder tocar a Dios, ¿no?, que es realmente el ser que ya nos habita desde el principio de los tiempos, pero que de alguna forma pues se entendió que para jugar a este juego tridimensional pues teníamos que correr un velo para generar esa amnesia, esa falta de memoria, y poder seguir evolucionando.
2: Genera muchas cosas, solamente estamos escuchando, no podemos decir, entenderlo, porque hay que vivirlo, hay que tener la perspectiva. ¿Y cuál fue, cómo cambió tu perspectiva propia del miedo, el dolor, el tiempo? En tu caso, cuando se convive de tan cerca con lo más vulnerable del cuerpo, ¿no?, que es lo que te pasó desde tan chico.
4: Pues sí. Mira, Juan, pues, a ver, yo fui un niño muy deseado por mis padres. Estuvieron 10 años intentando tenerme, o al menos tener un niño, ¿no? Ese niño nace se le llama Julito. Mi padre también se llamaba Julio y, por lo tanto, para diferenciarnos, bueno, pues me apelaron cariñosamente con Julito. Y yo nazco con parámetros clínicos dentro de la normalidad en cuanto a estatura, peso, absolutamente todo en mí estaba perfecto, ¿no? No había ningún tipo de enfermedad, de base, nada por el estilo. Pero bueno, lo que ocurre es que con la mejor de las intenciones, mis padres me llevan a un pediatra que era amigo de mi tío, que también es médico, mis dos tíos son médicos, y por aquello del que había tardado mucho en llegar, pues me quieren tratar muy bien y con unos mesecitos comienzan a darme vitamina D, una vitamina D de dedo, que es una vitamina liposoluble, es una vitamina que no se excreta ni por orina ni por heces, sino que si hay un exceso, bueno, pues se va a ir acumulando en órganos blandos, y en este caso, pues se acumuló en mis riñones. Por lo tanto, con tan solo 9 meses de edad yo genero una insuficiencia renal, que en aquel momento era aguda, no era crónica, y que empiezan a tratármela yendo pues muchísimas veces al Hospital de la Paz aquí en Madrid. Así es que mis primeras vivencias dentro de esta experiencia tridimensional pues son tremendamente duras. Me hacen pruebas hospitalarias de todo tipo, me ponen sondas en la uretra para saber cuál era la actividad de la vejiga, de mis riñones. Pinchazos por un sitio, por otro, en fin. Empiezo a incurrir mucho en el hospital. Y bueno, pues crezco prácticamente allí, con salidas a la calle, por supuesto que sí, hasta que a los 7 años pues se me diagnostica con una infección, una sepsis, por un estafilococo, que es una bacteria que invade mi torrente sanguíneo y que comienza a producir una serie de efectos a nivel multiorgánico que me llevan a estar encamado en el Hospital de la Paz a lo largo de 9 meses. Es decir, para mí el hospital se convierte en ese momento en mi casa.
2: Ajá.
4: Ahí me relaciono con niños de mi misma edad, otros más mayores, otros más pequeños, y comienzo a vivir también las pérdidas, porque algunos de ellos se mueren, trascienden, y esto por supuesto que tiene un impacto en mí, pero de alguna forma no termino de creer que me pudiera ocurrir. Así es que sigo con mi vida. Llega un momento en donde este estafilococo impacta de una manera tremenda, tanto es así que me tienen que ingresar en la unidad de cuidados intensivos, también en el mismo hospital, y yo recuerdo perfectamente cuando me entuban, la cantidad de agujas que tenía, el cansancio que tenía y una dificultad a la hora de respirar impresionante. Es decir, este bicho, este estafilococo, estaba invadiendo todo lo que había, ¿no? Así es que en ese momento yo siento claramente cómo pierdo el conocimiento y al perder el conocimiento hago un desdoblamiento. Es decir, mi alma, el ser etérico que todos tenemos en nosotros, pues sale de mi cuerpo físico y comienzo a ver aquel avatar al que llamaban Julito, con el pijama abierto, con los electrodos en el pecho, como digo, con todas las agujas en mi cuerpo. Ya realmente me habían desahuciado porque no sabían muy bien qué hacer conmigo. Recuerdo, y siempre lo digo, una aguja muy especial en la zona de la cabeza, en la sien prácticamente. Recuerdo el logotipo del pijamita de aquel niño, que era una cruz, y comienzo a observar la sala. Fíjate que muchas veces la gente se sorprende cuando viven este tipo de evento, pero en mi caso, probablemente por ser un niño de 8 años de tan corta edad, era como si recordara que esto era lo normal. Es decir, no hay una gran sorpresa al respecto, sino que hay una especie de diálogo interno en el que 8 años de tan corta edad, era como si recordara que esto era lo normal. Es decir, no hay una gran sorpresa al respecto.

0: de Begoña, que es el tren al que va a parar para llegar a este hospital de Madrid, y me veo en dos dimensiones, ¿no? Uno como si fuera aquel niño, aquel cuerpo etérico, caminando por aquel pasillo, y a la vez observo cómo algo observa a este niño, a este cuerpo etérico, ¿no? De tal forma que yo era el observador y el que observaba. Es decir, la parte dualista, la parte del blanco-negro, sí, de yo, sí, tú, todo esto se diluía absolutamente para dar sentido a un todo, ¿no? Era aquel que observaba y aquel que era observado a la vez. Por lo tanto, bueno, pues llega un momento en donde me identifico con aquel niño, ese cuerpo etérico que sigue caminando por aquel pasillo de metro, y a mano derecha comienzo a observar unas escaleras que ascendían. En aquel momento no existían, hoy en día tampoco, pero tengo la necesidad de subir por ahí. Y así lo hago. Con la curiosidad de un niño, pues comienzo a subir por aquellos escalones, y es cuando comienzo a darme cuenta de que había una luz que me estaba abrazando, y que esa luz no molestaba, sino que muy al contrario, era amor en estado puro. Era amor en estado puro. Era algo que no se puede verbalizar, porque no hay verbo que pueda funcionar para describir las sensaciones que ahí tenía. Y sigo ascendiendo hasta que a mano izquierda me voy encontrando pues unos seres de luz que identifico claramente como parte de mi sistema familiar. Este sistema familiar se remontaba a eones de tiempo, o sea, no había tiempo ni espacio, era eterno. Y realmente no les identificaba carnalmente, ¿no? A través de figuras que podamos localizar en esta dimensión espacio-temporal,
1: sí,
0: sino que se mostraban en términos de energía, en términos de colores. Y me saludaban. Esto no lo hacían a nivel verbal, sino que era a un nivel mental. Y me saludaban dándome la bienvenida. No había más que esto, ¿no? Pero era un amor, una pertenencia al grupo brutal. Era una sensación de estar aglutinado en la unidad. No sé cómo explicarlo a veces, ¿no? Pero
1: imagino que no hay palabras hasta el día de hoy. Y no las va a ver.
0: No, de hecho, bueno, se utiliza un adjetivo. Todos los testimonios que aseveramos haber tenido estas experiencias, pues, bueno, utilizamos un término que se llama inefable, que es precisamente este adjetivo que intenta narrar lo inenarrable, ¿no? Porque realmente no hay verbo que pueda ser manifestado a través de un ser humano para describir lo que allí acontecía, ¿no? Es que era máximo, ¿no? Era la plenitud en su estado máximo, ¿no? Y bueno, el caso es que estos seres de luz se quedan ahí en el camino, y entonces cuando fijo mi atención más adelante puedo darme cuenta de que había un portón, al que me gusta llamar, para que la audiencia lo entienda, un Stargate, ¿no? Es como un portón de luz, como si fuera un umbral.
1: Sí, sí.
0: En aquel momento yo soy absolutamente consciente de que si lo atravieso ya no hay vuelta atrás. Y siempre lo digo, nunca me importaba el hecho de haber trascendido ese umbral, aun dejando aquí a familiares, a mis padres, a mi hermana, a gente tan querida, ¿no? De repente sé perfectamente que esto que estaba sucediendo era perfecto, que no había ningún tipo de problema, Juan, no había ningún tipo de problema, sino que era totalmente evolutivo, no había ningún tipo de apego, no había ningún tipo de miedo, era solo amor, era un amor expansivo, ¿no? Que trascendía tiempos y espacios, o sea, era increíble, ¿no? Y nada, sigo subiendo para ir a

0: hacia aquel umbral, cuando hay algo que me sorprende tremendamente, y es que de ese umbral emerge la figura de Jesús de Nazaret, ¿no? Del maestro Jesús. Y
1: qué fuerte, sí. Te escuchamos.
0: Siempre me emociono porque... Y siempre hago un inciso, y es que mis padres eran católicos, y bueno, podía haber aparecido otro ser si yo hubiera sido budista o hindú, no lo sé. Pero el caso es que fue la figura de Jesús la que aparece dentro de ese portón y comienza a bajar hacia el escalón en el que yo me hallaba, comienza a llegar hasta allí con su manto, con su barba, el pelo largo, en fin. Y en aquel momento se posiciona en el escaloncito en el que estaba, se agacha y moviendo su dedo índice de un lado para otro me dice no. No es un no físico, sino que yo a través de este gesto entiendo que no era mi momento. Y vuelvo al otro lado, ¿no? Cuando digo el otro lado, vuelvo al lado de lo físico, de lo tridimensional. Esto siempre lo digo en tono de broma. En ningún momento se me ocurrió discutir con este ser acerca de mi entrada o mi vuelta hacia aquel portón de luz. Pero bueno, esto lo que me cuenta mi madre es que me habían desahuciado, querían desconectarme. Querían, bueno, terminar con mi vida física, no por una cuestión de maldad, ni mucho menos. Era un niño, y si hay algo a lo que se deben los médicos es precisamente mantener la vida, y más en un niño tan pequeño, ¿no?
1: Sí.
0: Pero en aquel momento, bueno, lo tenían nítido, lo tenían muy claro, y entendían que en el caso de que sobreviviera, bueno, pues me quedaría como un vegetal. Esto supondría una carga tremenda para mis padres, entonces lo empezaron a contar de esta manera para que mis padres pues pudieran soltarme, ¿no? Así es que mi madre entró, mi padre no reunió el valor en aquel momento, la pérdida de un hijo era demasiado fuerte para él, y mi madre lo que me cuenta es que me coge la mano y me dice, Julio, por favor, si hay algo de vida en ti, por favor, este es el momento. Y esto es lo que ocurre es que, bueno, pues comienzo a abrir los ojos, comienzo a llorar, ¿no? Se me empiezan a caer unas lágrimas y comienza a funcionar toda la maquinaria. En aquel momento toda la función de aquellos aparatos que me mantenían habían cesado su función prácticamente y comenzaron a funcionar de nuevo. Y lo primero que le digo a mi madre, con una voz pues muy débil, porque acababa de hacer el viaje de mi vida, ¿no? Como comprenderás.
1: Sí.
0: Le digo, mamá, he visto a Jesús, ¿no? Y ella, bueno, sorprendida, me dice, a Jesús López Cerce, ¿no? Y que era el médico que me llevaba
1: sí.
0: daño, ¿no? Y yo, no. Le digo, no, madre, no. Y le señalo una postalita del mismo Jesús que se me había presentado en aquel momento. Esta postalita estaba en la cabecera de mi cama. Mi padre me la había dejado ahí durante toda mi estancia. Y le dije que era a este Jesús al que había visto, ¿no? Y ella sale disparada al box de enfermería diciendo que su hijo estaba vivo. Imaginad el percal, ¿no? Los médicos pues entendían que había tenido un brote psicótico, ¿no? Ante la pérdida de un hijo, pues claro, un nivel de desesperanza tan grande que hubiera generado alguna alucinación. Así es que le medicaron también para que se pudiera estabilizar, pero efectivamente vieron que su hijo estaba vivo, que yo estaba vivo, al menos vivo en esta dimensión. Porque una cosa es cierta, Juan, y es que desde aquel momento yo me doy cuenta de que es mucho más real aquello que viví que aquello que estoy viviendo, que esta conversación que tú y yo podamos estar teniendo. Me di cuenta de que la vida era sueño, esto ya lo decía Calderón de la Barca, Y así se lo transmití también a mi madre cuando se recuperó. Yo le dije, mamá, esto no es verdad, esto es un sueño. Le dije, la vida es un sueño. Somos realmente almas viviendo experiencias humanas.
1: Sí.
0: Y esto fue lo que le intentaba transmitir a mi madre con 8 años, porque esto me ocurre con 8 años. Y mi madre, claro, me miraba perpleja, con un miedo tremendo. Me llevaba mi mano a su brazo para que lo tocara, para que me enraizara a esta tierra, diciéndome que lo ves, hijo, pero mira, mira, ves cómo es de carne y hueso, esto es lo real, esto es real, lo ves. Y yo me quedaba mirándola como diciendo, no me entiende, no me entiende. No sabe de qué estoy hablando. Y bueno, tuve unas crisis de angustia y de ansiedad tremendas, porque el vivir en esta experiencia tridimensional me llevaba a un lugar muy real, ¿no? La sensación de que estaba viviendo un sueño aquí y que solamente teníamos que despertarnos. Y esto es lo que ocurre realmente, ¿no? Cuando morimos, despertamos, igual que cuando nos levantamos del sueño de la noche. Pero lo pasé mal al bajar. Al volver a este cuerpo lo pasé mal porque nadie me entendía, yo no me sentía comprendido por nadie y tuve unas cuantas crisis de ansiedad, tanto es así que me llevaron al psiquiatra y bueno, afortunadamente solo me dieron algún ansiolítico, pero me podían haber dado cualquier antipsicótico.
1: No comprendían, aparte yo creo que hasta profesionalmente clínico

0: pues yo dejo de leer cómics típicos de aquella época que leían todos los niños, como
1: Sí.
0: Mortadelo y Filemón, como Zipi Zape, como Asterix y Obelix. Comienzo a dejar de leer esto para comenzar a nutrirme a través de las enseñanzas de Jesús de Nazaret, del Buda, de Krishna. En fin, el cambio es radical en este sentido. Me empiezo a interesar mucho por la astrología, me empiezo a interesar por los seres humanos, por el ego, por la búsqueda, por el cómo poder transmitir al resto de las personas que se acerquen a mí un mensaje de esperanza que no es otro que la vida eterna, ¿no? Esto suena muy mesiánico, pero en mí estaba constantemente la idea de gritar esto, ¿no? A los cuatro vientos, esto no se termina, no hay problema. Y de generar, bueno, hago, de hecho, mi camino de vida es precisamente este, ¿no? Es poder ayudar a personas a transitar su sufrimiento, sea el que sea, para poder llenarlo de luz, de comprensión y desde ahí, bueno, pues pegar un salto para vivir una vida más plena. Este es el sentido que yo encontré en el momento en el que vivo este tipo de experiencia. Esto fue lo bueno, ¿no? Es decir, el propósito se me aclaró muchísimo, ¿no? O sea, no dudé
1: Sí.
0: acerca. En mí se despertó, pues, la certeza de que yo me tendría que dedicar a esto.
1: Solés decir una frase, ya que estábamos hablando de la ayuda a la gente, bueno, a lo que te dedicas, solés decir una frase bastante fuerte, potente, y más con todo lo que hemos escuchado, la muerte no existe. ¿Cómo se explica? ¿Cómo le transmitís eso, no? ¿Cómo se lo explicás a alguien que está transitando un duelo, un miedo profundo, ¿no? A perder a un ser querido.
0: Sí, bueno, esto lo primero, el respeto absoluto a las personas que pierden a seres queridos. Yo también, por supuesto, los he perdido y esto, aun teniendo toda la información que tengo al respecto, no evita el dolor, ¿vale? Somos mamíferos y por lo tanto nos dolemos por las pérdidas de aquello que queremos, ¿no? De alguna forma, pues estamos viviendo una experiencia humana. O sea, esto vaya por delante, ¿no, Juan? Que creo que es
1: Sí.
0: importante. Yo no se me ocurre en ningún momento decirle a una persona que ha perdido a alguien querido, no te preocupes, no pasa nada, todo está bien, ¿vale? No, hay que acompañar en el duelo, esto para empezar. Y una vez que ha transitado el duelo o que ves que hay cierta apertura para poder recibir información que pueda tranquilizarle, tú le pides el permiso. Yo pido el permiso para contar algo más, ¿no? Y muchas veces lo que cuento es mi experiencia cercana a la muerte, porque algunos lo piden así, ¿no? Pero desde la ciencia, hoy en día, no sé allí en Argentina, pero aquí en España, empiezan a aparecer médicos que están haciendo investigación al respecto, nosotros mismos estamos haciendo investigación al respecto dentro de un hospital público que ha dado el ok para poder evidenciar a través de investigaciones que existe, que la muerte no es el final, ¿no? Que la muerte no es el final, que la muerte realmente no existe. Existe, por supuesto, para el cuerpo físico, existe para el cuerpo emocional y existe para la mente inferior. Estos tres cuerpos conforman lo que llamamos el ego y el ego, por supuesto, que muere. Pero hay algo, una esencia, alma, chispa, se le puede llamar de muchas formas, que sobrevive a esto, ¿no? Fíjate que cuando una persona comienza a meditar y se dedica a observar los pensamientos, sensaciones que emergen a través de su sistema neurológico, de su cerebro, ya se está posicionando en algo diferente a lo que cree ser. Es decir, cuando somos capaces de observar algo, nos hacemos libres de ese algo y por lo tanto nos podemos desidentificar. Para mí esto es una prueba ineludible de que somos mucho más, y vuelvo a repetir, de aquello de lo que creíamos ser, ¿vale? Pero más allá de esto, se están evidenciando muchas otras cuestiones en donde Pues niños, por ejemplo, comienzan a recordar otras experiencias de vida y comienzan a describir ciudades en las que en esta vida no han estado, y sus padres a lo mejor les llevan por curiosidad y comienzan a señalar aquellos sitios en donde habían crecido, a qué se dedicaban sus padres en aquella vida, comienzan a hablar incluso en otros idiomas sin conocerlos, en arameo, en hebreo, en latín. A esta capacidad se le llama xenoglosia. En fin, hay una serie de eventos que se dan en donde claramente comenzamos a ver, y la ciencia lo está demostrando, que existe una consciencia a la que podemos llamar Dios o universo o inteligencia o fuente o el absoluto, que va a manifestar una serie de circunstancias en nuestra vida que van a ser agradables o desagradables, ¿no? Aquellas que son agradables, pues por supuesto vivámoslas con intensidad, porque estamos aquí para ser felices, y aquellas que son desagradables, vivámoslas como la oportunidad que la conciencia nos da para poder trascender nuestras propias limitaciones egoicas. Cuando nosotros somos capaces de observar qué es aquello con lo que sufrimos, nos podemos dar la oportunidad de poder trascender a nuestro ego. Y esto es tremendamente complicado y exige entrenamiento y exige tener unos niveles de energía elevados para no ser secuestrados por él, ¿no? Por este ego. Pero en realidad tenemos la oportunidad de poder aprender acerca de esas situaciones, esas personas con las que sufrimos. Fíjate que digo con las que sufrimos, no que me hacen sufrir, ¿no? No, nosotros sufrimos con personas o circunstancias en función de las creencias que tenemos. Y esta es la oportunidad perfecta, si es así lo que queremos, ¿no? Para poder trascenderlas y poder vivir una vida más plena, una vida más vinculada al amor. Cuando digo amor, me refiero al amor en letras mayúsculas, que es una comprensión absoluta de todo aquello cuanto acontece, para poder aceptarlo sin ningún tipo de resistencia y desde ahí estar más en paz. Esto es lo que intentamos siempre hacer en las formaciones también, ¿no? Elevar nuestro nivel de conciencia, elevar nuestro nivel de comprensión, para poder vivir con mayor paz interior. Este es el objetivo real de cada humano, ¿no? El vivir en paz y, por lo tanto, vivir en amor, y por lo tanto cada vez tener más energía vital, y por lo tanto cada vez poder ir ascendiendo y accediendo más y más a facultades superiores de la conciencia, como la telepatía, la telequinesia, en fin, muchas cuestiones, ¿no? Que ya los antiguos maestros han mostrado a lo largo de siempre, ¿no?
1: ¿Por qué nos cuesta tanto aceptar la realidad tal cual es y preferimos por ahí sufrir intentando cambiar lo que no depende de nosotros?
0: Claro, pues mira, nos cuesta aceptar porque no comprendemos. Cuando comprendemos somos capaces de aceptar. ¿Y qué tenemos que comprender? Bueno, comprender que somos ego, que ese ego, como te decía antes, está lleno de creencias, y que estas creencias van a determinar en mi vida lo que es aceptable y lo que no es aceptable. Lo que es aceptable, pues claro, no hay ningún tipo de problema, porque está alineado con lo que yo espero de la vida, y por lo tanto no va a haber ningún tipo de resistencia. Pero aquello que no es aceptable, aquello que yo no espero y ocurre, pues me va a llenar de dolor, me va a llenar de sufrimiento. Y por lo tanto tengo que comprender primero que soy un ego que va a filtrar la realidad de una manera determinada, y que si no se ajusta a esa manera determinada en la que yo lo puedo filtrar, pues entonces me voy a enfadar, me voy a entristecer, me voy a deprimir, me voy a, en fin, todas estas emociones humanas que son absolutamente legítimas, porque somos humanos que hemos venido a vivir este tipo de experiencias. Pero claro, nos cuesta aceptar porque hay ego en nosotros. Y desde el ego, pues se entiende que la vida debería ser de una forma y no de otra. Cuando la realidad es que todo aquello que acontece en nuestras vidas, todas aquellas personas que acontecen en nuestras vidas con las que sufrimos, aparecen con un proceso evolutivo, con un propósito evolutivo hacia el amor, hacia la gran comprensión, y que funcionan como entrenadores para nuestra propia trascendencia egoica. Obviamente esto es muy complicado entenderlo desde el avatar que somos, pero cuando uno se va espiritualizando y va verificando que todo aquello cuanto está ocurriendo es perfecto y necesario, entonces vive con muchísima más paz. Fíjate que hay dos etapas para poder aceptar. La primera de ellas es la resistencia. O sea, ocurre algo que no me gusta y me voy a resistir a ello. Por ejemplo, te deja tu pareja, o te echan del trabajo, o te diagnostican una enfermedad. Pues obviamente esto en el mundo de los humanos no gusta, pero va a haber una resistencia, por supuesto, a ese nivel, ¿no? Una resistencia es un aferramiento a aquello que tendría que haber sucedido según tu ego y que no fue así. Y por lo tanto nos llenamos de sufrimiento, nos llenamos de sufrimiento. El sufrimiento no es otra cosa que la fiebre de la mente, y esa fiebre de la mente está enmarcada, como digo, en un sistema de creencias muy determinado. Después de la resistencia vendría a estar la resignación, ¿no? Que es como una especie de aceptación a regañadientes, ¿no? Una especie de, bueno, no me queda otra, he perdido demasiada energía ya resistiéndome a esto que está sucediendo, y voy a hacer una especie de como si lo aceptara, pero dentro de mí todavía sigue latiendo el dolor, hay mucha ira, mucha tristeza, mucho miedo, y bueno, me voy manejando como buenamente puedo, pero después, poco a poco, voy llegando a la aceptación. Después de la resistencia, pasando por la resignación, ya por fin llego a la aceptación, y en esa aceptación ya comprendo que todo lo que había ocurrido tenía un propósito del que me he dado el permiso o no de poder integrarlo, de poder utilizarlo para poder crecer espiritualmente, y que únicamente detrás de todo esto había amor, ¿no? Y esto seguro, no sé si te habrá ocurrido, a mí sí, desde luego, que uno cuando hace retrospectiva de todos aquellos sucesos negativos, y lo pongo así entre comillas,
1: sí,
0: que hemos vivido en nuestras vidas, pues de repente comenzamos a ver cuánto aprendí de ahí, en quién me convertí, a quién pude ayudar pasando por situaciones similares. Es decir, se convierte en algo tremendamente positivo, ¿no? Siempre y cuando uno quiera tener esa actitud, ¿vale? Y no vivir desde la víctima.
1: Está tan interesante, varios capítulos ameritan para aprovechar la información. Gracias por compartirnos tanto tu vida, ¿no? Este testimonio tremendo, todo esto que estamos escuchando, que la verdad que es información muy rica, nos hace entender muchísimas cosas y queremos seguir entendiendo. Así que seguramente vamos a tener otra charla, querido Julio.
0: Yo encantado, Juan. Cuando me necesites, por aquí estoy.
1: Un gran gusto. La verdad que ha sido excelente tenerte, Julio. Por favor, recordanos cómo te podemos encontrar en las redes sociales.
0: Sí, bueno, pues mira, en las redes estoy como Julio Bogeat, psicólogo. Y también me podéis localizar, si alguien necesita, en el Máster Consciencia y Ser. Es el máster que llevamos ya desde hace 10 años, un máster que ayuda a elevar nuestro nivel de conciencia, a vivir en paz, a eliminar o por lo menos disminuir el sufrimiento a través de muchas herramientas, y por ahí me podéis encontrar, Julio Bogeat o el máster Consciencia y Ser.
1: Julio, muchas gracias por atendernos desde allí, desde la bellísima Madrid. Muchos éxitos, abrazo gigante, ha sido un gran gusto, la verdad.
0: Igualmente, Juan, encantado de conocerte, de compartir con tu audiencia, y con cualquier cuestión pues estoy por aquí. Un abrazo enorme de corazón, allí a Buenos Aires, que es donde estás.

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0: Qué rápido que se pasa el tiempo, a veces es escaso, Nico, y quedan palabras, quedan cosas para hablar. Gracias por los mensajes también, estábamos hablando de muchas cosas, todas las opiniones bienvenidas, algunos audios, Andrea, Jorge, Nico, bueno, todo, otro Nico, no,
1: bien.
0: No usted. No,
1: vamos
0: usted,
1: los Nicos,
0: vamos. Muy bien. Los Niki. Bueno, hay muchas cositas y también gracias a Julio Boschiat desde España por contarnos todo esto, tremenda experiencia con la muerte y también con la psicología después a raíz de este todo esto en su vida que ha cambiado, este clic que ha hecho, así que bueno, fue un gusto conversar con él y esta nota va a estar seguramente mañana o pasado ya en nuestro podcast Juan Martínez, en Spotify, va a estar para escucharlo si lo querías escuchar, allá, sí.
1: Bueno, bien.
0: Andaba el gallo Claudio por ahí, pero bueno, ahora tenemos otras noticias importantes.
1: Sí, hay varios. Hay varias.
0: Hay varias.
1: Varias
0: para
1: noticias.
0: Empezar a gusto, bueno, a ver cuáles son.
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1: Bueno, en el popurrí del día de hoy tenemos para hablar de... Estábamos hablando hoy de influencers.
0: Hoy.
1: Tema que apasiona acá en el programa. Sí. Se ríe el operador allá.
0: Que le gusta tanto a José.
1: Bueno, escucha el título. No tengo sexo con hombres porque me da miedo que me roben la creatividad y el éxito laboral. Palabras de Sofía Larraini Gonet.
0: ¿La tiene la Reina?
1: Sí, Masterchef. Claro,
0: ¿no?
1: Que yo la conocí ahí.
0: Me la confundo con la esposa de Enzo Fernández. Son parecidas.
1: Ah, ¿sí?
0: No,
1: sí.
0: No.
1: Balu, ¿no?
0: Ah, no sabía.
1: Son parecidas, creo que sí. Sí, bueno.
0: No sabía.
1: ¿Dijo eso?
0: ¿Esta es la ex de Homero Pettinato? Mirá cómo sabe allá el operador.
1: Es la ex de Homero...
0: Bien.
1: Bueno, después
0: esa experiencia...
1: Dime con quién
0: anda.
1: Fue relámpago, una relación relámpago. Dice, mirá qué informado que está acá con la farándula.
0: No como la película, no como la serie El Eternauta que dice, está relámpago.
1: Ah, sí, no. Fue relámpago.
0: Ah, okay.
1: Bueno, a ver. Pero interesante la teoría de esta dama, ¿no? Porque ella revela por qué prefiere mantenerse sola. Pero si la hemos visto ahí, bueno, no importa. Se trata de Sofía Gonet, si no la conoce, señora, si no vio Masterchef o no sé qué.
0: No sabe lo que se están perdiendo, la eminencia.
1: ¿En qué otro lugar apareció esta chica? Pero bueno, es famosa dentro de esta farándula argentina que siempre decimos país generoso. Bueno, contó por qué practica el celibato.
0: Ajá.
1: Yo no le creo nada, pero bueno.
0: Yo tampoco.
1: No le creo.
0: Alguien que... Discúlpame. A ver cuánto tiene ella. Es joven, es muy joven.
1: No importa. No importa la edad para el celibato, pero digo, no le creo. Bueno, aunque sigue aceptando citas, dice.
0: Bueno.
1: Sorprendió al explicar que teme sí. Que ciertos vínculos puedan afectar su creatividad y su éxito laboral.
0: Oh.
1: Así que...
0: ¿Y a qué se dedica? Crea contenido. No, crea contenido, o sea, de marcas, de...
1: No sé, no tengo idea.
0: Se mezclaron...
1: No sé cómo destacar a los influencers acá, ¿no? De hecho, hay un encuentro de influencers muy pronto en Buenos Aires, en donde va a estar Rubius, que es una de las grandes noticias para los jóvenes. Yo pagaría para ir a ver a Sprint. Unas ganas de verlo, pero bueno.
0: A ver si juega en la luz de vuelta,
1: sí,
0: ¿no?
1: Sí, sí, claro, tal cual.
0: Si suma minutos en primera.
1: Bueno, esta influencer aclaró que no busca pareja ni piensa casarse. Incluso reveló que salió con un chef para probar su nuevo menú. Mientras su chofer la esperaba en la puerta, dice la nota por acá. Es una versión válida, una teoría... demasiado insólita, pero yo no le creo mucho.
0: Yo tampoco.
1: Sí. Me da miedo que me roben la creatividad y el éxito laboral. Entonces es de las famosas beso en la primera cita, ¿no?
0: Claro, puede ser. Pero sí cenas gratis.
1: Claro.

0: Hablamos de ella la semana pasada. Hablamos de ella.
1: Oh, la académica.
0: La académica, sí, señor.
1: ¿Qué pasó
0: más
1: ahora?
0: Más de 5.000 personas se inscribieron. ¿Eh? Noticia no. que ya tiene unos días. Tiene unos 4 o 5 días atrás. Pero hasta el momento, en los dos primeros días, hizo $335.000. Especificate eso, Juancito, ¿sabes qué? Bueno, se reveló la millonaria cifra que habría ganado Wanda Nara en tan solo dos días, en los primeros dos días.
1: Dos
0: de
1: días,
0: esta...
1: No, qué mal que está.
0: Estamos mal, ¿no?
1: No, no.
0: De hecho, he visto influencers, seguimos con influencers, no terminamos más.
1: ¿Viste?
0: Que lo han hecho a modo stream en vivo y han contado su experiencia y que lo que se sintió, ¿no? Justamente, que ¿no lo haría usted? Sumamos
1: por
0: seguidores,
1: favor, ¿no? No, eso prefiero donar esa plata. Mira, antes que de regalársela a Wanda Nara o a alguien que anda perdido por ahí que quieren que lo traigan gratis, ¿viste?
0: Son $67. 100.000 pesitos. Pero bueno, más de 5.000 inscriptos en esta academia de Wanda que sigue. Wanda sigue.
1: Qué bárbaro.
0: Y hubo repercusión con esto porque había gente que pedía factura y no había.
1: No había factura.
0: No había factura.
1: Mirá vos, arte de magia.
0: Sí, no había nada legal, todo bastante...
1: Teléfono para arca.
0: Claro, sí, la empresa supuestamente quien se encarga de todo esto está en Estados Unidos, no tiene vigencia en Argentina, pero no entiendo por qué no hay que pagar, si hay transferencia.
1: Qué bárbaro.
0: Es buena. No, Wanda es buena.
1: ¿Qué hacemos nosotros?
0: Tenemos
1: que tener algo más, ¿viste? Un kiosquito, algo.
0: Uno dice. La ¿qué academia, estamos haciendo?
1: ¿Qué academia, viste? Y hay fake news también.
0: Sí.
1: También hay cosas confirmadas, por ejemplo. Hay una noticia falsa que era un famoso mito urbano que circuló bastantes años. Después de 12 años se confirmó que era falsa la noticia de la mujer embarazada por un enano en una despedida de soltera.
0: Ah, mirá. No la
1: es
0: sabía,
1: falsa.
0: Pero...
1: Era un mito que era internacional. Bueno, ¿por qué se confirmó que era completamente falsa? Hay una incompatibilidad genética y biológica. También hay un origen de la prensa que es medio fake. Y está el mito de la cadena de WhatsApp. Pero este mito... por muchos años creían que era real la noticia, ¿eh?
0: ¡Epa! Creía
1: una mujer que resultó embarazada...
0: Pitufo Enrique.
1: Producto de esta despedida de soltera por un enano. Así que bueno,
0: o sea, ojo que no con la fake news. No se acuerda la chica, no se acordaba entonces, en aquel entonces. Bueno, qué bárbaro, bueno.
1: Bien, cada bien. Cosa.
0: Y el enano estaba pagando ahí la mantención.
1: Sí, seguro.
0: Las obligaciones
1: seguro.
0: De ser padre, ¿no?
1: No, olvidar.
0: Bueno, quien no quería obligaciones de para nada era Lucra, ¿no? La separación del siglo, señores.
1: Bueno.
0: ¿No? Es mucho, es mucho título.
1: Sí,
0: la separación mucho. Del año es mucho también.
1: Sí.
0: Bueno, del mes de julio, ya pasó.
1: Ahí me cierra más.
0: Bueno, se terminó el amor entre la Joaqui y Lucra. Y el que se hizo cargo fue él. Porque ella...
1: ¿Qué dijo?
0: Ella habló y contó que él quería otra vida, ella soñaba con una cosa y quería otra. Y él quería joda.
1: Bien la es vida. Más chico.
0: Él es más chico. No, pero tampoco tanto.
1: ¿Cuánto tiene?
0: 27 y ella tiene 32. ¿Cuánto tiene?
1: Qué más chico. Yo pensé que tenía 40, la Joaqui.
0: La Joaqui.
1: Sí.
0: Y bueno, la mala vida. Pero dijo, me hice cargo de terminar porque ya no estaba el amor que había antes y no quería que la relación terminara peor, estirando algo que yo sentía que ya no iba para mí. Entonces,
1: duro,
0: bien por él porque se hizo cargo ahí de su responsabilidad en la relación, en donde él dijo, mira, yo casorio no quiero. Niños en la casa corriendo tampoco cambiar
1: tiene
0: pañales.
1: 10 niños.
0: Ella tiene varios niños.
1: Sí.
0: Pero bueno.
1: Pero está bien. Está bien que la decisión.
0: Claro. La Joaqui pidió igual que no haya hate contra Luke Ray y viceversa, ¿no? Esto es una separación, una decisión de los dos, así que está perfecto. Pero en el mundo de la farándula y en la industria de la música, para los fans de ese estilo y género, como que se revolucionó todo un poquito. Nosotros es como, bueno.
1: Vamos a tratar de dormir este fin de semana porque no puedo, con esta noticia no vamos a poder.

0: Poder, sí, no, no, una cosa de loco.
1: Yo estuve, o sea, toda la semana mal.
0: La Joaquín, Lucra, ¿qué hará el burro de Shrek? Digo, Lucra, ¿con quién estará ahora? Tulia Costa, dicen también. Como sí, que cambió de modelo,
1: pero,
0: dice.
1: Pero está en Córdoba. Está en Córdoba, la ciudad de las mujeres más lindas. Ah, no se olvide.
0: Sí, sí, sí, sí, mucho, Por acá la producción también nos dice que hay varias noticias que no van a llegar a salir, pero bueno.
1: No llegamos con todo, pero bueno, un poquito del popurrí de hoy para contarle a la gente.
0: Para la frutilla del postre, a ver, hay una ex Gran Hermano que también, bueno, dice ser influencer, Dice que
1: podemos ser influencers nosotros.
0: Estaba, no, por favor, no,
1: pero
0: prefiero
1: pero hay que ser útiles a la comunidad, ¿podemos?
0: Sí,
1: ay, por eso digo.
0: Pero la palabra está devaluada, influencer, claro. Influenciar. Uh-huh. ¿Qué influencias?
1: Claro.
0: Claro, viste. Esa es la cosa.
1: Ok.
0: Esa es la cosa, pero bueno, viste. Según relató en una salida Daniela Celis, que es una ex Gran Hermano, se le acercó en esa salida un hombre al que no conocía, le entregó una tarjeta Black y le dijo que pidiera todo lo que quisiera para ella y sus amigas. Ella lo contó y dijo... para mí fue un orgasmo, o sea...
1: Bien. Qué linda experiencia.
0: Tarjeta Black.
1: Una Black Card, ¿sabes qué?
0: Olvidar.
1: Qué lindo.
0: A nosotros con la...
1: Sí.
0: La Classic, viste, nada. No.
1: Dame 5 rondas de Fernet.
0: Ya está, no. Listo. Dame los porroncitos de Quilmes.
1: Qué sencillos.
0: ¿Te acordás?
1: Sí. No te los dan más ya.
0: Ya está, ya no, nos están echando, ¿eh? Sí, ya dice... Sí. Germán Abuscán dicen, dale, flaco, cuántas noticias van a... Me dejan sin noticias. Yo también quería hablar de la Joaquín, dice Germán, que es tan fanático también por ahí. Pero bueno, nos estamos yendo. Ya viene Quién Podrá Defendernos. Primera fila ha pasado hoy, el primer día de agosto. Gracias, Nico, señor Nico Correa.
1: Gracias, Juan. Gracias a la audiencia que estuvo ahí del otro lado.
0: Buen fin de. Gracias a todos ustedes por sus mensajes, por estar allí. El próximo fin de tenemos algo muy especial, tenemos sorteo de todo. Hoy con invitado especial, espero que les haya gustado. Gracias, José González, allí. Perfecto, dice que le va a hacer el aguante a la Joaquí también, o a Lucra, la Burrulle. Bueno, nos vamos, buen fin de para todos, buena semana. Nos volvemos a reencontrar el sábado a partir de las 13. Chau, chau.

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0: Y aquí cuando el reloj acaba de torcer la vuelta de las 3 de la tarde y se aproxima los 8 minutos de esta. Ah, se aproxima, ya lo pasamos. 3 y 8 de la tarde. Esto es el día sábado del primer día del mes de agosto. A propósito, ¿vieron algún chiste, alguna meme sobre Agostín, Julito y Agostini? Julio los prepara, agosto se los lleva. Hoy es el día de la Pachamama, hoy es el día para desayunar. Y si usted pregunta por qué estoy así medio perdido, más perdido de lo habitual, es que me desayuné con unas gotitas de caña con ruda. Si hay algo feo, es la caña. Y si hay algo más feo todavía, es la caña con ruda. Pero las tradiciones son las tradiciones, no hay que andar preguntando por qué, ni nada por el estilo. Se cumplen. Así que tres sorbitos de caña con ruda a la espera de una mejor oportunidad para entrarle a saco y veremos qué nos depara el mes de agosto. El día de la Pachamama, el día de la caña con ruda, tenemos la compañía de Romina Vega aquí en los estudios. ¿Cómo estás, compañera Romina?
1: Qué suave que estuvo. Tenía un miedo de cómo podía terminar eso. Hola, Germán, ¿cómo estás? Muy buenas tardes para vos, para toda la audiencia, para José González, que está allí en controles técnicos acompañándonos hoy. Así
0: ¿Tomó caña con ruda
1: que
0: o no
1: eso
0: tomó?
1: era. No se nota la diferencia. No desayuné con caña con ruda. Le mandamos un beso grande a nuestra querida compañera Carimelo, si nos está escuchando. Perdónalo, Karina, no sabe lo que dice de la caña con ruda. Porque le recordamos a la audiencia, nuestra compañera siempre es la que todos los años nos trae la caña con ruda para desayunar, para
0: Bueno,
1: romper el
0: cada
1: ayuno.
0: loco con su tema, ¿no? Yo tenía una amiga,
1: Bueno.
0: compañera de profesión, en los lejanos tiempos de Buenos Aires, que le encantaba leche con ajo.
1: Ajá.
0: Leche tibia con un ajo molido.
1: Ahí después le voy a pasar ahora que dice una recetita.
0: Esa entra dentro de los conatos de asesinato, de infanticidio que cometían mis padres con este humilde servidor. Leche con ruda y leche con ajo deben ser las cosas
1: ¿Para
0: en
1: qué?
0: el top. Ah, porque si usted tenía parásitos, uno de los
1: Ah, con
0: remedios
1: ajo.
0: caseros que había era eso de la leche tibia con
1: Con
0: ajo.
1: ajo, ok. ¿Y con ruda por qué? ¿Para qué?
0: Es también un antiséptico natural la ruda. Se usa bastante. Las virtudes de la ruda como antiséptico y como un remedio natural casero vienen ya de la época de los guaraníes. Por eso la caña con ruda, que en la época de los guaraníes no era caña, pero sí el hombre descubrió tempranamente. De ahí viene mi excusa de cuando digo, pero chicos, el hombre es hombre porque aprendió a comer carne y aprendió a destilar bebidas. Así que no me rompan. Esto es así.
1: No porque inventó la rueda, el fuego.
0: Primero, Bilo, escúchenme.
1: Escribió.
0: Revisen la historia de Stonehenge, el círculo mágico del sur de Inglaterra. Los primitivos, no sé si eran celtas, los primitivos habitantes de la Gran Bretaña se juntaban desde distintas regiones a hacer una vez al año la gran fiesta del sol, y supongo que debe haber sido para alguno el solsticio de invierno. Y hay constancia, porque quedaron en algunos cuencos, que se agarraban una mamúa de padre y señor mío. Entonces, el hombre aprendió a comer carne, después aprendió el fuego, porque de esa manera lo podía conservar. Y aprendió a hacerse algunas bebidas alcohólicas para alegrar y retemplar el espíritu. Pero volviendo al tema, caña con ruda, ¿qué se debía? Bueno, antes de que llegaran los atanores y la destilación a América, que lo trajeron los españoles, hacían con destilados de otras, no destilados, pero sí fermentados de frutas naturales. Y lo mezclaban con la ruda. Y lo preparaban en la época donde cambiaba la estación. Y para ellos la estación era lluvia o no lluvia. Si empezaban las lluvias en la época de agosto, había que estar prevenido y con el cuerpo más preparado con defensas más activas para poder enfrentar lo que venía. Y de ahí venía la tradición de una bebida espirituosa con la ruda. Después llegan los españoles y le pusieron la caña. Llegaron los ingenios azucareros, el cultivo de azúcar a América, y aprovecharon también el destilado de caña. Que parece que era más fuerte o era más fácil de preparar, o ya venía preparado y se conseguía.
1: Yo entiendo que se prepara, uno consigue la caña un mes antes, hay que hacerlo, y le pones las ramitas de ruda y lo dejas macerando, eso por un mes. Uh-huh. Lo haces el 1 de julio, empezás el preparado y lo tomás recién el 1 de agosto. Eso es lo que yo sé.
0: Lo hace, cada uno lo hace de la mejor manera posible. No va a mandar pidiéndole un recetario o una ortodoxia de la caña con ruda.
1: Y qué sé yo, sí, deben estar, no sé. Pero bueno, supuestamente que es para el sistema inmunológico.
0: Exactamente, para eso mismo, para que. Y bueno, y lo hemos adoptado y creo que se ha difundido mucho más en los últimos 10 años que en los 100 años anteriores.
1: Yo, la verdad es que desde que trabajo en medios, en todos lados, en cada una de las radios por las que pasé, siempre había alguien que todos los años llevaba la caña con ruda para tomar.
0: Está lindo. Así que... está lindo. Siempre hay algún colega que hace punta con esto y nos muestra la importancia de estar inmunizado. A ver, no, sí, me estoy acordando de cierto propietario de medios que también tenía una clínica que dijo que en algún momento había pensado en vacunarlos a todos los periodistas y después desistió, pues dice, me van a tirar la bronca porque van a decir este, porque está tratando de hacer negocio.
1: ¡Ey! Son miradas.
0: Te queremos, JC, no es nada personal. Bueno, la cuestión es, primero de agosto, entonces, el mito o la tradición de la caña con ruda no es algo que inventamos nosotros, viene de la época de los guaraníes y de los primeros años de la colonización española, costumbre que se prolongó en el tiempo, pero que tiene además una base así en la ruda, es una especie de antiséptico natural que refuerza algunas defensas, además de tener la cuestión de que esta sí que es más mítico, de tenés que tener una planta de ruda macho y de ruda hembra en la entrada de tu casa como una especie de yin y yang para

0: Tenemos datos del tiempo. Todavía con registro de la hora 14, 11 grados, una décima es la actual temperatura, con humedad del 50%, viento del norte a 21 kilómetros por hora. El cielo se encuentra nublado, así que bueno, ya nos vamos despidiendo del solcito que tuvimos hoy a la mañana temprano. Bueno, ahí acaba de actualizar, nada, sigue 11.1, 53% de humedad, viento del norte a 15 kilómetros por hora. Superamos en una décima la máxima pronosticada para la jornada de hoy, y para el resto de la jornada nos espera tiempo mayormente nublado, el cielo hacia la tarde-noche, baja probabilidad de lluvia, va a rondar el 10%, y los vientos van a ser del noroeste por la tarde y del norte por la noche, entre 32 y 41 kilómetros por hora. En la tarde, 23 y 31 kilómetros por hora. En la noche, con ráfagas bastante fuertes que van a rondar entre los 60 y 78 kilómetros por hora. Así que jornada ventosita, bueno, vamos a tener una fresca.
1: Tenía por acá una información de que el conflicto entre Estados Unidos y China, el conflicto no bélico, pero sí comercial, diplomático, y que se está trasladando a todos los ámbitos, está golpeando también las puertas de nuestra Patagonia, y no solamente por la estación espacial que tienen los chinos en Neuquén, sino en cuanto a las relaciones comerciales que hay, que han logrado fomentar los chinos con algunas empresas del sur, ¿no? Por ejemplo, con Calf y la provisión de tecnología informática y de celulares. Parece que la embajada norteamericana está siguiendo prestándole atención a qué significa los contratos, ni siquiera contratos, son conexiones comerciales que empiezan a haber entre la cooperativa y el gigante tecnológico chino Huawei, que es proveedor de celulares, es una marca muy conocida, y algunos dicen que supera en plasticidad y en conectividad a otros de precios de gama superior, por ejemplo a los coreanos o a muchos fabricantes norteamericanos. Pero bueno, como Norteamérica tiene la esperanza larga,
0: sí,
1: dicen, estas cosas en mi continente no pueden ocurrir, y está como apretando por todos lados. Bueno, día entonces de la caña con ruda, un tema.
0: Día de la Pachamama.
1: Día de la Pachamama. ¿Hizo algo o va a hacer algo por el Día de la Pachamama?
0: Sí, me quedan los ritualitos, pero ya cuando termine el turno y esté en casa.
1: Bueno, después nos contás entonces qué se hace como ritual de la Pachamama. Ahora, Soledad con este tema, caña con ruda.

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12: Estamos en La Voz del Comahue, esto es Quién Podrá Defendernos. Esta es una jornada de sábado, primera jornada de agosto. Datos del tiempo actualizados.
13: Tenemos 11 grados una décima la actual temperatura, con humedad del 53%. El viento es del norte a 15 kilómetros por hora. El cielo se encuentra nublado y recuerden que no se espera para lo que resta de la jornada. Cielo mayormente nublado con algo de viento del noroeste rotando hacia el norte entre los 30 kilómetros por hora y 41 kilómetros por hora.
12: Entre 30 y 41, estamos bastante bien. Igual, hace un rato, pasando el mediodía, salí de casa un rato, tenía que hacer unas compras, salí con sol, tibiecito, de golpe bajo del auto, llego a la Parque Rosauer, un frío. Y opa,
13: ¿Qué pasó acá?
12: ¿Quién me escondió el sol? Esto es una jornada desapacible, hubieran dicho los compañeros de relatores de alguna década atrás. No tantas décadas, pero algunas. Esta semana hemos vuelto a hacer noticias con el tema de la inteligencia artificial. Y esta vez porque una inteligencia artificial escapó, entre comillas, del control y hackeó cuatro plataformas, nada más ni nada menos. Esto me hizo acordar un poco a la película Ex Machina, donde hay una inteligencia artificial corporizada que se las ingenia para hacer cosas que sus creadores no estaban conscientes que podía hacer. Pero en definitiva, por eso son inteligencia. Pero bueno, vamos a preguntarle a alguien que realmente sabe del tema. Javier Bianchi, ¿cómo estás? Director del Instituto Terciario Superior, ¿cómo anda todo por ahí?
14: Hola Germán, buenas tardes. Todo bien. Buenas tardes Romina.
13: ¿Qué tal? Buenas tardes Javier.
12: Javier, ¿qué tomaste caña con ruda hoy?
14: Ah, no, todavía no.
13: Bueno, entonces podemos confiar en lo que va a decir.
12: Acá es igual, sí. No confía tanto en lo que yo pregunto, por eso, ¿viste? Digamos, esto de que una inteligencia artificial haya superado los límites que le habían puesto sus creadores humanos y haya hackeado otro sistema de seguridad, ¿llama la atención a los que están en el medio, que saben de qué están hablando, o es algo que puede pasar, digamos?
14: Claro, es algo que puede pasar y que por ahí pasa. No todas las veces lo informan, ahora lo tienen que informar porque hubo consecuencias, o sea, hubo daños a otros sitios, a otros sistemas. Por eso lo tienen que informar. Pero en este caso hablábamos de OpenAI y también le pasó lo mismo a los creadores de Cloud, que también hace un tiempo atrás estuvieron dentro de los entornos controlados que ellos le marcan o le imponen a su inteligencia artificial. Sus agentes les dan instrucciones y lo que no están haciendo es darle bien los límites. Entonces exceden esos límites, logran salir de ese entorno controlado, escapar, buscar una forma de encontrar algún agujero de seguridad. Y en el caso este de OpenAI de la semana pasada, lo que hizo, fíjate al nivel que llega de inteligencia, lo que hizo fue no atacar sistemas porque sí, sino que fue y atacó o buscó las respuestas al test que le habían propuesto, o sea, dentro del test que tenía que resolver la inteligencia artificial, las respuestas estaban por ahí en la página Hugging Face, que es uno de los repositorios más grandes que hay de inteligencia artificial, de los que son abiertos. O sea, ahí hay un lugar donde vos, si querés armar una inteligencia artificial, no vas a escribir todo el código porque, bueno, es gigantesco, ¿no? Entonces ahí están los fragmentos de código abierto de la inteligencia artificial. Bueno, lo que hizo fue ir a buscar la respuesta, ir a buscar la copia, que tratar de copiarse para darle solución al planteo que se le había hecho. Eso fue lo que hizo. Pero bueno, no lo tenía que hacer, no se le habían impuesto bien los límites. Hoy en día, y con esto ya te cierro, tampoco lo quiero hacer demasiado técnico, ¿no? Pero hoy en día lo que se busca, el de la inteligencia artificial, es que uno la pueda gobernar. La gobernanza se llama, o sea, uno le puede decir, tus límites son estos, no puedes llegar hasta acá, no puedes excederte de esto, pero es difícil porque como justamente una inteligencia artificial, le busca la vuelta, busca la posibilidad de tratar de zafar de ese marco que se le puso y nada, y saltarse esos límites.
12: ¿Sabes qué? Hablas de la gobernanza y justo estoy repasando una noticia periodística que hablaba de que alrededor de 1,000 empleados y directivos de firmas como Google, Meta y Anthropic le pidieron al gobierno de Estados Unidos que establezca herramientas de gobernanza para regular el ritmo de desarrollo de la inteligencia artificial. ¿Vos crees que esto es posible? Que haya, no sé, sí, habría que tendríamos que tener un sector de la industria que pueda establecer un marco de contención propio, ¿no?
14: Claro, los límites, o sea, hasta donde la inteligencia artificial dentro de determinados parámetros que corra, fluya, pero bueno, ya cuando excede y hace y provoca lo que hizo, provoca daños, bueno, ahí hasta ahí habría que ponerle los límites o los parámetros. Uno, la verdad que especulamos, ¿no? Porque no sabemos qué tanto puede hacer. Porque creemos que por ahí ya vamos a entrar en la última etapa de la inteligencia artificial, que es donde ella aprende de ella misma y lo puede hacer a una velocidad superlativa, o sea, puede aprender mucho más rápido que cualquiera de nosotros porque, bueno, nada, tiene esa capacidad de hacerlo. Pero bueno, también es difícil pensar que esto en su momento va a cobrar alguna vida, algo, porque bueno, nosotros acá, por lo menos acá en Latinoamérica, no vamos a tener problemas, sino no tenemos todo, como vemos por ahí en las películas, que nada, te largan el gas y todo eso está automatizado y está informatizado. Acá te largan el gas, tiene que venir hasta la puerta de mi casa y cortarme con la llave. O sea, y lo mismo, la luz. Claro. No. En Estados Unidos por ahí te creo que sea, o en algún país más desarrollado que sea más automatizado. Acá es muy difícil, en toda Latinoamérica, ¿no? Y también en otros países del mundo, ¿no? O sea, tienen que venir físicamente con una llave y hacerlo girar para que pase algo.
12: Claro, que sí, le pueden cortar el suministro a nivel ciudad, por ahí, haciendo saltar algún sistema de seguridad para que se baje la llave, digamos.
14: Claro, más que nada los sistemas que hay hoy en día informatizados son de medición, no de corte o todo lo que está informatizado, lo que se ha invertido en tecnología es para medir cuánto pasa, o sea, básicamente es eso, que es lo que les importa a las distribuidoras, a las petroleras, cuánto gas o cuánto, entonces no son sistemas de corte, de decir, bueno, quiero cortar acá este caño, quiero, no, si querés cortar tenés que ir a girar una válvula. Claro. Gigantesca o más chica, pero claro, no es tan lineal con lo que vemos en las películas, pero bueno, vamos, cada vez llama más la atención lo que puede hacer, viste lo que son, viste lo que es la música, las bandas de música IA, o sea que no hay quien esté atrás, hay bandas de música que escuchás hoy en día, o música que escuchás hoy en día, y decís qué hermosa música, qué buen tema, quien lo canta, no hay dato.
12: Sí.
14: Claro, el guitarrista no hay dato. El manager...
12: Recordando que hasta desarrollaron un lenguaje propio para poder interactuar entre las inteligencias artificiales.
14: Tal
12: difícil
14: cual,
12: para sí. comprender, sobre todo al comienzo, para el humano común.
14: Claro, no, y ya medio como para algunos humanos sería en todo caso. Claro. Algunos humanos que puedan llegar a interpretar los lenguajes de programación o lo que escriben dentro del lenguaje, ¿no? Porque bueno, acuérdate que el lenguaje de programación no es algo lineal con lo que uno piensa o escribe, como uno se lo imagina, sino que son a través de algoritmos.
12: También estaba pensando que qué desafío que es, porque por un lado tenés la inteligencia artificial que va aprendiendo y tanteando cuáles son sus límites, pero las empresas de seguridad y especialistas en ciberataque, ciberdefensa, digamos, que tienen que ahora pensar y plantearse ante un desafío de una inteligencia artificial y no ya de un ser humano común y de una computadora.
14: Claro, vos me decís el desafío que tienen las empresas que ofrecen seguridad informática.
12: Exactamente, claro. ¿Cómo se plantean ellos ahora un desafío mucho más grande y más cambiante más rápidamente?
14: Claro, y también de ahí vienen muchos de los desbordamientos de la inteligencia artificial, porque todas estas pruebas que se hacen, donde se escapa la IA, digamos, son los parámetros que en su momento se le habían dado para que ejecutara un hackeo o una defensa de un determinado sistema, y bueno, nada, no estaban bien establecidos, por lo que yo leí de lo que informan después, claro. Más que no pasó así, pero lo que informan fue que OpenAI le dio un desafío a una empresa de seguridad informática, o los mismos de OpenAI tenían la parte de seguridad informática, estaban buscando los desafíos y no lograron los programadores, porque en realidad lo que dicen que fue es un error humano, los programadores no detectaron que dentro de todo lo que iba a hacer había un software de terceros que era vulnerable. Y por ese lugar es por donde tuvo salida a Internet, la inteligencia artificial, y fue y hackeó buscando las respuestas ahí. Entonces, las empresas de seguridad informática, el desafío es grande, pero obviamente lo tienen que afrontar con inteligencia artificial, porque así van a ser atacados de ahora en más. Claro. O sea, no va a haber una persona detrás o estableciendo algunos robotitos para ir a atacar sistemas, sino que ponen en marcha toda esta industria para lograr conseguir su objetivo, hackear, hacer daño, bueno, lo que sea los sistemas.
12: Lo que sea los sistemas.
14: Sí, desafío enorme.
12: Claro, Javier, bajando al planeta de lo cotidiano, ¿esta inteligencia artificial cómo puede afectarnos, impactarnos en nuestra vida cotidiana?
14: Ya lo hacen. Nosotros por ahí no lo vemos, pero como hablábamos recién, lo de la música IA, lo de las bandas de música IA, lo que ha subido la producción de videos, la calidad del video con IA es la verdad que es impresionante y impensado. Hasta hace 6 meses atrás te dabas cuenta que el video era hecho con IA, y hoy, bueno, tenés que tener buen ojo, un buen tele, buena resolución, muchas cosas para detectar que el video está hecho con IA. Entonces, la evolución y cómo nos va afectando es que no nos damos cuenta, pero cada vez más, no sé si para bien, para mal, es difícil para mí ponerme de un lado o del otro. Para mí, obviamente, que me gusta y estoy en el tema y me gusta que la IA crezca y nos facilite más la vida, y ojalá todo el mundo podría usarla en el buen sentido. La podríamos hacer mucho más productiva y no hacer cosas, digamos, que para la cual no ha sido pensada la inteligencia artificial, sino para automatizar, para ayudarnos con las tareas cotidianas, las cosas que son medias pesadas en las empresas y en los trabajos. Ojalá que la mayoría aprendiera a usarla bien y podría ahorrarse un tiempo de su vida utilizando inteligencia artificial. Pero bueno, nos afecta también por el otro lado. No todos somos buenos del mundo, ¿no? Claro. Está con gente completamente de gente buena y de todo, ¿no? Entonces, bueno, nos pasa en las escuelas, que bueno, hay estudiantes que en vez de utilizarla bien para estudiar, como un apoyo, como un copiloto de estudio, la usan en otro sentido, bueno, de las imágenes de sus compañeras. Sí. Claro,
12: estaba pensando en copiarse, pero sería el menor de los daños, ese otro que decís vos.
14: Claro. Claro, sí, copiarse el menor de los daños que hacen.
12: Esto me hiciste acordar a alguien que decía que los seres humanos son buenos, pero si los controlamos son mejores. Y si tienen inteligencia artificial, necesitaremos otra inteligencia artificial para poder establecer ciertos límites, ¿no?
14: Claro, lo que sí, Germán, es que sí hay que tenerla bajo control, sí hay que controlarla, sí. No se la puede dejar así que se desarrolle por un humano o sola, porque hoy en día se le puede dar la posibilidad de decir, bueno, andá generándote vos tu propio código, andá creciendo vos, acá tenés internet, fíjate lo que podés hacer, y buscate tus objetivos, eso no, así o así hay que, a esto hablando, no, hablando como para que nos entienda todo el mundo, darle un control o tenerla dentro de unos parámetros, dentro de unos límites, qué se puede o no sé, o hasta dónde puede llegar, porque si no va a pasar como lo que está pasando ahora, que no tiene control, no hay legislación, cualquiera toma hoy en día una inteligencia artificial y la pone a trabajar en cualquier sentido, bueno o malo, o para un lado o para el otro. Ahora también la semana pasada creo que fue que salió China, liberó los códigos de o las inteligencias artificiales de un modelo que se llama Química 3, que es muy superior a lo que estamos viendo de Anthropic, de OpenAI, bueno, de todas las que son más conocidas. Y ese modelo es gratuito. Si uno hoy en día usa una plataforma de nube para tener su sistema y le incorpora inteligencia artificial, tiene que pagar por el consumo, tiene que pagar por la utilización de esa inteligencia artificial del sistema. Estoy diciendo, por ejemplo, no sé, vos tenés una plataforma de venta de entradas y bueno, lo tenés a través de inteligencia artificial para ofrecer más o alguna localidad o la otra, y ese uso que le das a la inteligencia artificial para que tome determinadas decisiones a la hora de ofrecer el precio de la entrada, el valor, el lugar y todo, hoy en día lo pagás en esa plataforma. Con estas otras plataformas o estas otras inteligencias artificiales que liberó China, son gratuitas. Y es una forma de competirle también a todas las inteligencias artificiales que son americanas, estas están enfocadas a Latinoamérica, Química 3. Y son totalmente gratuitas y funcionan hasta en un teléfono. Si vos no querés tener la que es común, que está instalada en tu teléfono hoy en día, ahí en WhatsApp, la podés reemplazar por esta otra.
12: O en Google también hay una, ¿no? Google Buscador tiene una inteligencia artificial que te tira síntesis y datos de lo que vos estás buscando.
14: Directamente, eso ya ahora es común, uno está esperando directamente que te conteste esa inteligencia artificial y no la búsqueda. Ya no vas más, no empezás a buscar en las distintas páginas a defender. Así que sí, es importante tener el control, por lo menos saber bien y que se informe la responsabilidad de las empresas, que informen lo que pasa, cuáles son sus errores o hasta dónde llega el desarrollo. Acuérdate que OpenAI arrancó, cuando arrancó su proceso, en un momento publicó que no sabía bien cómo funcionaba ya la inteligencia artificial al momento de empezar, a los 6 meses, claro, 8 meses, tuvo que publicar que no entendía bien cómo estaba funcionando también la inteligencia artificial de ellos. Y las otras por ahí no funcionaban también.
12: Bien. Javier, sí, seguiremos charlando de este tema y de tantos otros que son tan apasionantes para nuestro entorno tecnológico de hoy en día. Así que te agradecemos un montón.
14: Bueno, muchas gracias a ustedes por el llamado.
12: Un abrazo, Javier Bianchi, entonces,
14: otro
12: director del Instituto Técnico Superior. Y bueno, esta charla bastante esclarecedora sobre los límites de la inteligencia artificial y la necesidad que tenemos de ponerle una gobernanza, ¿no? Es decir, cuál es el marco que va a tener el desarrollo de la inteligencia artificial de aquí en más. Una pequeña pausa musical, volvemos dentro de un ratito nada más con ¿Quién podrá defendernos?
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9: Tarde, primera tarde de sábado, y de agosto de este 2026 que estamos transitando, que ya te ponía a pensar y hasta la vuelta de la esquina tenemos la fiesta, la despedida del año, el 2027.
10: Ahora acá es cuando empieza a pasar así, más rapidito.
9: Y eso que los días se empiezan a estirar, ya se nota ahí, cierto...
10: Sí, tensión, no sé. Que dura un poquito más la luz. Y los chicos en la escuela que recién están arrancando, cuando quieran acordar, van a estar cerrando notas, fin de cuatrimestre.
9: Sí, yo no sé cómo será ahora, pero en alguna época se decretaba que en octubre no se tenían que dar más contenidos, y noviembre era como el mes de transición para las vacaciones, y reíte de diciembre, porque en diciembre era época de exámenes.
10: Y claro, sí, yo recuerdo que sí, los últimos contenidos se veían en octubre, capaz que hasta la primera semana de noviembre, las últimas semanas de noviembre, era para recuperar contenidos del último cuatrimestre o lo que te había quedado pendiente del primer cuatrimestre, para no llevarte materias, nada, uh-huh, fijar contenidos, y el que iba bien, a fines de noviembre terminabas. Tenías prácticamente diciembre limpio. ¿Y si te llevabas alguna, y bueno, ibas un poco?
9: ¿Cómo era tu vida en diciembre entonces? ¿Despreocupada o no, repasando contenido?
10: No, re despreocupada.
9: Miraba, no, las 4 de la tarde, andado y serenas. Ah, serenas no tanto porque está bastante nublado. ¿Sabías que fue la semana pasada, creo, que se inauguró en la Biblioteca Popular Bernardino Rivadavia una muestra fotográfica del Grupo Imagen y Memoria, si no me equivoco? Y estamos en contacto con Lidia Barreto, una de las organizadoras y promotoras de esta muestra, que trata de traernos a la realidad cómo es la vida de las familias que sufrieron la represión de Estado, del terrorismo de Estado, entre 1976 y 1983. Lidia, gracias por atendernos.
11: Hola, ¿qué tal? Buenas tardes, ¿cómo va?
9: Bien, todo
11: bien. Corrijo una cosita, ¿sí?
9: Claro,
11: el grupo se llama Son Miradas y la muestra se llama Imagen y Memoria, Retratos para no Olvidar.
9: Perfecto. ¿Y cómo es que se les ocurrió hacer esta muestra fotográfica de Retratos para no Olvidar?
11: Mira, nosotros somos un grupo de fotógrafos, casi todos aficionados, o sea, es vocación y nuestro espacio artístico, y hace un año y medio... bueno, empezamos a pensar, se venían los 50 años del golpe y qué podemos aportar, ya que tenemos las cámaras fotográficas. Y bueno, charlando, seis de nosotros, el grupo es más grande, seis de uh-huh, nosotros, empezamos a trabajar y pensamos en retratar a los hijos de desaparecidos de la región. Creíamos que, bueno, es un colectivo que no lo conocemos. Conocemos a las madres, conocemos a las abuelas, pero ¿qué pasó con los hijos? Esos niños de hace 50 años, bebés muchos, niños muy pequeñitos, que vivieron sin entender un proceso muy violento, y bueno, 50 años después los queríamos conocer, así que fuimos contactándolos y fuimos pensando en cómo mostrar su historia. Y surgió esto, que son 17 retratos de hijos e hijas de desaparecidos de la región. Mm.
9: ¿Recordás de alguno que te haya conmovido más especialmente que otros?
11: Mira, entrevistamos a gente de Cipolete, entrevistamos a gente de Cutralcó y a gente de Neuquén Capital, y todo es movilizante, ¿sí? Los 17 entrevistados nos fueron contando cómo atravesaron su realidad desde muy pequeño, cómo se fueron enterando de lo que sucedió, cómo fueron viviendo la ausencia, cómo fueron procesando toda su historia y cómo se fueron manifestando ellos. Entonces, todas las historias son movilizantes. Y lo que nos pasó al medio es que, por ejemplo, apareció recuperó la identidad el nieto 140, que era el hermano de Adriana Metz, que uh-huh, es hija del matrimonio Metz, Romero, creo, Met Moreno, de Cutralcó. Entonces, bueno, ella vino, la entrevistamos, nos contó cómo fue el proceso de recuperación de la identidad de su hermano. Así que todo eso fue muy movilizante. Trabajamos durante un año y medio en esta muestra.
9: Un montonazo. Sí, uno como espectador, como el observador, hay algunos testimonios que le impactan más, quizás por nuestras propias historias personales, ¿no? Pues, ver de golpe historias personales, porque algunos los conocimos hace varios años, como a los hermanos Mayorga, y de golpe verlos retratados ahí decís, claro, qué vida, cuánta vida nos ha pasado bajo el puente.
11: Sí, nosotros, ya te digo, lo fuimos trabajando, fuimos construyendo su retrato, porque no fue que impusimos un tipo de imagen, sino que cada uno de los retratados fue pidiendo y armando cómo quería mostrarse, ¿sí? En espacios diferentes, con personas, con objetos, en sus lugares de trabajo, en distintos lugares representativos para cada uno. Entonces, digamos que fue un trabajo muy individual y como muy al detalle, ¿sí? Cada uno nos fue contando su historia, nos fuimos entrevistando una o dos veces, fuimos planeando cómo sacar la foto, dónde sacarla, y claro, así se fue armando el retrato y los 17 retratos que componen la muestra.
9: Y Lidia, ¿cómo eligieron estos 17 casos? ¿Fue porque los escucharon, porque los conmovió, porque daba el tiempo para esto?
11: Mira, algunos los conocíamos, fuimos a los archivos de que hay en la región de hijos de desaparecidos. Algunos los conocíamos, algunos no los conocíamos y los fuimos contactando. Llegamos a 17 y ya era octubre, y bueno, tuvimos que frenar porque después viene todo el proceso de armado de la muestra, que también nos llevó mucho tiempo. Y fueron las personas, algunos que contactamos no quisieron participar, en todo su derecho estaban. Y se dio este número, digamos, y a estas personas, ¿no? Así, un poco azaroso la elección, porque no íbamos a este sí, a este no, sino que íbamos llamándolo, íbamos contactando, el que se quiso sumar, se fue sumando, y así salió la muestra.
9: Claro, siempre es azaroso porque es una muestra, ¿no? Es imposible reflejar el 100% de ese universo.
11: Con algunos teníamos los nombres, pero no hubo forma de contactarlos porque no teníamos cómo llegar. Uh-huh. Así que, bueno, quedará, si se sigue la muestra, quedará para una segunda parte, pero
9: está muy bien. Cuando inauguraron aquí en Cipolletti, hubo un momento muy especial porque en esos días había fallecido la esposa de uno de los chicos retratados, Juanse Villarreal, periodista de compañero de profesión nuestro en Radio Universidad Calf.
11: Sí.
9: ¿Cómo lo vivieron ustedes? Porque aparte Julieta Sacchi también era militante del Movimiento de Derechos Humanos.
11: Sí, la verdad que fue una pena muy muy grande. Obviamente mandamos nuestro abrazo muy muy cariñoso. Y es parte, digamos, parte de los que nos toca atravesar mientras vas mostrando este tema, ¿no? Acaben de acordar que esta muestra nosotros la inauguramos en marzo, así que bueno, el contacto con cada uno de los hijos no es tan ahora tan próximo. Fue durante todo el año pasado el contacto, ¿sí? Pero bueno, sí, también fue muy movilizante esa situación.
9: Julieta, contanos un poquito, Lidia, cómo fue que nació el grupo este de fotógrafos que decide impulsar la muestra.
11: Mira, nosotros estamos trabajando hace como 15 años, ¿está? Uh-huh. El fotógrafo del grupo, el fotógrafo profesional es Omar Marauri, y surge a partir de un taller de fotografía. Uh-huh. Empezamos cada uno en distintos años a hacer ese taller, y después fuimos quedándonos, y entre mate y mate fuimos, bueno, vaya, ahora qué hacemos con esto que sabemos, cómo usamos las cámaras, empecemos a trabajar en grupos, porque el grupo siempre es mucho más enriquecedor, lo que no sé yo lo sabe el otro, lo que yo le puedo aportar a mi compañero, las ideas, y así es como hace 15 años más o menos que estamos trabajando de manera intermitente, no todo el tiempo, pero a partir de que surge un proyecto lo vamos todo autogestionado, lo vamos desarrollando y presentando en donde se pueda. Estamos en este caso, nosotros para esta muestra particular, como era muy puntual el tema, bueno, hicimos la presentación en el Centro Cultural Alberdi acá en Neuquén, en la convocatoria que hicieron el año pasado. Entonces, bueno, por suerte salimos seleccionados y pudimos mostrar esta muestra en particular en marzo en el Centro Cultural Alberdi, que ahí fue cuando la inauguramos. Y después estuvo circulando por el Teatro Deriva, por Instituto de Formación Docente, en la Biblioteca de Centenario, llegamos hasta Cutralcó cuando fueron los 50 años de la represión en Cutralcó, del operativo Cutralcó, y bueno, ahora está en Cipolletti, y bueno, veremos si próximamente seguirá rodando por alguna otra localidad de la región.
9: ¿Y hasta cuándo está colgada en los pasillos de la biblioteca esta muestra?
11: Mira, en los pasillos de la biblioteca está, creo que hasta el 14, ¿sí? Y la biblioteca tiene, bueno, un programa mucho más amplio, porque no solamente es la muestra, sino que también hay otros eventos que organiza la biblioteca, y también la biblioteca dispuso de visitas guiadas y turnos para distintas escuelas que la vayan a ver. Y también hay todo un trabajo de, bueno, ir a mirar la muestra con un cuestionario, analizar la muestra, no solo ir y mirarla, ¿no?
9: Excelente, buenísimo.
11: Porque aparte nosotros también tenemos ahí en la biblioteca, los que vayan tienen un QR, que es un fanzine que hicimos a partir de esta muestra, que se pueden llevar, digamos, la muestra digitalizada para seguir expandiéndola y mostrándola a algunos otros sectores, que no sea un espacio físico.
9: Claro, claro, que siempre complica un espacio físico cuando uno está trabajando o haciendo otras cosas. Lidia, claro. Éxito en los nuevos proyectos y muy linda la muestra. Esperemos, invitamos a nuestros oyentes a pasar por ahí en la Biblioteca Popular Bernardino Rivadavia. Creo que es a partir de las 8 y no sé hasta qué hora está abierta la biblioteca.
11: Sí, digamos, en las redes de la biblioteca están todos los horarios. Uh-huh. Es un horario muy amplio, es mañana, tarde y hasta entrada la tardecita. Así que bueno, invito a todos a que vayan, que miren, que reflexionen, que entiendan que los que están retratados son nuestros vecinos, que todo la dictadura del terrorismo de Estado pasó acá en la región, no es un fenómeno de Buenos Aires o de Córdoba, pasó acá, a la vuelta de la casa de cada uno. Y Adriana Metz nos decía, la dictadura nos tocó a todos, grandes, chicos, la dictadura pasó y el terrorismo de Estado pasó por toda la sociedad argentina. Entonces es bueno seguir reflexionando y ir a mirar esos retratos, leer esas historias, es un granito de arena para seguir contribuyendo a la memoria colectiva.
9: Un excelente esfuerzo. Muchas gracias, Lidia.
11: Bueno, muchas gracias a ustedes.
9: Cariños.
11: Hasta luego.
9: Sí, Lidia Barreto, integrante del grupo de fotógrafos que elaboró esta muestra. Esto son una serie de 17 retratos de hijos de personas desaparecidas en Río Negro y en Neuquén durante la época del terrorismo de Estado. Pausa. Vamos a un temita musical, volvemos en un ratito con más programa aquí en la tarde del Comahue.

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0: Bueno, así pasaba un himno de los Piojos como Ruleta, el tema que hicieron estando en Comodoro Rivadavia. Muy, muy interesante como nos relata a los ojos de gente de Buenos Aires lo que es esa Patagonia y lo que es andar por esa Ruta 3, que es una desolación. Salís de Puerto Madryn y tenés 60 kilómetros hasta llegar a Esquel. Pero salís de Esquel pensando, bueno, ya se terminó. No, no se terminó nada. No. Porque te quedan 400 kilómetros de estepa.
1: Y después te vas más al sur o para donde quieras y la desolación que ves, pero igual es lindo para hacerlo en vehículo.
0: Es lindo, sí.
1: Es lindo. Sí, sí. Yo tuve la posibilidad y me encantó.
0: ¿Hasta dónde llegaste?
1: Hasta Ushuaia.
0: Ah, qué lindo viaje.
1: Sí. Lindo.
0: No, no.
1: Pero, o sea, se hizo largo, pero fue ida y vuelta en vehículo. Uh-huh. Muy lindo, la verdad.
0: Espero que no hayan ido en el día, porque
1: no.
0: Un viajecito acá, así, vamos y volvemos. No, como no, me dijo no, un amigo, vamos y volvemos. Hasta Bariloche, tuvimos 2 minutos en Bariloche y no.
1: Se hizo largo, pero fue ida y vuelta en vehículo. Uh-huh. Muy lindo, la verdad.
0: Espero que no hayan ido en el día, porque
1: no.
0: Un viajecito acá, así, vamos y

0: esa ciudad-estado que tiene España en el norte de África, en una especie de península, y que los marroquíes utilizan para tratar de llegar a Europa con la imaginación de estar un poco mejor. Bien, estamos en línea entonces con alguien, una voz muy conocida por todos los cipoleños, por todos los oyentes de esta radio, Rodolfo Merlino, ¿cómo estás? Gracias por atendernos.
1: Hola Germán, hola, ¿qué tal, cómo están? Romy, ¿qué tal, cómo estás?
2: Muy bien, tardes. ¿Cómo estamos?
0: ¿Se extraña la vida de la estación meteorológica o ya te sacaste de encima todos esos lastres?
1: Yo creo que me lo fui sacando de a poco. Lo que no puedo despegarme es de a la mañana empezar a analizar las situaciones y emitir un pronóstico.
0: Claro, claro.
1: Eso no me lo puedo sacar.
0: Es de formación profesional.
1: Bueno, exactamente.
0: Hace unos días escribiste en tu Facebook, Meteosipo, sí, que estamos en presencia de un fenómeno llamado El Niño y que empieza a afectar nuestra región. Contanos cuáles son las variables que estuviste analizando y por qué llegas a esa conclusión.
1: Bueno, notoriamente estamos en presencia del Niño. Uh-huh. Tenemos una gran precipitación que hace años que no teníamos en esta época. Y cada vez que ocurre el Niño, tenemos este tipo de ocurrencias por la región. El Niño no solamente modifica nuestra región, modifica a toda la Argentina, incluso también modifica y produce grandes sequías y en Europa, por ejemplo, y bueno, si nos remitimos a lo que está pasando con los grandes incendios, producto precisamente de lo seco que está el ambiente y la gran ola de calor que están sufriendo, nos está dando la pauta de que el Niño de este año es mucho más potente que otros. Nosotros tuvimos un Niño allá por el 99, 1999, que ya 27 años atrás, en donde nos dejó una precipitación de 530 milímetros en la región, cuando tenemos una media de tan solo 192 milímetros. Por lo tanto, en solamente en el mes de julio, según me comentaba este chico que está a cargo de la estación meteorológica ahora y que seguramente le llegan los informes a ustedes ahí en la radio, ya tenemos solamente en el mes de julio 80 milímetros y bueno, es las consecuencias que estamos teniendo saliendo a caminar por los barrios o por la misma ciudad, el deterioro que van teniendo las calles debido a la gran humedad y bueno, el producto del lavado del agua y que va haciendo que se muevan y se remuevan todo el material que se le va poniendo para poderlo mantener en condiciones y las condiciones no permiten que nada que se haga pueda servir. Por lo tanto, yo creo que lo mejor siempre es esperar para que en buenas condiciones se pueda hacer un trabajo más profundo y que pueda mejorar todo el estado de las calles y las rutas que tenemos.
0: Lo que notamos también, Rodolfo, es que está nevando bastante en la cordillera y todo lo largo de la cordillera, fundamentalmente en las cuencas del Alto Neuquén y del Alto Colorado,
1: sí,
0: lo cual nos trae un cierto respiro, ¿no?
1: Bien, estos frentes que están entrando, que generalmente suelen ocurrir en épocas normales, o sea, de la Niña o en épocas neutrales, o entran por el norte de Mendoza o entran desde, digamos, la mitad de la cordillera de Chubut hacia el sur, digamos, de Esquel hacia el sur, Y bueno, cuando

0: esa época del Niño ingresan por la cordillera neuquina y el sur de la provincia de Río Negro, o sea, Bariloche, y bueno, está trayendo mucha más cantidad de precipitaciones. Al ser en altura son precipitaciones en forma de nieve y está provocando grandes acumulaciones. Lo que no quita que también con presencia de Niño tengamos las temperaturas un poco más elevadas que las normales y que esas precipitaciones que son acumulativas en este momento, no más allá de mediados del mes de agosto, comiencen a descongelar y a bajar y a quedar nuevamente en descubierto. Pero bueno, tenemos que estar pendientes también que puede ocasionar crecidas de arroyos, de ríos, y también va a poner otra vez al límite lo que serían las represas que generan electricidad a lo largo de todo el río Limay y también Marimenuco y Lo Barrial.
1: Claro. Hablamos del Niño como época de lluvias, de la Niña como una temporada de sequía, pero en realidad, ¿qué estamos mencionando con estos nombres? Porque me imagino mucha gente que nos está escuchando y dice, ¿y qué es el Niño y la Niña?
0: Bueno, el Niño es un fenómeno que se produce debido al calentamiento o sobrecalentamiento de la superficie del agua en el Océano Pacífico a la altura de lo que serían las costas del Perú. Uh-huh. Esto se debe a que cambia la dirección del viento, que generalmente corre de oeste desde el este hacia el oeste y terminaría corriendo, a ver si nos hacemos imaginariamente la línea del Ecuador a la altura de Perú, iríamos a desembocar a las Filipinas. Entonces esa línea de viento que corre hacia allá se corta y sopla porque hay un sobrecalentamiento sobre lo que serían las costas del Perú, la zona de Atacama, y en vez de soplar el viento hacia el oeste, comienzan a soplar hacia el este y hace que se frene la corriente superficial del agua y no pueda seguir desplazándose hacia el oeste y quede fija en el lugar contra las costas del Perú. Y al recibir en ese lugar la insolación, hace que se vaya calentando cada vez más y caliente, incluso hasta 1,5 grados por sobre la media normal, aunque con tan solo 5 décimas ya estamos en un efecto del Niño, pero con esos calentamientos hace mayor provocación de evaporación, y toda esa evaporación, las corrientes de aire que vienen hacia el sur del Ecuador, que son generalmente provenientes del oeste por el efecto de Coriolis, hace que invadan el continente a través de la cordillera de los Andes. En altura deposita nieve y en la zona más baja trae precipitaciones en forma de agua, que es la que recibimos nosotros acá.
1: Está bien, buenísimo. Y hace unos días escribiste algo que estabas contando recién. ¿Por qué estas lluvias producen tantos desastres sobre el pavimento, no solamente en Cipolletti, sino en casi todas las ciudades de la región, ¿no? Y uno lo compara por ahí con ciudades de la provincia de Buenos Aires, y pero ¿cómo, por qué pasa esto acá y en Buenos Aires, o en Mar del Plata, o en Necochea, esto no pasa?
0: Bueno, yo hablando de lo que serían las ciudades del Alto Valle, sí, están todas asentadas sobre lo que era lecho de río, un sector aluvional en donde es más bien plana, no tiene prácticamente desniveles, y bueno, le cuesta principalmente a todo lo que lluvia que cae tener escurrimientos, más cuando es los escurrimientos naturales que existieron 200 años atrás, antes de que nosotros comenzáramos a modificar toda esta región, que realmente no son 200, son apenas 120 y pico cuando se modifica toda la región, pero bueno, en todos esos escurrimientos naturales han sido tocados por el hombre, y hemos creado dos barreras que son, que atajan el agua, que una es la en un inicio lo que fue la los terraplenes del ferrocarril, y posteriormente la ruta 22 un poco más hacia el sur, y hace que el escurrimiento no sea tan rápido y que ese cauce natural que había ya no exista, porque o le hemos puesto una calle de por medio, hemos hecho una calle cualquier otra obra que se haya hecho por el hombre y que haya modificado el entorno. Y el otro gran tema que tenemos es que por debajo de la superficie del suelo, al haber sido un río, siempre va depositando barro en cada una de sus corrientes y de sus crecidas. Las crecidas eran frecuentes en el río antes de que se construyeran las grandes obras de ingeniería que son los diques. Pero anteriormente era muy muy frecuente las inundaciones, y esas inundaciones que traían grandes cantidades de lodo. Ese lodo transformado en arcilla hizo que se impermeabilizara el suelo entre unos 40, 60, en algunos lugares 80 centímetros por debajo del nivel, y el agua que escurre solamente hasta ahí, hasta que llega a esa arcilla. Esa arcilla tiene la capacidad de absorber agua, pero hasta un cierto límite. Cuando se sobrepasa ese límite, cuando queda completamente saturada, se convierte en un líquido, una lechada, como si nosotros preparásemos una lechada de cemento. Bueno, en eso se convierte la arcilla, en una lechada, y tiende a desplazarse, y se suele desplazar por debajo, o si no tiene la posibilidad de desplazarse por debajo, empieza a aflorar en superficie. Y entonces nosotros vemos que tenemos montones de calles en donde estamos caminando sobre un fango que es precisamente ese, como si fuese una lechada, y que con solo, por ejemplo, el día de hoy, que tuvimos apenas un poquito de sol y algo de viento que lo secó, que provenía del oeste, vimos que se había secado y había quedado como algo duro y pegado al suelo otra vez. Bueno, es esa arcilla, uh-huh, que tiene esa capacidad de transformarse o en algo seco y duro, o en algo muy blando y que se desplaza como si fuese un líquido cualquiera.
1: Un pequeño río por abajo, subterráneo.
0: Exactamente. Fíjate vos que los movimientos, por ejemplo, el Chenque,
1: el cerro que está frente a Comodoro, no me acuerdo si existe.
0: Sí, está al frente del Comodoro, que es el cerro precisamente que se desplazó y que no hace mucho fue noticia de viviendas que se partieron y que se fueron cayendo hacia la ruta. Bueno, y lo que tiene abajo es precisamente eso, que va absorbiendo la humedad y llega un momento en que se transforma en un líquido y se mueve. Y con él se movía también el cerro. Claro. Había sido durante años, yo me acuerdo, yo viví hace 20 años en Chubut, y me acuerdo que estaba prohibido precisamente construir en el cerro por ese problema. Pero fíjate que después las autoridades permitieron que se hicieran construcciones, y las consecuencias fueron esas que tuvimos ahí, y bueno, el descontento de la gente, claro, la pérdida de sus viviendas, pérdidas materiales que costaba años en poderlas volver a reconstruir, y bueno, son decisiones que se toman, pero siempre nosotros tenemos que tener en cuenta en dónde estamos parados. Y por eso yo le decía a la gente que muchas veces se le echa la culpa a las autoridades. Está bien, las autoridades tienen que tener planificación respecto a eso, ¿no es cierto? Pero tienen que tener en cuenta que todo nuestro suelo es así. Y hagamos una casa donde hagamos la casa, vamos a estar sobre ese suelo. Y si se nos mueve, si se nos inunda, si la calle no absorbe el agua que cae, es simplemente porque estamos en un tipo de suelo que es así, y encima con una ciudad plana donde no hay corriente, entonces el agua en algún lugar tiene que quedar y siempre queda en el lugar más bajo. Y si nuestra calle no tiene una saliente para que pueda escurrir el agua, sea por la causa que sea, o porque estamos en un lugar donde no debimos construir, o porque nos permitieron construir y no se debía construir, allá cada uno le quepa su responsabilidad. Tenemos que tener en cuenta siempre en dónde estamos parados. Y bueno, estamos parados en ese tipo de terreno.
1: Bien. Rodolfo, mil gracias, muy agradecido por este tiempo que nos dedicaste en esta tarde de sábado. Gracias por este esclarecimiento.
0: No, por favor, gracias a vos, un saludo a toda la audiencia y bueno, que tengan un lindo fin de semana, que pinta lindo el domingo. Parecía que íbamos a tener mal tiempo durante la mañana y mediodía, pero no, se nos adelanta, puede que tengamos ese mal tiempo en las últimas horas del día de hoy o la madrugada de mañana, y ya para el día domingo vamos a tener durante el día, creo que un buen sol, y encima un ascenso de temperatura que puede llegar hasta los 19 grados.
1: Acá la compañera Romina está chochísima, dice no suba más de 29 porque ya es verano, eso no vale.
2: No, pero me viene bien, necesito que se seque la casa.
0: Es en invierno, Romy.
2: Sí, totalmente.
1: Bueno, Rodolfo, te mando un abrazo gigante, lo estamos viendo.
0: Otro para vos, saludos a toda la audiencia y hasta pronto.
1: Hasta pronto. Rodolfo Merlino, entonces, meteorólogo retirado, pero como él dice, no pierdo las ganas de seguir mirando las distintas variables para ver cómo viene el tiempo. Y esta primicia absoluta, lo escuchaste, por quién podrá defenderlo. Mañana o al mediodía vamos a tener un tiempo un poquito más agradable. La pausa, después volvemos con un especial de Romina Vega aquí por LU19.
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0: Bien, 16:41 y seguimos aquí en ¿Quién podrá defendernos? Y esta música nos va a trasladar un poquito para España. ¿Por qué? Porque vamos a hablar de un libro de una autora española y de una serie que se estrenó hace poquitos días en Netflix, también toda con autores españoles. No sé si han escuchado hablar de El mapa de los anhelos. Se trata de un libro de Alice Kellen que se publicó en marzo de 2022, en donde ella va contando la historia de dos hermanas. Una de ellas nace con leucemia y no hay un tratamiento para la enfermedad, siendo ella tan pequeña. Entonces le proponen que lo único que podría ayudarla a mejorar es hacerle un tratamiento con células madres, pero ella no tiene una hermana o un hermano. Entonces aparece esta hermana que viene a ocupar el rol como de salvadora. Uh-huh. La historia se va desarrollando y va contando qué es lo que pasa con la enfermedad de esta chica, que finalmente muere, y lo que termina ocurriendo en el resto del entorno, pero sobre todo con la vida de su hermana, que al fallecer su hermana mayor, es como que pierde su propósito de vida. Entonces aparece esto de El mapa de los anhelos, que es un juego que inventa la hermana mayor para mostrarle a su hermana más chica que pueda ella descubrirse y verse como la veía su hermana, que no era meramente una salvadora, o que entienda que no era ese el propósito en su vida. Bueno, van pasando un montón de cosas en el libro. Un poco por ahí sobre la autora. Alice Kellen en realidad se llama Silvia Hervás. Ella nació en Valencia en 1989. Gusta mucho de los animales. Es una escritora de novelas de tipo romántica para un público más adolescente o un público joven. Y bueno, entre las novelas que tiene, que está El mapa de los anhelos, está La teoría de los archipiélagos, Donde todo brilla, Quedará el amor y Sigue lloviendo, entre otras. Y la última de sus novelas es El club del olvido. Bueno, a ella la pueden buscar como Alice Kellen con KLL.com o en redes sociales como Alice Kellen, todo junto, guión bajo, para enterarse un poco de sus obras. Les contaba que este libro fue llevado a la pantalla, fue adaptado en una serie.
1: Una consultita, sí. Breve. ¿Es un poco autobiográfico esta historia del mapa de los anhelos?
0: No. Uh-huh. No. No, por lo menos en lo que yo he encontrado, no lo describe como algo autobiográfico. Uh-huh. Bueno, les contaba que esta serie se estrenó hace poquito, el 17 de julio. En Netflix, y los protagonistas allí cambian un poco los nombres del libro a la adaptación de la serie. Lucy, que es la protagonista principal, la hermana mayor, es quien inventa un juego para su hermana, que en la serie se va a llamar Greta, a quien la va a empujar a que emprenda un viaje de autoconocimiento. Para ello va a entrar en escena otro personaje que se llama Will Tucker. Él mantiene el mismo nombre en el libro y en la serie. Will tiene que encontrar a Greta. Su hermana Lucy le deja todas las indicaciones. En un día específico le dice: en tal lugar la vas a encontrar. Y te vas a dar cuenta porque es como así, asá. Bueno. Y ahí empieza a desarrollarse la historia, que va y viene mostrando en la serie distintos momentos, ¿no? Del pasado, del presente, y cómo Greta, junto a la ayuda de Will, que es un personaje que también uno empieza a conocer en el transcurrir de los capítulos, es una miniserie, creo que si no me equivoco son 8 capítulos nada más, no tiene segunda parte, nada. Más o menos de 45 minutos cada capítulo, en donde también empezás a conocer muy de a poquito la historia de Will y cómo entra en la vida de Lucy y posteriormente en la de Greta, cuáles son sus propios demonios y después, bueno, todo lo que va pasando en los distintos entornos familiares de cada uno de los protagonistas. Esta serie tiene también una relación muy marcada con la música española. Si bien se escuchan algunos temas en inglés durante algunos capítulos, son interpretados por bandas españolas, pero hay uno que se llama Guerrero, que tiene una adaptación a Guerrera en la serie, que está interpretado por Robe Iniesta. Robe Iniesta es un cantante español muy conocido, muy prolífero, que... A ver, le podríamos decir, como para que se den una idea en cuanto a su pluma, la poesía, a mí se me asemeja a Luis Alberto Spinetta para nosotros. Uh-huh. Una cosa así. Bueno, falleció él en diciembre de 2025, pero había llegado a ceder los derechos de su tema para la serie, y estaban todos revolucionados, tanto los actores como los guionistas, la escritora, porque es una figura muy, muy reconocida allá. Bueno, para aquellos que por ahí tal vez gustan explorar el rock de otros lugares, una de sus bandas emblemáticas fue Extremo Duro, por ejemplo. Uh-huh. Bueno, Robe Iniesta, que en realidad es Roberto Iniesta Ojeda, fallece, como les contaba, en diciembre de 2025 por una afección pulmonar, y se vuelve todo muy, muy emotivo, un poco el tema este y representativo por lo que se cuenta en la historia del mapa de los anhelos y cómo es este transitar de la enfermedad, de vivir los duelos y demás, y lo que representaba para una de las protagonistas, y también este tema cuando se hace un homenaje a los días de que fallece Robe, el 14 de diciembre en el Palacio de los Congresos de Plasencia. Bueno, se hace todo un documental. Era una personalidad tan importante que fueron artistas, se realizaron pinturas en vivo, o sea, además de shows musicales y demás, en los que participaron un montón de artistas reconocidos de España. Eso fue filmado, y en el documental el tema que también utilizan para representarlo a él, su vida y su lucha como lo más representativo, es este tema Guerrero, que bueno, los invito entonces a que lo escuchemos. Para todos aquellos que se hayan copado por ahí un poco con esta historia, pueden ir a la plataforma de Netflix y buscan El Mapa de los Anhelos. Allí van a poder encontrar la serie completa y bueno, y descubrir un poco más también lo que les contaba de la música.

0: Bien, faltan 5 minutos ya para el final de este programa de hoy. El tema Guerrero.
1: De Robe Iniesta.
0: Que en lo que estuve leyendo por ahí, es como que tiene, es el responsable de muchas canciones de grandes éxitos en el rock español. Yo la verdad que ni de nombre lo tenía a Robbie.
1: No, yo tampoco. La verdad es que lo descubrí, fue un grato descubrimiento a través de esta serie. Y tiene letras muy hermosas. Ha formado muchas bandas, tiene también discos solistas. Por ejemplo, este tema que estábamos escuchando es de uno de sus trabajos solistas, que aparece en el disco Lo que aletea en nuestras cabezas, con unos dibujos, porque además de escribir letras de canciones, él también es poeta. Artista plástico, se dedicaba también a pintar y demás. Entonces, en cuanto al quehacer cultural en España, en una personalidad muy importante, que por ahí tal vez no trascendió la frontera como otros, pero es más o menos contemporáneo de Enrique Bunbury, por ejemplo.

0: y con quien ha trabajado. Bueno, él también participó, por ejemplo, de los homenajes. También Robe participó de homenajes, el último homenaje que se hizo a Joaquín Sabina,
1: Ajá.
0: antes
1: O sea
0: de
1: que
0: que se retire.
1: recién decías que hacías el parangón con Luis Alberto Spinetta, puede ser desde la letra, desde lo musical, este tema, si uno analiza a veces las cosas por el ojo de la cerradura, que es este caso precisamente. Y me sonó más Andrés Calamaro que Spinetta, en la musical. No sé, la letra por ahí tendría que prestarle más atención, quizás sí, por lo que decís. Y por lo que leí en algún momento que está considerado uno de los mejores poetas de su generación, entonces puede estar ahí la comparación con Luis Alberto.
0: Sí, de hecho han pedido nominaciones para él, para los premios Cervantes, por ejemplo. Así que igual esto es como una muestra, por ahí si se dedican como a buscarlo, ya sea con Extremoduro u otros de los proyectos que llevó adelante, van a descubrir otro tipo de letras también. Y esto que les decía, por ahí también lo describían como un poeta de la realidad y de lo urbano. De retratar como lo que es la ciudad. Y si uno mira series españolas, está acostumbrado, qué sé yo, a ver alguna de esas cosas y te das cuenta en lo que va contando, en lo que va diciendo, te podés hacer una idea de por dónde va la cosa.
1: Bien, nos quedó en el tintero un temita y íbamos a desarrollar con Javier Conti, que es de un investigador de la Universidad Nacional de Río Negro en Bariloche, que es el patentamiento de un sistema de iluminación pública a medida, a propósito de no afectar el medio ambiente, de gastar menos energía eléctrica, sobre todo para zonas rurales y subrurales. Prometemos el sábado que viene charlar con él un ratito al comienzo del programa, como para que nos cuente de qué se llama o de qué se trata este sistema de iluminación a demanda. Y sí, ya llegamos a las 5 de la tarde. Hoy habemos fútbol.
0: No
1: El
0: sé.
1: show de los grandes viene con Racing Tigre a las 20:30. Ni más ni menos. Pero ya te digo bien quiénes juegan hoy. Nosotros los hinchas independientes estamos agrandados hoy porque venimos, no podemos creerlo, tenemos dos victorias al hilo. Esto
0: Muy
1: no se ve todos
0: bien.
1: los días. Estudiantes de Río Cuarto y Banfield están empatando 0-0. Gimnasia de Mendoza le gana a Unión de Santa Fe 2-0. La tarde sigue con Belgrano Argentinos Juniors a partir de las 6. Estudiantes de La Plata, Defensa y Justicia, en el mismo horario de las 6 de la tarde. Racing Tigre a partir de las 20:30. Y en la Primera Nacional, dos viejos conocidos de Cipolletti. Nueva Chicago le ganó a San Martín de Tucumán 2-1. Digo dos viejos conocidos porque en la época que Sipo jugaba en la B Nacional, nos hemos enfrentado en alguna que otra oportunidad con Nueva Chicago y con San Martín de Tucumán. Romy, gracias
0: Por favor,
1: por la
0: Germán.
1: compañía, por la dedicación de este cortito que esperemos que se repita.
0: Esperemos que sí.
1: Literatura, televisión y música, nada más ni nada menos. Una investigación de Romina Vega. José San Martín, ¿cómo le va?
0: José González, ahí en controles.
1: Gracias por los controles del otro lado del vidrio, gracias por la puerta al aire. Y nosotros, por supuesto, gracias a todos ustedes que están del otro lado. Y teníamos un pedido, un llamado a la solidaridad
0: Teníamos un llamado
1: que
0: un pedido de
1: vamos
0: sangre.
1: a hacer antes de irnos, porque después
0: Sí,
1: ya
0: si me dan
1: no nos queda programación en vivo en la radio.
0: un segundito, sí, porque es bastante importante. Se necesitan 15 dadores de sangre del grupo A o C.

0: en el horario de 7:30 a 9:30.
1: A la vuelta de la plaza, ni más ni menos. Gente, nos estamos viendo y nos estamos escuchando dentro de 7 días. Chau, chau.
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4: Arranca el Top 20. Bienvenidos a una nueva entrega semanal del chart de las 20 canciones mejor arranqueadas por este lado de el mundo. Soy Ulises Checky. Prepárate porque durante 3 horas no paramos de poner las canciones que más suenan.
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4: Bueno, Abel Pintos, que viene en caída, 2 casilleros hacia abajo para quedarse con el puesto 20, abriendo el top con Todo de mí.

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1: Ya mis afí de Alejandro Sanz avanzan un lugar con Cuéntame, puesto 19. Quédate escuchando las 20 mejores en el Top 20 semanal.

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17: Puesto número 18.
18: Manuel Turizo, te hacen falta dos. Puesto número 18 del ranking del Top 20.
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2: Hora 18 en la República Argentina.
1: Regionales.
2: El anillo digital rionegrino detectó una camioneta buscada en Neuquén. La colaboración entre el 911, Río Negro Emergencias y la policía de Neuquén permitió interceptar una camioneta Volkswagen Amarok que era buscada por presunta vinculación con robos cometidos mediante el uso de inhibidores de alarmas en Villa La Angostura. El operativo fue posible gracias a la alerta emitido por las cámaras del anillo digital de Río Negro, equipadas con un sistema de lectura automática de patentes que detectaron el paso del vehículo mientras circulaba por la Ruta Nacional 40 desde Bariloche hacia Dinahuapi.
1: Nacionales.
2: Paro docente, el gobierno realizará inspecciones en escuelas y sancionará a los gremios si no garantiza el 75% de las clases. El Ministerio de Capital Humano informó que realizará monitoreos aleatorios en todo el país durante la huelga de este lunes 3 de agosto con el objetivo de verificar el piso de funcionamiento previsto por la ley 27.802.
1: Internacionales.
2: Tragedia en Perú, se estrelló una avioneta que llevaba turistas a las líneas de Nazca y murieron 13 personas. Una autoridad policial señaló que por la magnitud del siniestro no habría sobrevivientes y que hasta el momento fueron recuperados 4 cuerpos.
1: Estos son los datos del tiempo.
2: Temperatura 11 grados 5 décimas, humedad 51%, viento del este a 13 kilómetros por hora, cielo cubierto. Con más noticias, volvemos en cualquier momento.
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0: 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Puesto número 16.
3: Dani Ocean junto a Ryan Castro para Desahógate. Puesto 16 de la lista. Avanza un casillero en el chart.
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1: Chino y Nacho y Dani Ocean para Entrégame en el puesto 14. Tenía
0: que suceder. 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
2: Un mismo propósito. Dani Ocean. Oye. 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

0: Puesto número 13.
1: Romeo Santos, Prince Royce, Romeo Santos, los dos número uno de la bachata para dardos.
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5: Puesto número 12.
6: Timelapse del Sol, Juanes, Rabuaina para el puesto 12 de la lista.
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0: Puesto número 11.
1: Drop Dead, puesto 11 para Olivia Rodrigo. Quédate en el chart de las 20 mejores.

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1: Puesto número...
2: Abrimos el top 10, mitad del chart con Luis Fonsi, Fade, Cambiaré.
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0: Puesto número 9.
1: Tu Carcel, nueva versión para un tremendo éxito de muchas décadas anteriores. Esto es otro éxito de Morat en el puesto número 9 del chart.

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2: Puesto número 8.
3: Burna Boy, Shakira, Day Day. Puesto 8, cae 2.

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2: Más competitivo que el argentino, no solamente lo deportivo, sino también de lo económico. Y tiene que empezar a rearmar un equipo que seguramente ya tenía en mente, pero son cosas con las que convivimos y que también hace fuerte al fútbol argentino, ¿sí? No es casual que sigan surgiendo chicos de nuestro campeonato y me parece que todo tiene que ver con todo. Uno se pregunta qué ocurriría si fuese mucho más prolijo y ordenado, y uno cree que sería mejor, pero la verdad no es fácil de comprobar.
3: 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Querido Pancho, un fuerte abrazo, nuestra voz comercial en esta noche.
4: Chango, un placer estar aquí nuevamente contigo y con la audiencia.
3: Por supuesto. Seba Traverso con la información deportiva. ¿Cómo va, Seba? De mi parte te saludo, ya que venís palo y palo con toda la tráfica desde temprano.
5: Venimos con todo. Muy buenas noches, Chango querido. Te mando un abrazo grande. Saludos también para Jorge, Mati, Juan, toda la gente que nos está escuchando del otro lado. A pocos minutos del arranque del partido con Racing y con Tigre, que hasta el momento en toda la historia se enfrentaron en 105 partidos oficiales, con 55 triunfos para Racing, 28 victorias para Tigre y 22 empates. Hay un claro y absoluto dominio por parte de la Academia en enfrentamientos contra el Matador. Y venimos de dos partidos que terminaron hace minutos en lo que fue transmisión del Show de los Grandes aquí en Radio Splendid. La victoria de Argentinos Juniors 1-0 de visitante contra Belgrano de Córdoba, con los relatos de Oscar Cervera y los comentarios de Nico Santirso. Y además en La Plata goleó Estudiantes 3-0 a Defensa y Justicia.
3: 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Césped hidratado en perfecto estado, por lo menos desde esta cabina número 20 se ve imperturbable el verde, prácticamente no tiene ninguna desmejoría, ¿eh? Sobre todo en las áreas que es donde suele ser como más pisoteado, pero se ve también bastante, bastante parejo.
2: Hay un manchón nada más en el arco donde va la

0: y con la número 9, Adrián. Adrián Maravilla Martínez, los 11 de Racing para recibir a Tigre del Cilindro.
1: Se caía el estadio cuando lo mencionó la voz del estadio, puesto por puesto, y recaló el nombre y apellido de Adrián Maravilla Martínez. Espectacular fue el estruendo. Así forma Tigre. La presentación para Juan Aniel.
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3: En el arco con la 12, Felipe Tenobio. La línea de 4, con la 4, Valentín Moreno. 2 para Joaquín Lazo, 20 para Alan Barrio Nuevo, 3 para Nahuel Vanegas. En la mitad de la cancha con la 10, se enfoca Javier Zaralegui. Con la 30, Jalil Díaz. 8 para Martín Garay, 22 para Santi López. Enganche con la 28, Gonzalo El Piti Martínez. Y arriba con la 29, Nacho Russo. Los 11 de Diego Dabove.
1: Poco tiene que ver, Juancito, con la formación que presentó ante Estudiantes de Río Cuarto, ¿no? Y mucho tiene que ver con la que jugó con Nacional de Uruguay.
3: Sí, hizo muchísimos cambios en Estudiantes de Río Cuarto, pese a la cantidad de goles que había convertido en Uruguay, porque recordemos que le hizo tres tantos a Nacional, pero sí, había hecho muchísimas modificaciones. Es más, en el fondo, tan solo repite con Barrio Nuevo, en la mitad de la cancha, solo Garay, y en el arco, Zenobio, son los únicos tres que han sido titulares de partido y repiten hoy y son los titulares frecuentes. Los otros habían sido todos de recambio. Bueno, hoy vuelve a la senda del once titular y recordamos para decir que la fecha que perdió con Belgrano justamente por este partido de Copa Sudamericana la va a recuperar entre semana, el próximo miércoles, que va a ser ante Belgrano en Victoria.
1: El fútbol mañana continuará con el show de Boca para Newell's y Boca Juniors, River Rosario Central, Lanús Instituto. Ya les estaremos dando a los protagonistas de los relatos, comentarios y el trabajo desde la zona de camarines que van a iluminar la radio a través de Splendid M990. No hay como vivir el fútbol por la radio. Es inminente la salida de los equipos al campo de juego. Nos separan 7 minutos de las 20:30, hora teórica para que comience el partido aquí en el Cilindro de Avellaneda. Venimos de la victoria, nueva victoria de Argentino Junior en Córdoba frente a Belgrano, con relato de Oscar Cervera, comentarios de Nico Santirso, Juan Garzón y Javier Ruiz. Relataron a Estudiantes 0 de Río Cuarto, Iván Fiel 0. A punto de salir los equipos al campo de juego, tenemos la terna arbitral para esta noche, esta presentación.
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0: El árbitro principal será Xavier Falcón Pérez, asistente número 1 Diego Bonfá, asistente número 2 Maximiliano Castelli, cuarto árbitro Agustín Paniza, y en el bar estará José Carreras, acompañado de Diego Berlota. Me hablaba de Maravilla Martínez, Chango. Sí. 9 goles este año, 61 goles con la camiseta de Racing en 115 partidos. Está solamente a 18 de Lisandro López, los mejores goleadores en este siglo XXI para la academia.
1: Impresionante. Para los relatores, los goleadores son sagrados, ¿no? Es lo más lindo que tiene el fútbol, el gol para cualquiera.
4: Que no falten nunca los goleadores. Y si faltan, que aparezca alguno que convierta.
1: Claro. Yo le puse la gran bestia gol. Lo voy a instalar acá en Splendid, hoy que vuelvo a relatar al querido Maravilla Martínez. Alguien amigo de los relatores, aunque no ganadores, ¿no? Porque se supone que también el fútbol tiene un espectáculo por lo visual y por lo mucho que puede transmitir desde la belleza, aunque la pelotita no entre, pero los goles son espectaculares, sagrados.
4: Chango, me llueven saludos para vos. Oscar Choy.
1: Oscar Choy.
4: Muy contento por escucharte nuevamente. Amigo en común que tenemos, Fernando Bellido en la zona oeste, también prendido a Splendid.
1: Fernando, un fuerte abrazo para los dos. A Oscarcito Choy lo conozco de la época de Radio Rivadavia, cuando integré la Oral Deportiva, y desde allí tenemos una relación muy buena. Y además es de esos que uno siempre quiere tener dentro de las amistades que la radio me ha regalado. Así que Oscarcito, gracias. Gracias por estar en este momento tan importante para la carrera de este relator. Bueno, están los jugadores haciendo como una fila, ¿no? A ver.
0: Sí, señor, y desde el Mundial, Chango, viste que entran todos los jugadores, no solamente los titulares, sino que después del Mundial empiezan a estar los 23 convocados, los 11 titulares y los 12 que van al banco de suplentes.
1: A punto de salir los equipos al campo de juego con esta presentación mundialista, ya te vamos a abrir el micrófono para la estación.

0: aparece el árbitro con los asistentes y detrás aparece Racing, aparece Tigre, rumbo al círculo central. Racing, mi buen amigo, se pone más tenue la iluminación del cilindro de Avellaneda, que hace un rato estaba haciendo un juego de luces espectacular. Así que la fiesta del fútbol también se vive en lo visual y también en lo sonoro, porque seguramente la pirotecnia se va a hacer sentir en esta noche de Avellaneda. Hermosa noche de estrellas, te diré, después de haber soportado las tormentas de ayer y un día bastante gris a lo largo de este sábado. Salió el sol y ahora tenemos una noche disfrutable en todo sentido. Si vas a disfrutarla, no te olvides de la radio. Tigre vestido de tigre en el campo de juego. Yo dije que estaba Racing, pero no aparece todavía. Ahí está, con la camperita, no aparece la camiseta para saber si va a usar la de siempre, el equipo que dirige Boivoda. La de Tigre está ahí, hacia la derecha de la cabina que tenemos aquí, la número 20, muy cómoda, de espléndida M990. El árbitro en el centro, que ahora empieza a recibir el saludo de los jugadores de Tigre, que después de saludar a la terna arbitral, se saludan uno por uno con sus rivales esta noche. Estamos a un par de minutos de las 20:30 y este saludo mundial también tiene que ver con el reconocimiento a un país que ha dejado bien en claro que el fútbol argentino está bien alto, más alto que nunca, gracias a la escaloneta. Por eso las banderas argentinas que se advierten en todos los estadios, no solamente aquí, deja bastante claro de que el homenaje debe seguir. Hay muchas cosas seguramente para avanzar en la sociedad, pero ¿cómo une el fútbol? El noble, el villano, el prohombre y el gusano bailan y se dan la mano sin importarle la facha.
1: El nano.
0: En Argentina sí ha visto ese. No es mía, ¿eh?
1: El nano.
0: El nano. El nano Serrat. Y aquí se ha visto ese ejemplo también en todo lo que la escaloneta pudo despertar. Después cada uno vuelve a lo suyo. Pero bueno, esa es otra cuestión, ¿sí?
2: Camiseta titular en Racing, como generalmente cuando es local. 13 partidos exactamente jugó Santiago Sosa con esta camiseta, 8 goles, 2 títulos.
0: Ahí está Racing, se ha despojado de la campera y ahora sí se le alcanza a ver el manto sagrado. Para los fotógrafos del equipo de Boivoda, ya está haciendo pases cortos cada uno de los jugadores de Tigre bordeando el círculo central. Nos preparamos con Jorge Marinelli para disfrutar de esta noche de fútbol. Vendemos con Pancho cuando ya rompe filas el equipo de la cadena.
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0: ¿Quién es el capitán de Tigre, Juancito?
2: Joaquín Lazos, el capitán de Tigre.
0: Perfecto, lo dicho, el de Racing hoy será Facundo Cambeses. Todo listo, el sorteo ya se ha realizado. Le tocará mover a Tigre para esta linda noche. Estrellada de fútbol por espléndida M990. Ahí está todo listo, va a mover Racing Club de Avellaneda frente a la pelota. Ya está Marco para tocar hacia atrás. ¿Dónde anda Maravilla? Hace un rato estaba arrodillado, ¿no?
3: Ahí está, mira, va camino a la pelota.
0: Ahí está.
3: Para dar el puntapié inicial.
0: Se corre Marco, se va al costado del círculo central. Maravilla. Va a tocar la primera pelota, Maravilla. Comienza el espectáculo en Avellaneda.
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0: Comenzó nomás. Rojo levanta de pierna zurda, golpe de cabeza de Maravilla cerca de la rosa de costado. Ahí está tocándola hacia atrás Lautaro Díaz. Toque de pelota para Marco. Linsevi con todos ustedes tirará por derecha. Abierta viene la pelota para Colombo. Abierto va esperando Martirena cerca del arroyo costado. La pelota viene camino al oriental frente al área de Tigre. Ya para la pelota. Va a ser presionado todo esto por Santiago López. Vuelve a jugarla hacia atrás. Corta para Craneviter. Por eso el esférico lo va recuperando la gente de Tigre a través de Ignacio Russo. Pelota larga contra el área. La mandará al área, pienso yo, para Russo. Intercepta y alcanza a tocar a cualquier lado. Ignacio Rodríguez. Bien por ella. Russo va recuperándola. La quiere jugar por el medio. Traba Garay para ganar. La pelota cerca del área. Otra vez para tomarla. En ese caso Saralegui. Saralegui al arco. Se va a animar. Presionado por dos. Cerca de la media luna. Juega por izquierda. Pelota para Vanega. Vanega de pierna derecha contra el área. La intención es esa, pero hay un rebote que manda la pelota al campo rival. Garay es el que la toma y la entrega corta para Barrio Nuevo. Por derecha va esperando Lazo. Pelota circulando para Lazo. Claro que empezó el partido. No estoy probando el micrófono. Dale, prendete, Splendi. El que por derecha busca la pelota es Joaquín Lazo, número 2 y capitán. La adelantó. De primera la va entregando por derecha, pero con la mira torcida. López se va por un costado y habrá saque de banda para Racing.
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4: Lo primero que quiero decir es que Tigre no vino a especular, no vino a esperar. Trata de apoderarse de la pelota y crecer en base a juego, que Racing lo tiene. A Díaz en el sector izquierdo, a Zarachi un poco más suelto en ese medio campo de cuatro jugadores que varía permanentemente el dibujo, y a Maravilla, sí, entre los dos centrales esperando su momento.
0: Desde la mitad de la cancha, toma la pelota la gente de Tigre, quiere retroceder sobre su paso Gonzalo Martínez, parecen tocarlo, el árbitro marca la infracción, será tiro libre para el conjunto de Tigre, justo en el círculo central. Russo era el que recibía la infracción. Tiro libre, se va a tomar desde la mitad de la cancha Jalil Díaz frente a la pelota, toque de pelota por bajo para Garzón, manda por derecha el cambio para Lazo, que cruza apenas la raza central, le convida fútbol a Moreno, que ya está instalado en el terreno de Racing. Vuelve a jugarla para Lazo, la para con la zurda y con la derecha, hace jugar al futbolista Barrio Nuevo. 2 minutos en Avellaneda, primer tiempo con el partido 0-0, rodando la pelota, en izquierda, en acción Vanega. Vanega tiró más allá de la raza central. Santiago López con todos ustedes, a ver si la pondrá contra el área, la perdió, sin infracción, se la roba la gente de Racing, a ver si la tirará por el medio, viene para marcar Garay y la manda por un costado, también estaba Santiago López, que deposita la pelota en el saque de banda, será justo en la raza central, a favor de Racing por derecha, Gastón Martirena con el esférico en sus manos, 0-0.
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2: Sí. Sabés que en la platea, acá cerquita, tenemos a Toto Fernández, que se está recuperando de su fractura en el quinto metatarsiano. Así que, bueno, alentando a sus compañeros acá, el jugador de Racing.
0: Bien, bien ahí. Y pronta recuperación.
4: Un jugador que le puede ser muy importante a Voivoda. Le gustan los jugadores de buen pie al nuevo técnico de Racing.
0: La salida con Rojo por el sector central de su defensa. Abierto esperando Ignacio Rodríguez. La pelota viene rodando para él casi en la red central. Levanta de pierna zurda, cruza la mitad de la cancha en este momento. Corre por ella Lautaro a ver si tiene una linda noche hoy. El compañero que necesitaba Maravilla se va escapando. Se metió Lautaro Díaz al fondo. Bueno, se le terminó yendo la pelota. ¿Será córner? No, se le escapó. Según el árbitro, muy firme a Lautaro Díaz. La primera incisión ofensiva. Maravilla no la tocó hasta ahora.
4: No la tocó Maravilla, pero Lautaro hizo un buen control. Qué nombre emblemático también, ¿no? Un apellido emblemático, el de Díaz, en la academia, hijo del ropero, y un nombre, Lautaro, que está mucho más cercano al afecto de la gente de Racing. Gran control, buen primer dribbling, después se le acabó la cancha.
0: Pelota circulando por Matko Mihevi, justo en el círculo central. Quiere jugarlo por abajo, va perdiendo el esférico, va retornando Garay. Alcanzó a tocar por derecha para Saralegui. Saralegui la para justo en la raza central. Toque por bajo a la mitad del terreno para Jalil Elías. Más atrás y por el medio va esperando Martín Garay. Abierto espera Vanegas con los cubiertos en la mano. Pelota circulando para él. Aunque se adelanta Barrio Nuevo para tomarla. Y es Barrio Nuevo el que recibe y la vuelve a jugar para Garzón. Tocará para Garay. Tocará por derecha. Cerca de la mitad de la cancha para Lazo, que ya levanta de pierna derecha. Larga pelota para Vanegas a ver si puede ganar. También estaba Santiago López. No llegó ni Santiago López, y Vanegas estaba demasiado atrás. Lleva la pelota por esa de fondo, saque de meta para la cadena.
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0: Desde el arco, será Marcos Rojo el que le pegue más allá de la raza central. 4 minutos y medio, no dejes de participar en el WhatsApp de Radio Splendid. 11-38-28-09-90. Alta pelota de cruzo a la mitad de la cancha. Golpe de cabeza para responder bien Nahuel Vanegas, bien parado. Quedó por izquierda para López. López la entregó por el medio para Garay. Abre por izquierda para Vanegas, devuelve floja. Por eso recuperó Saracho. Ahí está toqueteando la pelota en la mitad de la cancha. Racing aparece para romper juego y levantar. Bien alta la pelota, Jalil Elías. Le va cayendo la gente de Racing. El pase no vino oportuno de Saracho hacia atrás, pero con con suficiente fuerza para que la tome Martirena. Y este de medio giro la pone más atrás para Cambeses. 1-2-3. Sale Racing desde el fondo. 5 minutos, 0-0.
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0: Toque de Colombo, orderesca para Martirena, justo en la mitad de la cancha, devuelve para Colombo, para con el pie derecho y ya la tira profunda, pero que se viene elevando para Lautaro Díaz, que no alcanzó a conectar de cabeza, por eso por derecha va respondiendo Moreno cualquier lado. La pelota pica en el círculo central, en retroceso se la trató de llevar, parece que con el brazo, ¿no? Parece Gonzalo Martínez. El árbitro marca el tiro libre para Racing, justo en el círculo central, Jorge Marinelli.
4: Hay un detalle de este Racing de Boivoda, el equipo trata de presionar lo más cerca posible a la mitad de la cancha. Trata de tener permanentemente líneas cortas y los centrales con Racing atacando se paran en campo rival.
0: Pelota de Colombo, recibió de Kranevitter, ya la va entregando para Milkevich, devolución para Colombo, apenas en su terreno, debe jugar hacia atrás, rojo en acción, para con la zurda y con el mismo pie, abre por izquierda para Kranevitter, cruza la mitad de la cancha y grita, al ataque mis valientes, cargando Racing el partido 0-0, sin situaciones de peligro por lo pronto. Pelota de Tello cambiando por derecha para Colombo, más abierto va esperando Martirena, pelota de Colombo para Martirena, frente al área de Tigres, ah, qué bien que marcó Vanega, qué bien le cerró la puerta, la tira de zurda, pega en Saracho, y esto será saque de banda, es para el equipo de Victoria en 6 minutos.
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0: Nahuel Vanega con el saque de banda. El ex Puerto Nuevo, Villadal, mire, Central Córdoba de Santiago, San Martín de Tucumán. Va a ser efectivo el saque de banda contra el campo de Racing. Por lo menos dirige la mirada hacia allí. A ver a dónde manda la pelota Vanegas en su terreno. Lo hace, no va hacia el campo de Racing. Ahí está tratando de devolver Russo. Lo hace defectuosamente, pelota lateral. Nuevamente saque de banda. Es para Tigre en 7 minutos.
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4: No está de más aclarar que están en práctica el reglamento, está en práctica el reglamento que se aplicó en el Mundial para el arquero, no demorar la salida, el tiempo en los laterales, mucho no se ha cobrado hasta acá, pero está vigente.
0: Pelota para Cabanegas en el área, la mandaba hacia el medio Gonzalo Martínez de zurda. El remate no fue violento, pero bien esquinado sobre el palo derecho, y Cambeses. Cambeses volcó su humanidad, hay que contarla, ¿eh? Fue la primera y le perteneció a Tigre.
4: Sí, buena corrida de Vanegas, por la izquierda es muy vertical el lateral, el zurdo y Piti Martínez que está permanentemente moviéndose detrás de los puntas, sorprendió con una diagonal del medio a la izquierda para meter un zurdazo bajo.
0: Suma la pelota a la ascensoria mayor, levanta de pierna derecha, golpe de cabeza apenas de Saraleg, recuperando Kranevitter, manda también de cabeza para Miguel, bien metido en terreno de Tigre por izquierda, apenas cruzando la mitad de la cancha, cambia por derecha para Martirena que la va a recibir en su botín derecho, cruza a la mitad de la cancha, 8 minutos y medio, 0-0 está el partido. La primera llegada la tuvo el Piti Martínez con ese remate que bien controló Cambeses, rodando la pelota por izquierda para Kranevitter, más a la izquierda para Ignacio Rodríguez, tocará hacia atrás seguramente, Nacho Rodríguez para Kranevitter, que muy activo aparece por lo menos en el comienzo del partido. Cambio para Rojo, Rojo por derecha, en acción Colombo, en acción justo cuando el cronómetro va a marcar 9 minutos. Por derecha, cerca de la red de costado, toquetea nomás el equipo de Racing a través de Telio, jugaba para Martirena, el esférico por el medio, ahí está tratando de marcar y tocar hacia atrás Garay, el otro que de medio giro la quiso sacar la gente de Tigres, pero va recuperando la Mato, jugó por izquierda, cerca de la red de costado, combina con Ignacio Rodríguez, vuelve a jugarlo para Mijevi, medio giro para mandar el centro de pierna derecha, presionado por Garay, que no suelta la marca ni a sol ni a sombra, se descargó contra el área, bien para dar el paso al frente y cortar Moreno, destrozar esa acción ofensiva. Es Racing que quiere tener la propiedad del esférico. Rojo juega hacia atrás para Cambeses, que sacará desde el fondo, 0-0.
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0: A atento. Saca de cabeza Vanega. Golpe de cabeza que quedó por izquierda para López a toda velocidad. Más rápido que una manoticia. Cruza la mitad de la cancha en este preciso momento. Más rápido fue Martirena, pero antes que se la pueda sacar, alcanzó a conectar con Zanaregui. Toque para Garay, Garay para Zanaregui. Va a cruzar la mitad de la cancha, va a cambiar por derecha. La intención es esa. Qué bien que adivinó. Yendo al suelo aquí en Lautaro. Lautaro Díaz. Toco para Ignacio Rodríguez. Ahora lo entregó para Mijevi. Más por el medio. Toca y toca. Celio. Abre por derecha. Corre por ella Saracho. Saracho frente al área para mandar el centro. Le pasa a Martirena por otra. Se la va a dar frente al área ya. Va a salir el centro del uruguayo. Centro que viene al segundo palo pasado. Maravilla va. Pero la pelota le pasa por encima. El que va recuperando es Nacho Rodríguez. Por eso vuelve a cargar Racing. Miljevic al arco no se va a animar. No tiene ángulo. Y lo bien que hace para proteger la pelota. Debe tocar hacia atrás para Colombo. Colombo volverá a jugar para Martirena por derecha. Claro, si está solito. Pelota para Martirena. Mandó el centro cerrado en este caso. Y muy pasado. Será saque de meta para Tigre. Llegó Racing a los 10. Minuto Messi. Este primer tiempo. 0-0.
4: Buscando por afuera. Racing con la subida permanente de los laterales. Martirena por derecha. Rodríguez por el sector izquierdo. Con Mijevic yendo a buscar la pelota. Casi a la defensa para comenzar a construir juego. Está bien Racing.
0: Levanta la pelota Zenobio, viene contra el área de Racing, de cabeza Colombo, cede el balón a las manos del arquero. Cambese, saldrá desde el fondo, el número uno y capitán en esta noche.
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0: Por derecha, ahueca el pecho, va saliendo Colombo cerca, va esperando Martirena por derecha, pero prefiere jugar por bajo para que vaya apareciendo en escena Kranevich. Bien, lo cambió para Ignacio Rodríguez, que bueno. Pelota de Ignacio Rodríguez frente al área para mandar el centro, prefiere acomodarse mejor. O sea, al horizonte, como todos están marcados, prefiere jugar por bajo para Mijevic. Mijevic la tiró también por bajo y ahí en acción aparecerá cerca del área. Lautaro, centro, ahora Ignacio Rodríguez al final del centro va cerrado. Y la atrapó sin problemas en obvio. Pasó por los sectores bajos, junto a Racing, trabaja Mati Waldo.
2: Bastante tranquilo el entrenador, le pide más presión a Lautaro Díaz, un jugador que es titular desde el partido anterior a Rosario Central, con pasado de Estudiantes de Buenos Aires, de Villa Dálmine, de Independiente del Valle, llegó a préstamo y en el pase cruceiro estaba préstamo en Santos, donde también lo dirigió Bocoda y también una opción de compra de 2 millones de dólares por el 70%.
0: Junto a Tigre trabaja Juan Aniel.
5: Dio solo una en estos 13 minutos para Nacho Russo. Si no pasa los laterales, se juegue las diagonales entre los laterales y centrales de Racing.
0: Muy alto el paso de Kranevitter para Colombo, que no tiene cuello de jirafa. Se va la pelota por un costado. Saque de banda es para Tigre. Lo va a tomar Nahuel Vanegas a los 12.
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0: Barrio Nuevo la juega mal. Martirena, que es bajado por Vanegas desde atrás. Al final se va la pelota por un costado y el árbitro marcará el saque de banda para Racing. Lo va a tomar el propio Gastón Martirena a los 13 minutos y medio.
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0: Centro de Russo cerrado, por eso le atrapó Cambese sin el mayor de los problemas bajo los tres palos. ¿Quién te gusta más de los dos, Jorgito?
4: No, lo siento, más firme, más seguro Racing, más allá que la situación más clara fue aquel remate de Piti Martínez desde el borde del área. Siento como que Racing asume el protagonismo, que trata de atacar, que tiene la idea clara de cómo hacerlo, pero le falta tener precisión en los últimos 30 metros.
0: Pierde la pelota Nazareno Colombo, viene por ella López, la perdió con Martirena, con infracción, dijo el árbitro, lo sujetó desde atrás a Santiago López, por eso habrá tiro libre para Tigre, cruzando la raya central. Tenemos información deportiva con Sebastián Traverso en Estudios Centrales.
6: Recordamos que hace un rato ganó Argentinos Juniors 1-0 contra Belgrano, también goleó Estudiantes de La Plata 3-0 a Defensa y Justicia, más temprano Gimnasia de Mendoza le ganó 2-0 a Unión de Santa Fe y empataron sin goles Estudiantes de Río Cuarto y Banfield.
0: Pelota al área para Vanegas, quiso sorprender Tigre, pero el árbitro dijo, no, tengo que dar la orden, amigo. Por eso se va a repetir la ejecución por izquierda, cruzando la mitad de la cancha. 14 ya, primer tiempo en el cilindro mágico de Avellaneda. 0-0 empata Racing con Tigre. 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Por espléndida M990, todo listo para el tiro libre, un solo hombre forma la barrera. El centro vendrá, calculo que contra la media luna, que es donde se concentran propios extranos en mayor número. Centro al segundo palo, cabezazo hacia el segundo palo, Lazo, la quiso meter. Se quedó después del rebote, gol, no, pegó en el palo, cruzó toda la raza, me lo comí. Pensé que había sido gol, la pelota pegó en el palo, cruzó toda la raza, el latigazo desde la derecha de Barrio Nuevo, fueron los dos a buscar la aventura ofensiva, tanto Lazo como Barrio Nuevo, primero Lazo lo bajaba de cabeza, terminaba sacando Colombo, y el remate de Barrio Nuevo se ha salvado Racing.
7: Pero de milagro se ha salvado, te digo que esa sensación de grito de gol es la que tuvieron todos en el estadio. Fue Nacho Russo finalmente quien fue detrás de todo, olfateaba que algo podía ocurrir, metió un remate rastrero desde la derecha, cruzó en medio de un montón de piernas, pegó en el palo, recorrió la línea y salió por el otro lado. Tigre tal vez impresione menos, pero ha sido el que generó las dos más claras.
0: Coge de gran Víctor para Colombo. Después del susto sale Racing de fondo con Colombo tirando. Larga para Martínez. Se viene contra el área de Tigre. A ver si la podrá tocar de primera contra el área. Bien para el paso al frente a Barrio Nuevo. Destrozar la acción. Se nota casi a la mitad de la cancha. Ahí está Tello. La perdió con Garay. Toma la pelota Garay para el Piti Martínez. Ya la tira larga para Russo. Demasiado larga. Y en moto va a llegar. Por eso ahora saque de banda para Racing, que se ha salvado. 0-0.
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0: Desde el fondo sale Racing, ya se eleva después de Colombo, la pelota casi hasta la mitad de la cancha, marca Lazo, roba la pelota Lazo, va entregando para Vanegas, la puede perder, la perdió con Saracho, toca la pelota para Maravilla, dando el paso al frente a Barrio Nuevo, destroza la acción, un rebote que va capturando Pernavita, entrega por izquierda para Mercedes, cruza la mitad de la cancha, cargará para Racing a los 17 minutos, falta sin pelota apareció, protesta la gente, el árbitro la vio, y atención que puede haber tarjetas para Jalil Elías, ¿verdad?
5: Jalil Elías, el número 30, bueno, por el momento el árbitro no le mostró la amarilla, pero sí ha cobrado la infracción sin pelota.
7: Mati, ¿por qué la presencia de Nacho Rodríguez como lateral izquierdo?
5: A ver, después de la salida de Gabriel Rojas al Cruzeiro, le dio los primeros partidos como titular al Pacha Pino, uno de los refuerzos en este mercado de pases, 34 años, proveniente libre del Rayo Vallecano, y no le gustó al entrenador, por eso a partir del partido pasado fue titular Nacho Rodríguez contra Rosario Central. En los primeros dos partidos del semestre, contra Defensa y Justicia por Copa Argentina y con Gimnasia acá en el cilindro, jugó Espino.
7: Mucho mundial, Mati, bienvenido a la realidad, ¿eh?
5: Pero... Marita, me duelen los ojos, ¿eh?
0: Tiro libre para Racing, frente a la pelota Michevi, levantando los brazos para que lo miren. Va nomás, centro que viene de Mazo, el segundo paro pasado, cabezazo de Saracho, quiere buscar Tello, pero primero va respondiendo Barrio Nuevo, saca la pelota del área para el Piti Martínez, que tiró hasta la mitad de la cancha, pasa con el árbitro contra él, por eso va, tiro libre, es para Tigre con el partido 0-0 en 18 minutos.
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0: 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Canta el pueblo de Avellaneda. Se lleva la pelota en el saque desde el fondo de Zenobio. Por la mitad de la cancha, de veces hacia atrás. Ahí la quiere buscar. Y la perdió Zenobio. Se la va robando el Pichi. Se viene el Pichi. Espera el Russo para el gol. El Pichi va a definir. Canto, canto. ¡Gol! ¡Gol de Tigre! ¡Gol!

0: el Piti robó la pelota a Nazareno Colombo, que se durmió una siesta esta noche. Y a los 19 minutos se la choreó el número 28, Gonzalo Martínez, se vino contra el área. Tenía la posibilidad de tocarla para el ruso, que estaba solo por el centro del área, pero no. El Piti la clavó sobre el palo derecho de Cambese. Y por ese error de el número 23, Colombo, aparece la máxima emoción del partido. Lo hizo el Piti Martínez, que no perdonó. Tigre le está ganando a Racing. La sorpresa en Avellaneda, 1-0.
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2: Más allá de lo que podía llegar a impresionar uno y otro, habíamos dicho, las situaciones fueron de Tigre. Lo que nadie imaginaba o esperaba era un error tan grosero de Colombo. Y es cierto que el futbolista que tiene confianza puede salir jugando, pero debe estar seguro, y Colombo, si lo estaba, evidentemente no lo demostró. Perdió de manera infantil una pelota, después Piti Martínez se fue mano a mano, no dudó, definió con zurda, gana Tigre 1-0.
0: Por derecha toma la pelota Saracho, Saracho la va a entregar por el medio, quiere devolver, Craneviter lo hizo larga, por eso rompe juego, va sacando a cualquier lado Barrio Nuevo. Larga pelota que va picando cerca del área de Racing, a ver, va atropellando todo esto ruso, terminó sacándola a cualquier lado Ignacio Rodríguez. Le falta, apareció, Saralegui, que no le dijo el árbitro, por la mitad de la cancha, para Villa, toca la pelota por el medio, quiere buscar Saracho, Saracho para Miquelis, otra vez para Saracho, Saracho para Craneviter, de medio giro, donde toca para central, y ahí aparece Rojo, le convidará fútbol a Ignacio Rodríguez, que ya cruza la mitad de la cancha, todo velocidad, cargando para atrás y viene contra el área, a ver si la tocará hacia atrás, ahí viene Novak, dominando la Ignacio Rodríguez, juega para Miquelis, Miquelis por el medio, y otra vez cargará Racing, en este caso por Craneviter, jugó para Hasso, pierde la pelota Marco. Se le alcanzó a robar desde el medio, Caridería. Cargará Tigre. Tratará de llevársela el pinche, a ver si la mandará por derecha. Toque corto para Caridería. Caridería se convidará fútbol por izquierda. El pase corto viene para López. Pierde la pelota. Desde atrás Saracho, sin infracción. Se la robó. Colombo la recibió. Y la vuelve a jugar para Saracho. Saracho para Craneviter. Abierto para Ignacio Rodríguez. Robando viene para él. 21 está ganando Tigre 1-0, claro. Se ven a toda velocidad Ignacio Rodríguez. Se va a instalar cerca del área Lautaro. Pelota que viene para Lautaro Díaz. El referente se cayó. Falta de Lazo.
2: Más que no me pareció falta, enganchó Lautaro para que pase de largo el defensor de Tigre, que lo único que hizo fue esperarlo.
0: Desde la mitad de la cancha sale Craneviter, se quedó protestando la gente de Racing. Entendí infracción total Lautaro. Pelota por la mitad de la cancha, casi para Dijevi. Cambia por derecha para Martirena. Toma la pelota Martirena de la cancha. Toma el zurdo. Deberá jugar por derecha. Pelota que viene hacia atrás, sin embargo, para que vaya apareciendo Colombo. 22 de la primera parte con Tigre grande 1-0. Rueda por izquierda para Ignacio Rodríguez. Que solito que está, ¿eh? Ahí la para Ignacio Rodríguez. Centro de Nacho. Y va tirando. Con derecha la pelota fuera del área. Valentín Moreno. Saca la pelota del área. Quiere recuperar la gente de Tigre. Pelota larga para López. Esa corre Sebastián López a toda velocidad. Colombo que no tuvo que tocar. Iba a ser amonestado. Lo tuvo que tocar y va a ser amonestado. Craneviter, ¿no? ¿Es el amonestado?
3: Sí, señor, lo presentamos.
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3: Primer amonestado en la academia con la número 5, Matías Craneviter. Fíjate, Chango, después del gol, cuando la toca Colombo, la gente lo silba. Es el partido número 100 con la camiseta de Racing hoy para Colombo. 3 goles.
2: ¿Hay alguna cuenta pendiente con Colombo, algún error reciente más allá de este que haga que la gente reaccione de esta forma?
3: Muchas inseguridades en general, Jorge, incluso era suplente hasta hace 2 partidos. No sé por qué le ganó el puesto a Di César, supongo que por el gol a Gimnasia de la Plata. Di César estaba suspendido y tuvo que cumplir una suspensión.
0: Tiro libre, centro del Piti Martínez. Golpe de cabeza de Craneviter, sale la pelota del área, Michele que corre, pero la pierde. Robándola, se viene contra el área, Saralegui, cambia por izquierda, pelotazo largo. Para que vaya apareciendo Varela, Varela la tocó hacia atrás. Podrá venir el remate de Garay, remató. ¡Afuera contra el caño izquierdo! El remate voló afuera apenas contra el caño izquierdo de Cambese. Casi el segundo de Tigre. Está como choqueado el Racing.
2: No reacciona Racing, Chango. No reacciona. En la segunda pelota siempre parece ser lejana. Acá Garay se animó a pegarle cruzado. Cambese voló, no llegaba. Si no reacciona rápido la academia, me parece que va a tener una noche olvidable.
0: Por derecha Martirena. ¿Qué dice a todo esto Boivoda?
3: Y es está preocupado en este momento, ¿no? Brazos en jarra, le pide más actitud a los defensores y a los mediocampistas.
0: Pero para Lautaro Díaz, larga para la entrega contra el área, por eso se zambulle Zenobio, se queda con la pelota en la puerta del área mayor. Gana Tigre y sorprende a Racing en su propia casa, 1-0.
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0: Ya recibió en el área cuando está dolorido Khalil Elías. El árbitro viene a ver qué le ocurre y también está Garay. Los dos están revolcándose. No es Garay, perdón.
2: Lazo creo que es.
0: Los dos están revolcándose en el borde del área prácticamente mientras continuaba el juego. Ahora bien, los reclamos para el árbitro.
3: Lazo y Khalil Elías se chocaron entre ellos en la jugada, por eso han quedado tendidos. Pero el árbitro no la paró porque seguía la continuidad. Bueno, con esos dos puntos en el piso. Tranquilo el banco de suplente de Tigre, tercer gol para el Kiki Martínez con la camiseta del conjunto de Victoria. Justamente el primero con esta camiseta se lo hizo a Racing en la victoria 3-1 en la apertura. Este es el tercero, el anterior ante Huracán.
0: Ahí se quedó protestando, bueno, peleándose prácticamente Martín Garay con Matko Miljevic. Bueno, habrá tiro desde el arco. El árbitro no cobró infracción, no sacó amarilla, nada. Solamente cobró saque de meta y se efectúa para Tigre. 25 minutos del primer tiempo, el partido a favor de Tigre por 1-0. Pelota cerca del área de Racing. Toma la pelota Saralegui, la juega mal. Ahí está Saracho tratando de recuperar. Ahí un rebote en Garay. Quedó por izquierda. Cargará Sebastián López. Cargará contra el área. Cuando está revolcándose Garay, todo sigue. El esférico para Varega. Bien que robó Martínez. La juega mal por el medio, lo quemé. Garay que recuperó y castigará. Un derechazo que pica y es gol. Se lo come Cambeses. ¡Gol! ¡Oh!

0: remate de Martín Garay, mala entrega de Martirena. Garay que la recibió, se picó mal acaso Cambeses, que de una manera insólita no pudo retener y se le metió la pelota por el palo izquierdo. Se queda en brazos tipo Jarra Cambeses buscando explicación a quién, desde el cielo, que alguien le mande una señal, qué fue lo que pasó. Se le escapó la pelota y ese remate. De Martín Garay a los 26, marca el segundo gol para... de Tigre, remate de Martín Garay, mala entrega de Martirena, Garay que la recibió, se picó mal acaso Cambeses, que de una manera insólita no pudo retener, y se le metió la pelota por el palo izquierdo, se queda en brazos tipo Jarra Cambeses, buscando explicación a quién, desde el cielo, que alguien le mande una señal, por la pelota, y ese remate de Martín Garay a los 26, marca el segundo gol para...
1: recuperada, pero Garay, 30 metros, corazonada, le pegó de lejos, la pelota picó antes, que todavía se sigue lamentando y Racing sigue acumulando veces contra Russo.
2: Forma dura.
3: Con la número 23, Lázaro Neviner. Habla en estos momentos Boda con su ayudante de campo. Veremos si se viene alguna modificación.
1: Hay condicionantes en el fútbol. Claramente el error para aquellos que creen que solamente hay virtudes, es cierto, la virtud de Piti en el primer gol fue ir a presionar, la de Garay en el segundo en pegarle, pero nadie hacía pensar con las intenciones que tenía Racing, más allá de que Tigre plantó actitud para ir a buscar el partido, que a la media hora iba a estar ganando el de Victoria 2-0.
0: Tiro libre para Tigre, centro del Piti Martínez, va al área, se enreda con la pelota y no le pudo dar dirección contra el arcolazo, por eso la pudo recuperar Cambeses, que sigue avanzando Tigre, gana 2-0 y sigue avanzando, larga salida por derecha para el hombre de Racing, a quien se le escapó de Férico. Hay lateral.
1: Ojo, ojo que le están pidiendo a los jugadores de Tigre, Chango, una mano en el tiro libre. Le están reclamando a Falcón Pérez. Yo no sé ustedes, muchachos, que vieron desde ahí. La pelota es rara como llegó acá al arquero de Racing, ¿no?
4: El que se quejó de todo fue Jalil Díaz, el único que se tiró encima del árbitro. Nosotros estamos parados en una posición cercana y no, bueno, ahora la continuidad de nada.
0: Lateral de Martínez, no viene contra el área, no lo pudo tomar Maravilla Martínez, la quiere sacar Garay, el autor del segundo gol de medio giro, ahí lo comieron. Bueno, al final se la terminaba llevando Saracho, se va con pelota y todo por ruta de fondo, pero saque de meta para Tigre que gana 2-0, goles de Gonzalo Martínez y Martín Garay en este primer tiempo caliente en Avellaneda.
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0: Pero eso que viene para Moreno, rematará el arco, no, mandó el centro, pelota al segundo palo, quiere sacar Martirena, golpe de cabeza, la puede buscar Saralegui, pero terminó sacando a cualquier lado Saracho. Lleva la pelota afuera, tenemos saque de banda, le va a corresponder a Tigre, o rozó, no, no rozó nada, en Vanegas, por eso el lateral le va a corresponder al equipo de Victoria, que gana 2-0 a los 29 minutos. Y a todo esto por el sector de Tigre, ¿cuáles son las señales que tiene Diego Dabove, Juan Aniel?
4: Si hay una palabra para describir más tranquilidad que la tranquilidad, bueno, es el banco de Tigre en estos momentos, un Dabove que prácticamente no da indicaciones, que habla con alguno de sus ayudantes, pero después del primer gol habían mermado, había dado solo dos a Russo y a Garay. Después de este segundo tanto, aplausos a esos jugadores que sigan con esta intensidad, pero por ahora ninguna indicación táctica.
0: Coge de Colombo para Mincheves, círculo central, cambia por izquierda, en acción, va apareciendo Kramer Víctor, cede la pelota corta para Ignacio Rodríguez, vuelve a jugar hacia atrás, Kramer Víctor, tocará más atrás todavía.